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1: Hola, hola, qué gusto saludarte como todos los días. Esto es Por el Placer de Vivir Internacional, transmitiéndose para los Estados Unidos y para México, y también para las plataformas VIX, Euforia Podcast de Univisión, y también transmitiendo para mis amigos, amigas, que cada día somos más, en mi canal de YouTube, donde puedes ver el programa. Estamos rodeados de cámaras donde puedes ver el programa, y también quienes están conectados a través de la plataforma de TikTok, que ahorita nos están viendo. Les mando un abrazo enorme a mi gente, a mi familia de TikTok, abrazos. El día de hoy, un programa dedicado a todas aquellas que... No hay peor ciego que la que no quiere ver. No hay peor ciego que el que no quiere entender. Que no le importas. Y como no le importas, la susodicha, el susodicho, saca excusas tan bizarras para no verte, para no haberte mandado mensaje, para no buscarte, para no... Pues para no seguir con la relación. Y deja tú, a lo mejor sigue por miedo de que... ¿Y sabes qué es lo más doloroso de esto, Joel? Que mucha gente sigue con alguien diciendo, es que pobrecita, ¿cómo le digo que no? Pobreteándonos aparte.
2: Pero bueno, le vas a hacer un favor si ya no quieres estar
1: en la relación.
2: ¿No te
1: acuerdas de aquella que te... Ajá. Pobrecito, es que me da cosa con Joel, como él anda bien enamorado. ¿Te acuerdas?
2: Pero no se da cuenta.
1: Hace 9 años.
2: Hace 9 años, sí, sí me acuerdo.
1: Oye, y que no te cortaban porque te... Y te pobreteaban. Y
2: pero
1: que te
2: enteraste. A ver, ya entendí con mi terapeuta y me dice... Le estás haciendo un favor a la persona, o sea, ya terminaron, ya se acabó, punto.
1: Pues sí, pero ¿por qué no te terminó antes?
2: Ah, no, pues no pasa.
1: Porque pobrecito Joel.
2: Te voy a decir por qué. Porque venía Navidad. ¿Por qué?
1: Porque viene el día 14 de febrero. Exacto.
2: ¿Por qué?
1: Porque ahí viene la primavera y me...
2: Y así
1: ¿por
2: se
1: qué?
2: Va.
1: Porque pues es que quedamos en vacaciones, que íbamos a ir juntos a Cancún.
2: ¿Por qué? Porque el aniversario de la suegra que se acercaba a tal fecha.
1: Tengo un amigo. Y así se la pasó 7 años.
2: ¿A poco?
1: Claro.
2: Ay, no.
1: Vive en Los Ángeles. 7 años.
2: Siete años
1: que quería divorciarse de ella. Y ya los hijos grandes. Y si, desde hace 7 años me dijo, César, ya estoy hasta la progenitora. Yo ya voy a terminar. Apenas hace un año, hace 6 meses, terminó la relación.
2: Pero después de 7 años.
1: Doctor, ¿cuáles son las excusas típicas? Hoy las vamos a platicar. Mi público va a participar. ¿Quieres platicar conmigo? Más 52 81 28 610 170. Mándame WhatsApp y nosotros te marcamos para que no gastes en la llamada. ¿Te quedas con nosotros? Iniciamos Por el Placer de Vivir Internacional. Me encanta compartir contigo este programa. Esta semana voy a estar ¿en dónde? En León y en Aguascalientes. Me encanta. El día de mañana estamos... No, si León, Aguascalientes, vamos a estar esta semana. Ahorita volvemos, no te vayas, esto es Por el Placer de Vivir.
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1: Excusas en una relación, ¿son buenas o son malas? Las excusas en una relación generalmente son malas. ¿Por qué?
2: Porque no soy sincero.
1: Porque no soy sincero, punto. No es lo que estoy sintiendo. Y por no dañarte, prefiero poner excusas. Por no enfrentarme a una realidad, prefiero poner excusas porque tu mamá me quiere mucho. Prefiero poner excusas porque, mira, el suegro es bien linda gente. Y aparte, ¿qué crees que me dijo el suegro? ¿Qué te dijo, mijito? Pues que cuando ya anduviera ya más formal, que pues en la empresa de él, que ya ahí tengo un puesto para él. Oye.
2: ¿O luego?
1: No, mijito, no lo dejes. Si no, la mamá paquetona, la alcahueta. No, mijita, eso, a esa niña no la dejes. Y aparte, que nos va a poner una casa cuando nos casemos, que tiene terreno ya.
3: Billete, papá, billete.
1: Pues si hay billete, pero te gusta, mijito. Pues está bonita, pero no te gusta, mijito. Ahí te va la mamá, mira. No te gusta. Ya la amarás con el tiempo.
2: Sí lo dicen a veces, ¿eh?
1: O la mamá porque quiere la mejor para su
2: hijo. Quería boda. Sí, quiere boda.
1: Y aparte, pues ya se le está yendo el camión al
2: ya muchachito. Quería ser abuela.
1: O sea, quiere que la hagan abuela. La falta de honestidad oculta la verdadera razón de un problema o el deseo de terminar. Primera razón, falta de honestidad. La segunda, evade la responsabilidad que representa decirle adiós a alguien que está bien enamorada de ti. Genera, bueno, hay desconfianza ya en la persona porque te noto rara, que tienes nada. Es que pues no quieres salir a ningún lado. No, hombre, ya ni me hables. Mira, háblame mañana, ya, ándale. Es que estoy muy desesperado. Pues hay desconfianza. Y en las rupturas utilizan la frase, mi amor, no eres tú, soy yo, es que no estoy listo para una relación, te lo dije desde el principio, es que todavía estoy herido. Ah, la sigues amando a la otra. No, es que necesito. Así eres, pero yo necesito tiempo, necesito. Ya nada más te piden tiempo, te piden espacio, te piden que nos separemos una temporada. No eres de ahí, ya, no eres de ahí. ¿Quedó entendido?
2: Pero hay tanta gente rogona.
1: O sea, hay mucha rogona y rogón.
2: No, dice.
1: Y rogones, no vamos a ser parejos. Hay rogonas y rogones. No eres de ahí. Rosa, naca, chencha. Tú no te acuerdas. Es que me emperro. No, me emperro porque ahorita me están viendo aquí en TikTok. Y me están viendo ahorita en Euforia. Me están viendo en VIX. Nos están viendo en el canal de YouTube. Ah, nos están escuchando en la radio ahorita. En Radio Mujer Guadalajara, que allá.
2: Muy santas.
1: Oye, en Los Ángeles, en San Francisco. Hay gente muy rogona.
2: Sí.
1: Y hay hombres muy rogones.
2: Muy. Ay, por favor, gente rogona, no.
1: Ay, cállate mejor. Si tú fuiste bien rogón, 3 años estuvo rogando y mendigando una llamada que nunca llegó.
2: Ah, es que me llegará.
1: Dejó en visto y me dejó en visto.
2: Y que ni llegue.
1: Ándale.
2: Mejor cepíllense los dientes.
1: ¿Con qué?
2: Con el nuevo cepillo dental, doctor, que trae cámara integrada. Qué imagínese hasta dónde estamos llegando.
1: ¿Para qué quiero andar viendo?
2: Pues para que vean toda la profundidad de sus dientes. Hay una marca que acaba de lanzar este cepillo que se tardaron 6 años en diseñarlo. 6 años en hacer las investigaciones. Especialistas dentales han señalado que aunque la tecnología puede resultar útil, ninguna cámara sustituye una buena técnica de cepillado, una buena exploración como lo hace un experto dental. Este dispositivo cuenta con funciones que puede apoyar en la limpieza de tus dientes. O sea, lo puedes examinar. Oye, aquí está más sucio. Oye, todo lo detecta dentro de
1: aquí
2: una
1: aplicación.
2: Aquí
1: quedó un pedacito de
2: carne.
1: De carne.
2: Ay, qué asco.
1: Pero se ve en la cámara grande.
2: Todo se ve en la cámara.
1: En el dispositivo, en el celular.

0: se sincroniza.
1: Estás así con el celular y está.
0: Pues sí, lo puedes grabar.
1: Ay, no, qué obsesividad.
0: Hay gente que es muy obsesiva, no, doctor.
1: Yo soy muy limpio con la limpieza.
0: La idea dental, es ayudar a identificar esos lugares donde podría estar dejando restos de comida. Eso es lo que está analizando esta marca. Y bueno, pues llama mucho la atención. Cuesta 8,000 pesos. Aproximadamente unos $400 más o menos.
1: Gracias, me quedo con mi cepillito y me cepillo bien y mi hilo dental. Y con eso tengo, necesidad de ver ojos que no ven, corazón que no siente, punto, ya. Y voy con mi dentista cada 6 meses a que me haga mi limpieza. Me tocó ayer.
0: Sí, vi en la agenda.
1: Solecita, no cerro, migajera. Saludos a Sol, que dice que es migajera, que cómo le hace para que se le quite lo migajera.
0: Date a desear.
1: Ahorita te damos tips. Date a deseo.
0: Yo le das a Poleo.
1: Así decía mi abuela, doña Pola. Vamos a una pausa. Ahorita venimos. Mi gente linda, ¿de dónde? De León, Guanajuato, allá nos vemos. Voy a estar en León el 9 y el 10 en Aguascalientes. 9, León, 10, Aguascalientes. De septiembre, obvio. Ahorita volvemos.
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0: 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Tengo en la línea, ¿a quién? A Jorge en la línea 1 de Veracruz. Ya tengo a Tamara en Tennessee en la línea 2. La saludo con mucho gusto. Y Tamara acaba de salir de una relación bien complicada, pero empiezo con las damas. Tamara, querida, que acabas de salir de una relación muy complicada, cuéntamelo.
1: Hola, doctor.
0: ¿Cómo está? Ay, hasta la voz de tristeza. Antes no pusieron el violín. A ver, otra vez. Un poquito más contenta, Tamara. Tú engañas a tu subconsciente. Tamara, ¿cómo estás, Tamara?
1: Hola, doctor.
0: Ah, ándale, quítame. Gracias, el violín. Ahora sí, quítame.
1: Bendecida y en pro.
0: Y a la fregada. Esta sí. Oye, es que cuando hablamos así tristes, más tristes nos sentimos. Yo sé que es bueno hablarlo, es muy bueno decirlo, pero a veces no podemos obligar a nadie a que nos quiera, Tamara.
1: Claro, claro, doctor, claro. Eso lo he entendido y me lo han dejado muy claro.
0: Sí. Excusas más comunes en una relación, dime una. Las más comunes cuando ya no quiere nada contigo, que usaron contigo, Tamara, ándale.
1: Pues no sé, estoy trabajando todo el tiempo, no tengo mucho tiempo. Fue la excusa más que siempre me pusieron.
0: Oye, y deja tú, ni para mandar un mensajito para decirte estoy pensando en ti.
1: Exacto.
0: ¿Lo viviste, Tamara?
1: Sí, doctor, la verdad sí lo viví, estoy saliendo de una relación complicada, pero ahora que yo ya me estoy alejando, pues ahora sí que la persona como que ya no quiere que me vaya.
0: Ah, pues sí, claro. Suele suceder que cuando ya ven que tomaste la decisión, que ahora sí agarraste la poca autoestima que tenías y te la untaste en todo tu cuerpo, a ver, de aquí no soy. Ahora sí se dan cuenta que vas en serio. ¿Estás de acuerdo?
1: Sí, exacto. Y muchas veces le dije, me voy a ir, y pues nada más me decía, pues voy. No te puedo detener.
0: Y ya me voy y no te ibas.
1: ¿Sí?
0: Oye, decía, Tamara.
1: Yo no te voy a detener.
0: A la fregada, saliste gallón y calzón.
1: Pero ahora que me salí, vio que me está yendo mejor, que puedo tener lo que él no me pudo compensar, por decir. Pues ahora es cuando dice, aquí estoy, hola, ¿por qué no me saludas? Un mensajito, andas muy ocupada.
0: Así somos los hombres, reina. Cuando vemos que tenemos todo seguro, no lo valoramos. Pero cuando vemos que lo estamos perdiendo, empezamos a querer recuperar terreno. Somos conquistadores por naturaleza, fuimos cazadores por naturaleza. Tamara, y por último, dime la excusa que tú has usado con otras parejas cuando no quieres nada con ellos. Dímela, más común en las mujeres, ¿cuál usan?
1: Bueno, yo la que más común es que, pues como ya tengo hijos, me han pedido hijos, entonces yo, mira, no, yo hijos ya no quiero, yo con los dos que tengo ya, gracias, estoy muy bien.
0: Pues sí.
1: Y fue la más grande y por la que me dejaron, que me dijeron.
0: Me vale más que te dejen.
1: Hiciste hijos, sí.
0: Oye, Tamara, pero a ver, nadie te puede obligar a tener hijos, y menos si tú ya no quieres. Ah, o sea, ¿te dejó no, por
1: claro,
0: eso?
1: Claro.
0: ¿Te dejó por eso?
1: Sí, pues esa fue la razón.
0: Tamara, te felicito por haberlo dejado, reina. Ahora quiere un hijo. Ahora resulta que andaba buscando nada más a alguien para tener un hijo. Pues mi rey, pues tú dijiste no, claro. Tienes todo el derecho como mujer de decir no, gracias. Tengo dos maravillosas razones y esto es lo que hay. ¿Lo tomas o lo dejas? A ver, no te me vayas. Jorge, te saludo hasta Orizaba, Veracruz, soltero de 27 años. Oye, Tamara.
2: ¿Qué tal?
0: Este está soltero, Tamara.
3: Ay, vamos a ser machos, doctor. Bueno,
0: vamos a ver, pero este es carne fresca. Porque Tamara tiene 38 y el Jorge tiene 27. Jorge, ¿cómo te gustan? ¿Mayorcitas o menorcitas?
3: Y tiene la gringa.
2: ¿Qué tal? Un placer.
0: Un placer.
2: ¿Con quién?
0: ¿Con quién?
2: Se
0: está cortando, George. A ver, mueve tu celular, muévete a un lugar a donde haya señal allá en Veracruz, en Orizaba. Ponte donde está. Donde,
3: ándale, con esa voz de hombre.
0: ¿Sí? A ver, ahora sí.
2: ¿Qué tal? Corrando aquí, ¿qué tal?
0: A ver, ahí.
3: ¡Atrapada!
0: No le pongas eso. ¿Qué voz es otra? A ver, ya, ahora sí habla. Jorge, ¿qué le dice a Tamara, 38 años, que el hombre la dejó porque quería tener hijos y ella dijo, no, ya tengo suficientes, no, gracias, y que por eso la cortó?
2: Yo le diría, vete a hacer cualquier tipo de actividad en este momento.

0: momento, vete con la amiga, vete con la mamá, con el papá, y allá distráete y ponte algo en la mente para que simplemente, no es que lo olvides mágicamente, pero simplemente tu mente se mantenga ocupada.
1: De acuerdo así, contigo.
2: Ay, qué voz es sota tan...
1: Porque hoy lo que te pone Joel, Jorge, fue Joel, ¿eh? No fui yo. Te mando un abrazo, mi George, gracias por estar escuchando el programa, ¿eh?
0: Igualmente un placer, doctor, también Cesarín y todos.
1: Aquí el Cesarín y a Joel, aquí te mandan saludar también. Arriba Orizaba, Tamara, me cortaste la línea. Te mando un abrazo, Tamara querida. Vamos a una breve pausa. Esto es Por el Placer de Vivir. ¿Quieres platicar conmigo? Más 52-8128-610-170. Es el WhatsApp. Mándame WhatsApp y dime. Aquí estoy, yo quiero participar. Ahorita volvemos.
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1: Estamos hablando de excusas en una relación. En la línea 1 tengo a Nora. En la línea 2 tengo a Angélica. Ah, cómo hay gente que no se enfrenta a la realidad. Oye, ya no me quieres, pues dímelo. ¿Para qué andamos jugando aquí a que me quieres, que no me quieres? Se sufre
2: hermana,
1: mucho.
2: Date cuenta.
1: No hay nada que duela más en una relación que la incertidumbre. Duele mucho que de repente tú pongas todo lo que está de tu mano y te topes con pared. Nora, querida, soltera, jovencita, 39 años. Dime, ¿algún día han puesto excusas? Bájale a tu radio, reina. ¿Algún día han puesto excusas en tu relación o con alguna relación que tuviste para no verte? Y que son excusas tontas las que te decían. ¿Lo has vivido? Nora,
3: sí,
1: a ver,
3: sí.
1: Dime, la excusa más tonta que te han dado y lo que no querían era ya seguir contigo. Dime, ¿cuál es?
3: Bueno, la excusa más tonta que me dio era que no podía utilizar el teléfono mientras estaba trabajando, porque él es operador.
1: ¿Y él es operador? Ah, bueno, pues va manejando, pues ¿cómo quieres que lo use? Pues a lo mejor.
3: Bueno, pero pues eso me decía a mí, pero a la...
1: ¿Pero qué?
4: ¿Pero a la qué?
1: ¿A qué?
3: Pero a la ex, a la mamá de sus hijos, todo el tiempo le respondía las llamadas.
1: Ay, ¿y cómo supiste? ¿Andabas de investigadora privada, Nora? A ver, ¿cómo te enteraste de eso?
3: Pues bien fácil, porque pues yo una vez vi que él tenía demasiadas llamadas. Como tengo la factura, el teléfono estaba a mi nombre y en la factura me llegaba todo el tiempo las llamadas.
4: Ya movió la vispero,
1: La Nora salió bien brava. No te apures, yo me encargo de pagar los celulares, mi amor, no te preocupes. Y ahí te das cuenta de todo.
3: No, pues sí, no me apuraba, pero mira.

0: Pero mira la que busca.
1: Encuentra.
0: A ver, oye, y descubriste que a la mamá bien que a la ex le hablaba, a la mamá de los hijos bien que le hablaba. Oye, también es bien fácil cuando están en línea. Aunque ya hay un dispositivo para darte cuenta de que no estés en línea, que me lo enseñó Joel. A ver,
1: pues nada más de ponerlo de que no te vean.
2: Sí, ¿se puede? Pero bueno, la otra excusa que también que me daba así, que me decía que él se metía a redes sociales, se metía a Facebook, se metía a WhatsApp, pero nunca me mandaron un mensaje. Era para estar en redes sociales. Y una vez me llegó una publicación que él comentó de las chicas estas que se venden por las páginas. Y él le comentó las fotos y le puso un like y le pidió fotos. Y a mí, mi página, yo me dedico a ser coach de ejercicio de yo.
1: ¡Qué lindo, mi hijo!
2: Nunca comentó mis fotos, nunca les dio like.
0: A las tuyas no, ¿verdad, Nora? Pero no. ¿Qué tal a la de las muchachas, esas muchachas, feas?
1: Raras.
0: Que normalmente están muy buenas. Sí. Sí, pues claro, si menso no era. Espérame, Nora, no me cuelgues. Angélica, ¿oíste lo que dijo Nora, Angélica?
2: Sí.
0: ¿Sí oíste? ¿Qué le dices? ¿Vale la pena continuar con alguien así o no?
2: No, para.
0: ¿No? ¿Para nada?
2: No.
0: Angélica, a tus escasos 58 años soltera, reina, dime las excusas más tontas que te han dado cuando ya no quieren seguir contigo.
2: ¿Quieres que te necesiten?
0: ¿Cómo?
2: ¿Quieres que te necesiten? Imagínate, para que no quisieras
0: que te necesiten 5 años. Ay, oye, espérame, Angélica, ¿me escuchan ustedes?
1: Pégate el teléfono. Quítate el audífono.
0: Es que con audífono no puedo, reina, porque se escucha medio raro. A ver,
1: quita el altavoz.
0: El altavoz. Pégate el telefonito, así a tu carita, para poderte escuchar bien, Angélica, porque me interesa.
2: Pero no tengo el altavoz, a ver, mejor.
0: Se está cortando.
1: Pero pégate más el teléfono.
0: A ver, ponte en donde haya más señal, Angélica, porque a ver si ya te oigo bien. Me urge escuchar tu comentario, Angélica. No, se está cortando. Angélica, querida, quería platicar contigo. Nora, di tú las excusas que tú has dado, Nora. Di las excusas que tú has dado. Ándale.
2: Que
0: la Virgen te habla. Ándale, di una.
2: Que no tengo tiempo porque ando ocupada con mis hijos.
0: Esa es muy típica. Quiere decir, no quiero nada contigo. Otra que hayas dado, Nora.
2: No puedo salir porque estoy enferma.
0: Es que estoy malita. Y se te... ¿De qué? Es que... Y ni tos traías. Tan escandalosa, Nora. Nada más... ¿Y por qué no le decías la verdad? Que no querías nada con él. ¿Por qué? A ver, Nora, dime. ¿Por qué?
2: Porque yo le era fiel a la persona que me mentía.
0: Ay, pero qué gallona eres, ¿en serio?
1: Te mando un abrazo, Nora, querida.
2: Gracias,
1: te quiero.
2: Muchas gracias, doctor.
0: Qué bonita voz tienes, ahorita volvemos. Qué lástima que
2: gracias.
0: No pude platicar con Angélica. Vamos, una pausa, esto es Por el Placer de Vivir. ¿Ya viste los seminarios de Alejandro Cardona? Por favor, quienes puedan ver este seminario de Alejandro Cardona, ya viene. 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
1: El 12 y 13, doctor.
0: Ya,
1: ¿eh?
0: Ya viene. Ya. Seminario creando riqueza / DR César. Ahorita volvemos.

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1: Hola César Lozano, Joel y todo el equipo de Por el Placer de Vivir. Les mandamos muchos saludos desde Florida. Con mucho cariño, Isa y Max.
2: Hola a todos. A mí me gustaría que me pasaran a la pista, pero no sé si mi nombre es exótico. Me llamo Isis, así que ustedes decidan. Isis, a la pista. Un saludo desde Houston.
3: Muy buenos días, linda mañana para todos. Los saludo desde Utah. Bye.
4: Saludos Florida a Isa y a Max. Les mandamos muchos saludos en la Florida. En Houston está Isis. Isis. Isis.
5: No, doctor, eso no tiene perdón, ¿eh?
4: No tienes perdón con ese nombre. Con ustedes. Desde Houston, Texas, para el mundo. Isis. A la atrapada. Pista número uno. Atrapada. Con jaula, con luces neón y con vapor, y sale en la jaula con un antifaz.
5: Ay.
4: Isis, ya, quítala.
5: Y se lo quitaba.
4: Y es una señora de 90 años, estuvo mandando la
5: foto.
4: Estoy viendo en la jaula. En Utah, saludos también a Utah. Allá nos están viendo. Una mujer, Utah, sí, que sí. Dije.
5: No, hay que aclararlo bien.
4: Vamos con Asesoría Sin Fronteras con el señor Armando Olmedo. Oye, estos tips especiales para ti que vives en los Estados Unidos. A ver, escucha esta recomendación de mi amigo Armando Olmedo. Armando, gracias por este segmento.
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6: Gracias, doctor, y les mando un cordial saludo a todos ustedes, amigos de Por el Placer de Vivir. Yo soy Armando Olmedo. Y recientemente, el gobierno federal

0: anunció una nueva directiva instruyendo a los abogados del Departamento de Seguridad Nacional a intensificar sus esfuerzos para detectar y combatir el fraude en solicitudes de asilo. En estos momentos hay millones de casos de asilo pendientes con el gobierno. Y esta medida ordena desarrollar políticas de antifraude y utilizar con mayor frecuencia las herramientas existentes bajo las leyes de inmigración para investigar y sancionar solicitudes de asilo que el gobierno considere falsas o fraudulentas con multas. Particularmente novedoso en esta directiva es que no se limita solamente a los solicitantes de asilo, sino que también apunta a abogados y representantes acreditados que, según el Departamento de Seguridad Nacional, han participado en la presentación de solicitudes fraudulentas o han ayudado a clientes a ocultar información o proporcionar declaraciones falsas en sus solicitudes de asilo. Según el Departamento de Seguridad Nacional, esta iniciativa responde a las preocupaciones de que el sistema de asilo ha sido utilizado por algunas personas para obtener autorización de empleo y retrasar su remoción del país mediante solicitudes que carecen mérito o contienen información falsa. ¿Y qué significa esto? Bueno, esto significa que desde el punto de vista práctico, la medida puede traducirse a un mayor escrutinio de las solicitudes de asilo, investigaciones más frecuentes sobre inconsistencias en declaraciones y documentos, así como posibles sanciones civiles o administrativas contra abogados que el gobierno considere responsable de presentar casos fraudulentos. ¿Y cómo lo detectarían? Bueno, fácilmente. En muchos casos hay abogados que usaban mismo tipo de evidencia, mismos argumentos, mismos doctores, mismos reportes para sustentar sus argumentos legales. Bueno, si un oficial de inmigración o un juez determina de que esto sí es un fraude, ¿por qué? Porque recuerden que cada caso de asilo tiene que ser muy individualizado, es muy particular. No hay dos casos que son iguales. Pues entonces el gobierno puede emitir lo que se llama una notificación de multa y a través de ese proceso puede penalizar su solicitante y a los abogados. A los abogados particularmente es problemático porque eso indicaría que el abogado cometió fraude y eso, si llega al colegio de abogados de donde el abogado recibió su licencia, le puede ocasionar un problema, ya que eso sería un índice de fraude y le podrían suspender o incluso hasta revocar su licencia. También es importante recordar de que en muchos casos estos asilos fueron preparados por gestores o notarios públicos y es ahí es donde sí se ha visto un gran índice de fraude, muchos casos repetitivos. Entonces, si su caso fue preparado por un gestor, por un notario público y no por un abogado, lo recomendable es que se lo lleve a un abogado de inmigración calificado a que le revise el caso y determine si en verdad tiene un caso válido para asilo. Esto es una expansión importante de los esfuerzos de cumplimiento y detección de fraude por parte del gobierno y debe ser tomado en serio. Y si recibe una notificación de multa a base de un argumento de fraude, por favor contacte a un abogado de inmigración lo antes posible. Eso es todo por ahora. Les mando un saludo. Regresamos con usted, doctor.
1: Gracias, gracias por a toda la gente que me escucha en San Diego, en Houston, en Chicago, en McAllen, en Fresno, en Dallas, en Nueva York, en Las Vegas. Que por cierto, voy a Las Vegas el día 26, voy a estar en Las Vegas. ¿En Las Vegas voy a estar en dónde? En el Alexis Park Resort.

0: música.
1: Es que no le vas
0: pues
1: a estar
0: si
1: en Las Vegas.
0: No voy a andar bailando en Las Vegas, tío, voy a dar conferencia. Pues que tienes, güey.
1: No, doctor, cuidado ahí.
0: Ya te me puso música no. De. Les cuento algo.
1: ¿Qué?
0: Un día.
1: A ver.
0: Fui a dar una conferencia.
1: Ajá.
0: En Las Vegas. Y me pusieron en un salón horrible.
1: ¡Ay, claro!
0: Bueno, horrible el salón. Bueno. Pero tenía una bola, de esas bolas, hay video, ¿eh?
1: Claro.
0: Una bola arriba, esas de espejitos. Y yo andaba, y Joel empieza a tomarme desde los pies, así, hacia arriba. Y yo hablando, pero pues esa música. Y yo hablando. Y pone, Las Vegas, César Lozano. No hay perdón.
1: Ay, Dios.
0: Ya nos vamos, mi gente linda, que compartimos el mismo idioma. Que mi Dios bendiga tus pasos, Él bendice tus decisiones. Saludos, Houston, a toda la gente del Valle de Texas, a toda la gente de la Florida. Ah, qué gusto me da que me escuches también en Nueva York. Que mi Dios bendiga cada paso, cada decisión que tomas. Recuerda, el problema no es lo que te pasa, es cómo reaccionas a lo que te pasa. ¡Ánimo! Hasta mañana.

0: God.
1: Bueno, pues depende, porque la mayoría de las esposas sí los devuelven, los vatos casi nunca.
2: Pero pues devolverlos se me hace bien extremo. Mejor que nos perdonen, pues fue un errorcito.
0: Ay, mejor hay que preguntárselo a nuestra psicóloga experta el día de mañana. Escúchanos aquí en El Bueno, La Mala y El Feo. 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
1: Bueno, pues amigos, te platicamos sobre algunas recetas que algunas personas hacen, pero ya con los preparados gansitos. Por ejemplo, estaba mirando una Morris y Zaydan de una señora que preparó una gelatina de diferentes sabores. Todo lo que es la base de abajo es roja. Sí. Y luego le sigue también otra base, la parte en medio es como transparente. Ahí van los gansitos, le puso 4 gansitos y en la parte de arriba, pues una gelatina de leche.
2: Ay, se mira deliciosa. Ay, qué rico, güey. Oye, ¿has probado también los gansitos congelados?
1: Sí, claro, que no es clásico en México esto.
2: Claro, un postre fácil y rápido. Y aparte, pues con los gansitos se pueden hacer muchas cosas.
1: Yo he mirado personas que también hacen pasteles, pero el ingrediente principal es el gansito. Ya nomás lo van mezclando y están deliciosos. O sea, el gansito prácticamente lo utilizamos para lo que sea, ¿eh?
2: Sí, y son postres fáciles. Por ejemplo, Zaida, ¿tú qué postre fácil sabes hacer?
3: Pues fíjate, hay unos fácil que
1: voy a la tienda y luego lo compro.
3: Pues sí, tienes que ir a la tienda y comprarlo, fíjate.
2: No, pero ¿qué hagas con tus manitas, mija?
3: Pues ahí voy, déjame decirlo. Ok, es un fudge cake que lo pones como menos de 3 minutos en el microondas.
1: ¿Un qué? Comprado, ya viste, menos de 3 minutos.
3: Un pastelito de chocolate y adentro tiene como un fudge. Es como un lava cake, básicamente, los que comes allá en los restaurantes.
2: No, gordo,
3: qué barbaridad. Y luego lo sacas, agarras como unas 3 scoops de vanilla ice cream. Ajá. Le echas whipped cream, le echas nueces, le puedes poner un cherry, también le puedes poner otras fudge.
1: Es una galleta, pero que explota en el microwave, le llaman volcano también, ¿no?
3: Sí, pero, pero ahí tienes que calcular más o menos, es como 1 minuto o 2, no más, porque luego sí te explota el pastel. Pero está súper rico, la verdad.
2: Bueno, voy a traducir.
4: ¿Nos has hecho uno?
3: Porque no se han portado bien conmigo, entonces no.
1: Bueno, ya están hechos. Es una galleta de cuenta como un muffin y lo

0: metes al microwave, que ya viene con el chocolate adentro, con lo caliente del microwave, explota y se mira como un volcán.
1: Sí.
0: Eso, traducción, eso es lo que dijo Zaida.
1: Y luego con nieve, está riquísimo, fíjate.
0: Ándale, sí, está rico.
1: So good.
2: Yo el que me encanta hacer y que es fácil, fácil, fácil, es los plátanos con crema. Es facilísimo.
0: Con crema.
2: ¿No te los hacía tu jefa?
0: No, ¿cómo era, Morris?
2: Pues nada más cortas el plátano en rodajitas, le pones lechera acá mexicana con la leche condensada, canelita si quieres, y vámonos, Ricky, y ya.
0: Fíjate que el postre oficial de ahí de mi casa, de mi jefa, era hacernos arroz con leche. Pero el sólido,
2: rico.
0: No el líquido, el arroz con leche que está un poco más sólido. Ay, amigos, qué rico.
2: Con canelita y todo el
0: con
2: rollo.
0: Con canela, luego le pones pasas también ahí arriba.
1: Sí.
0: Señores, ay, hablemos de esto, amigos. ¿Sí?
1: ¿Lo hacía o lo compraba en el mercado?
0: Sí, ahí en la casa.
2: No es como tú, que todo lo compra en el mercado, Zaida.
1: Pues ya existe el mercado.
0: Por supuesto. Es más, el arroz ese que venden ahí en las tiendas, que ya está hecho, el arroz con leche está bien malo.
1: ¿En serio?
0: No, es como, no hay como hacerlo ahí en la casa, el arroz con leche, Zaida.
2: ¿Y tú no sabes hacer ningún postre?
0: Yo sé sé comérmelo nada más.
2: Dice Pancho, yo soy el postre.
1: Oh my God.
0: A ver, amigos, si lo pueden marcar aquí en cabina, ya saben que lo más importante siempre es tu llamada telefónica. Oye, ¿cuál es la receta secreta? ¿Cuál es el postre que regularmente se hacía en tu casa? Danos también la receta de tu mejor postre en el 1-844-370-4839, amigos.
2: Las fresas con crema también.
3: A Pancho le gusta ordeñar. A Zaida le gusta ordenar. Y al Morris le gusta engordar.
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1: Bueno, pues si le acaban de poner al Freeway Show, le estamos comentando de que hay muchas personas en México y también en algunas partes de Latinoamérica utilizan el gansito como parte de los ingredientes para un postre riquísimo. ¿Cuál es el postre que más se come ahí en tu lugar de origen? ¿Cuál es el que más se preparaba ahí en la casa? Márcanos en el 1-844-370-4839.
2: Ay, la guayaba con queso, güey, qué rica. Allá en Aguascalientes se hace la guayabita acá, queso fresco o queso crema. Y cotach, y lo sirves muy rico, güey.
1: Me imagino que está bien rico. Mira, tenemos a Soraya aquí en la línea. Soraya, ¿cuál es el postre que se prepara allá en Zamora, de Michoacán, de su esposo?
3: Hola, la abuelita de mi esposa hace mucho las gorditas de nata.
2: ¡Ay, qué rico!
1: Ay, sí,
2: gorditas
1: cierto.
2: De nata.
1: ¿Cómo las preparan, Soraya?
3: Ay, desde que yo sé, la hace pues allá en México, pues allá sí puedes conseguir la nata muy buena. Acá en Estados Unidos es un poquito más difícil, pero igual con nata, con harina, con huevo y todo eso, y sale muy rico con un vaso de leche que a mi esposo le encanta.
1: Oye, y luego le ponen un poquito de azúcar ya a la nata cuando se está deshaciendo y me imagino que bien rico, ¿verdad?
3: Sí, igual, ajá. Oye, no es mucho de azúcar, pero igual, muy rico.
2: Zoraida, hablando de Michoacán, oye, también los chongos zamoranos, bien ricos, no manches, el ate de guayaba también,
1: claro,
2: las morelianas.
1: ¿Qué otro conoces tú, Zoraida, que también te dices, se te va a deshacer se te va a hacer agua la boca?
3: Ay, allá en Zamora, los domingos cuando vas a la plaza, ¿cómo se llaman?
1: ¿Los biónicos cuáles?
2: ¿Los dulces de leche o los dulces de guayaba?
3: No, son gaznatos, esos.
1: Ah, ¿cómo son los gaznatos? ¿Cómo son?
3: Creo que son con la crema pastelera y como un pancito, y arriba le echan ¿cómo se llaman esos dulces? Ay, se me olvidó.
2: Ay, qué rico.
1: ¿Cuáles serán?
2: La lechera, a lo mejor.
1: Lo que sea, señores, allá. Es que son unos postres de nuestros lugares de origen bien ricos. Gracias, Zoraida, por tu llamada telefónica. Mira, vamos a regresar con Scooby-Doo y el resto de las llamadas telefónicas. 1-844-370-4839. Oye, ¿cuál es el postre más tradicional de tu lugar de origen? El que más se coma también en tu casa. Márcanos, 844-370-4839.
2: O los buñuelos, ¿qué te parecen? Buñuelito acá recién salido, ¿eh?
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1: Bueno, pues amigos, ¿cuál es el postre que más se come en tu casa? ¿Cuál es el postre más tradicional de tu lugar de origen? Márcanos en el 1-844-370-4839. Tenemos en la línea al compa Scooby-Doo.
2: Scooby-Doo,
1: mi querido Scooby-Doo, allá donde tú eres, ¿cuál es el postre que más se come, mi rey? Platícanos.
2: A ver, mi Scooby-Doo.
3: Allá en mi pueblo y aquí en mi casa también en Estados Unidos se come el flan.
2: ¡Ay, qué rico el flanecito!
3: Mi esposa es buenísima para hacer el flan. Sí. Hace los buñuelos con cajeta y y otra tapa arriba de nata de leche. Muy ricos.
1: Scooby, ¿cuándo nos invitas a tu casa, mi rey?
2: Sí,
1: platicamos, no sé.
2: Sí, Scooby.
1: Para charlar ahí con tu mujer también, que nos trate bien.
2: Con un flanecito así, con vainilla arriba. ¡Ay, papá! ¡Qué rico!
3: Aquí en Gemo los tratamos como reyes el día que vengan a mi casa.
1: Ay, ay, ay. Ya dijiste, Scooby-Doo, ¿eh? No te vas a rajar para la próxima, mi rey.
2: Oye, Scooby, y muchachos, ¿no han visto un postre muy famoso que se ha hecho ahorita? Que agarras,
1: ¿cuál es?
2: Que agarras un cuernito de esos de los de pan.
1: Ok.
2: Y luego lo abres adentro, le quitas el migajón. Sí. Y en medio le pones una nieve de chocolate con vainilla. Y luego le sacas el palito.
1: Chocolate con vainilla.
2: Lo muerdes, upa,
1: véngase tu reino y hágase tu voluntad. Mira, don Roberto dice acá, dice, apunten, muchachos. Dice, ahí en mi casa es plátanos machos rebanados y fritos en un sartén con crema. Y luego le pones un montón de azúcar. Aproximadamente unos 5 minutos y tienes un postre de reyes, señores.
2: O el ahí camote enmielado que te gusta también, gordo. Ese también es rico.
1: Ese me lo recomendaste tú, Morris. Y fíjate que sí está
2: en
1: rico.
2: En Aguascalientes gritan, sí, ¡ay, claro, camote los camotes!
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1: Bueno, pues amigos, te damos los 5 postres más populares, señores.
2: Venga, venga.
1: De todos los tiempos. Lugar número 5, ¿ok? Lugar número 5 es el pan de elote, es un panecillo dulce, húmedo, como a mí me gusta. Húmedo.
2: Riquísimo.
1: Casero, preparado con granos de maíz tiernos. Sabe bien rico el pan de elote.
2: Oye, y luego lo chopeas así, sí, en la lechita o en el cafecito, y vámonos para adentro, pa Ricky.
1: Dios. Pan de elote es una chulada, amigos. Bueno, también el lugar número 4 lo ocupa los churros. Pues tiras de masa frita y también crujiente, pues, espolvoradas con azúcar y canela, que son ideales para acompañar con chocolate caliente, café. Mucha gente le pone caramelo ya por el medio.

0: Sí, cajeta, caramelo sí. O chocolate. A mí me encantan sí. Con chocolate adentro los churros.
1: Pero los churros
2: con la
1: ya...
2: lechera esa.
1: Parte de la historia de México es los churros también.
0: ¿A ti te gustan churros con lechera?
2: Sí, a mí me gustan
0: muy
2: mucho.
0: Muy rico también. Muy
1: bueno,
0: rico.
1: Así le dicen este programa, qué churro de programa. No sé, será para bueno o para mal, mi
0: bueno, tu amor. Cara, gordo, le decimos, qué churro, la cara de Pancho.
1: Y luego te miran, amores, saca el cuerpito y dicen, no, más churro todavía.
0: Sí. Bueno, un churro, que... un churro.
2: Estamos hablando
0: un churro
2: de postres, ¿verdad?
1: Sí, claro, okay. Saida de postres, ¿de qué pensabas que estábamos hablando?
2: No, no sé, es que a veces se les ocurren cosas.
1: Lugar número 3, amigos, de los postres más populares, pastel de 3 leches.
0: ¡Ay, qué rico!
1: Es un bizcocho muy esponjoso que se baña con una mezcla de dulce de leche condensada, evaporada y entera, amigos.
0: ¿Dijiste mi nombre, bizcocho?
1: Sí, Morris, sí, bizcocho, claro. No estás tan rico como el pastel de 3 leches, pero igual, ahí más o menos, ¿ok? Lugar número 2, amigos, de los postres más populares. Arroz con leche, fíjate que sí está el arroz con leche. Okay.
0: Ya ves, te dije sí que está. El arroz con leche tenía que estar así con la canelita y todo el rollo.
1: Y fíjate que era el postre oficial ahí en mi casa. Mi mamá cada rato hacía el arroz con leche, porque es bien simple y no se necesita tanto, amigos.
0: A ver, ¿cómo se hace?
1: Pues es la leche y la pone a servir junto con el arroz.
0: Ni sabes, güey.
1: Del resto mejor no lo sé, Morris. El resto no lo sé. No lo sé, yo sé comerlo, pero no sé hacerlo, amigos.
2: Nos vas al supermercado y la compras, ahí está.
1: Claro. No, pero el de la calle no sirve, el de la calle no está tan rico como el postre
0: de mamá.
1: Cuando lo es ahí en la casa, amigos. Y el lugar número 1, amigos, de los postres más populares del mundo es flan napolitano, que es un postre suave y cremoso a base de huevo, lácteos y bañado con caramelo líquido.
0: ¡Qué rico!
1: Ahí está, señores.
0: Pero tiene que ser con su vainilla y napolitano. Todo el rollo acá bien perro para que sepa rico, ¿eh?
1: En mi rancho podría ser el flan. O podrían ser las jericallas también.
2: El chocoflán
1: acá.
2: Para mí.
1: Ay, Dios mío. ¿Cuándo vas a hacer Saida para nosotros?
2: ¿Yo por qué? ¿Qué
0: no, la Saida,
2: ¿por
0: no.
2: qué yo tengo que hacer comida? ¿Por qué no la ordenamos?
0: En mi casa yo soy el postre, gordo.
1: Ay, así dice mi
2: ¿El rancho tiene wifi? Yo pensaba que solo había vacas y güeyes como ustedes.
3: Tus parientes.
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1: Bueno, pues señores, pues Alexis Ayala, bueno, acaba de terminar no hace mucho con su antigua pareja, se llamaba Cintia Aparicio, hace 5 meses aproximadamente.
2: Guapísima la Cintia Aparicio.
1: Que terminó esta mujer, una actriz también mexicana, guapísima. Y bueno, sale y ya ahora, según los rumores, es de que Alexis Ayala ya tiene una nueva novia, es una compañera de vida, no le quiere llamar novia, es una nueva compañera de vida, ella se llama Marieta y es originaria de Monterrey, de Nuevo León. Y se dedica al emprendimiento, ya se habían conocido anteriormente. Es una mujer muy guapa también, Marieta.
2: Pero ¿por qué decir compañera de vida? O sea, es mi novia, o sea, ¿por qué no darle el título? O sea, eres mi compañera de vida.
1: Pues son, es como lo quiere presentar él, y hay que respetar como lo quiera presentar el señor Alexis Ayala. Al final de cuentas, sí es una compañera de vida, es la persona que te va a acompañar el resto de tu vida, amigos.
2: Mira, Ninel Conde, pues a lo mejor ni tanto de la vida, porque imagínate, o sea, ese se casa cada 5 minutos, el Alexis.
1: No creo, mi querido Morris, pero duró bastante con Cintia Aparicio. Fue muy criticada su relación porque, pues, se llevaban como unos 30 años de diferencia.
2: Como la Ninel Conde también, ha tenido varios matrimonios y relaciones públicas, aunque, pues, se ha divorciado y también ha durado poco también la Ninel Conde.
1: Cristian Nodal, tanto que eso no, lo de Cristian Nodal también, que terminó con un caso, y luego a los pocos días, en menos de un mes, ya estaba con Ángela Aguilar, o sea... Hay muchos casos de personas de que terminaron con alguien su relación y a los 2, 3 días ya tenían otra relación.
2: Oye, pues...
1: Ana Bárbara, ¿te acuerdas de Ana Bárbara?
2: La Jennifer López.
1: Sí, claro.
2: La Jennifer López de tiro por viaje. ¿Eh?
1: ¿Cuánto es lo máximo o lo mínimo que han durado para terminar una relación y luego entrar en otra? ¿Cuál es lo mínimo que han durado? Hay gente que lo hace el fin de semana.
2: A ver, Zaida.
3: Yo, like, ¿en una relación seria o nomás salir con gente?
1: No, pues salir es salir.
2: Salir. Relación seria, porque mira, las que son canitas al aire, sí, no cuentan, Zaida.
1: Pero ya te dice tus besitos ahí también.
3: Yo tomé varios meses, yo no, o hasta meses, hasta un año, dependiendo cuál relación terminé. Uh-huh. Pero sí, la última vez duré, yo creo, como unos 5 meses sin realmente salir con alguien. Sí, hasta que por fin salió el Habibi, pero sí.
1: Pero es lo que duró, fíjate.

0: te fijas, Alex Ayala fue duró 5 meses con
1: rapidito
0: y luego entró en esta otra relación con la señora Marieta. ¿Cuánto es lo máximo, lo mínimo que has durado tú, Morris, en una relación?
1: No, yo como Tarzán.
0: Para poder entrar a otra.
1: Yo como Tarzán, gordo. Yo no, sí. Yo igual como Alexis. O sea, yo agarro una rama y si se quiere soltar la otra, yo la suelto. Vámonos.
0: Es que dicen que después uno se confunde, que no terminas de terminar el luto con esta persona.
1: No, ¿cuál luto? No,
0: pues
1: no,
0: dice,
1: no.
0: A mucha gente le llama que es como un luto porque ya desaparece completamente esta persona. Y que no terminas de hacer eso cuando ya tienes otra. Pero bueno, cada quien, ¿no? Cada quien
1: haga con
0: su vida lo que quiera.
1: Un compadre que la neta se casaba y se divorciaba, ya tenía la otra también ya lista. Eres muy tóxica, ya me voy a ir consiguiendo a la otra. Y les avisaba. Sí. Le dice, no, ya me voy a separar contigo, ve viendo a ver qué vas a hacer, porque estás muy tóxica. Y se separaba y se encontraba la otra de volada, güey, pero les avisaba.
0: Wow. ¿Qué pantalones de este tipo? Pero bueno, a ver, queremos escuchar tu historia, amigos, en el 1-844-370-4839, 1-844-370-4839. Oye, ¿cuánto es lo menos de tiempo que has durado sin pareja? O sea, ¿terminaste a alguien y al cuánto tiempo empezaste otra relación? Márcanos en el 1-844-370-4839.
1: O eres así como Tarzán que, pues, no sueltas una liana hasta que la tengas la otra agarrado. Platícanos.
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1: Bueno, pues, amigos, si le acaban de poner al Freeway Show, le estábamos comentando de que Alexis Ayala, bueno, pues ya está con una nueva compañera de vida a 5 meses después de haberse divorciado de una actriz mexicana que se llama Cynthia Aparicio. La nueva pretendiente o la nueva compañera de vida se llama Marieta y es originaria de Monterrey. Y te estamos preguntando, a ver, amigos, ¿cuánto es lo mínimo que has durado para terminar una relación y luego empezar la otra? Márcanos en el 1-844-370-4839, amigos.
2: Oigan, fíjate, yo conozco también una persona que fue al contrario. O sea, todavía no ha vuelto a encontrar a otra persona después de su matrimonio. O sea le ha sido
1: mucho tiempo.
2: Sí, le ha hecho, sido muy difícil. Dice, es que no me veo con otro hombre. O sea, pues y hasta la fecha.
1: Pues hay gente que tiene que prolongarlo un poquitito más para poder sacar totalmente a la persona con la que estuvo.
2: Oye, pero ya tiene 17 claro. años de que se divorció, güey.
1: Qué barbaridad. ¿Por qué viene arrastrando, o sea, el dolor ese por tanto tiempo? Sería la pregunta.
2: ¿Quién sabe?

0: Mira, o sea, tenemos aquí a Carlos acá, dice, muchachos, yo aplico la de Tarzán. Dice, no suelto una liana hasta que ya tengo bien agarrada la otra. No soy mucho de durar el luto en una relación, dice el compa Carlos acá.
1: Sí, sí, hay gente que de volada, o sea, agarra una pareja cuando ya antes de que se esté divorciando ya tiene la otra lista.
0: Pero no solamente Carlos, dice Brenda también, dice, para mí, para no guardármelo en el pecho, corté con mi ex de 3 años, que a los 15 días ya era novia de su mejor amigo.
1: ¡Ándale!
0: ¡Ay, Brenda! ¡Qué barbaridad! ¡Dios mío!
1: Del mejor amigo, imagínate eso.
0: Acá Arturo dice, buenas tardes muchachos, yo soy de la vieja escuela, pero les cuento que me divorcié y al mes exacto ya estaba viviendo con mi actual esposa. Cuando el amor pega fuerte, ¿para qué hacerse del rogar? Ay. Bueno, hay gente que se enamora así demasiado rápido, pues hay gente, porque me imagino que son fáciles de olvidar a la persona con la que estaba y son fáciles de apartar, no sé, su mente y su corazón e iniciar una nueva relación también.
1: O a lo mejor yo también conozco gente que me ha dicho, ¿sabes qué? No me voy a volver a casar después de este infierno, y consiguen una pareja luego, luego. O sea,
0: ¿en qué estará?
1: No, pues yo creo que el de no poder estar solo. El no saber, estar solo también.
2: Eso es cierto. Yo he visto mucho de eso en muchas de mis amistades, que no saben estar solos o solas. Y por eso van de relación a relación, pero la mayoría...
0: Pero vas dependiendo de una persona y siempre. Exactamente. Estás dependiendo de
2: alguien. Por eso no funciona.
1: Sí. Ahora, también dicen que es un síndrome que es del enamoramiento, que les gusta la etapa de... Ay, estoy bien enamorado, como el inicio de una relación. Uh-huh. Y después ya se muere ese inicio, que dura bien poquito, y cortan y les gusta otra vez.
0: Volver a sentir otra
1: volver
0: vez.
1: Volver a sentir el que están conquistando a alguien, el enamorarse y todo el rollo.
0: Bueno, pues a ver, queremos escuchar tu historia. Vamos a contestar llamadas telefónicas en el 1-844-370-4839. Oye, ¿cuánto es lo menos de tiempo que has durado sin pareja? ¿O al cuánto tiempo de terminar una relación empezaste la otra? Márcanos 1-844-370-4839.
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3: Bueno, pues amigos, ¿cuánto es lo máximo que ha durado, lo mínimo que ha durado para iniciar otra relación después de que terminaste una? Márcanos en el 1-844-370-4839. Y tenemos a Erika aquí en la línea, mi querida Erika. ¿Cuánto tiempo duraste, mi reina? Platícanos.
4: A ver, Erika, platícanos.
5: Pues duré un montón de años sola. Me gustaba mucho salir con amigos y todo. Y con mi esposo, que estoy casada ahorita, nos conocimos como en enero y como para abril ya estábamos hablando de casarnos y gracias a Dios en agosto vamos a cumplir 3 años de casados.
3: Ah, mira, qué bien. ¿Pero cuánto tiempo duraste antes de conocer a tu marido, después de que terminaste una relación, la última?
5: Fue como 5 años, yo creo, más.
4: Oh, sí te tardaste bien, mucho, Erika. Sí.
3: Oye, Erika, ¿y te sirvió esos 5 años para olvidar a la otra persona o crees que no deberíamos de durar tanto?
5: Creo que deberías de enfocarte en lo que quieres hacer tú, no de olvidar ni de pensar en otra relación, sino que estar bien contigo mismo para poder ser feliz con la persona que vas a, que la vida te ponga en el camino.
4: Erika, sanar. Pero cuando te dan cosquillas, sí. Pues cómo te rascas, pues cómo te quitan la
5: cosquilla. Oye, pues hay amiguitos por ahí que uno tiene, o sea, no tienes que tener una relación.
4: Ah, ok, sí.
3: Entonces, en esos 5 años sí tuviste amiguitos, Erika, claro, sí, como para ir al cine y todo ese rollo nomás.
5: Sí, de comer, a salir, a bailar.
3: Oye, Erika, ¿cómo se distingue entre un amiguillo y ya producto para casarse con él?
5: Pues fíjate que nada más hablando, pues hablando y diciendo, como mi marido, nos conocimos por Facebook, ¿verdad?
3: Sí.
5: Y pues yo le dije, yo no quiero nada formal. Y pues nos enamoramos. O sea, él también me dijo, no, nomás quiero yo también compañía y todo eso. Entonces cuando ya sentíamos que estábamos como texteándonos demasiado, hablando mucho por teléfono, entonces como que ya supimos, ¿verdad? Que
4: ya estamos seguros.
5: Sí, exactamente.
3: Es cuando no esperas nada de las relaciones, como cuando que se da, mi querida Erika.
4: Exactamente. No, hombre, qué chulada, mi Erika. Ajá, oye, mira, ¿cuántos años ya tienen de casados, nos dijiste?
5: Cumplimos 3 años en agosto.
3: 3 años.
4: ¡Ya! Pura luna de miel ahorita con la
3: ¿Qué
4: Erika.
3: Hubo? ¿Qué hubo, mi querida Erika? Mira, tenemos también acá a Susana, dice, mi pecho no es bodega, amigos, dice, me da pena, pero duré solamente soltera 1 semana. Dice, y no fue por amor, fue por puro coraje para darle celos a mi ex. Al final, me terminé casando con él, con el del rebote.
4: Ay, ¿neta? No. ¿De rebote se casó?
3: Ay, Susana, qué barbaridad. ¿Cuánto es lo mínimo que has durado sin pareja? Toño dice acá, yo duré 1 mes soltero, terminé una relación súper tóxica de 5 años. Me metí al gimnasio, según yo, para sanar. Y a las 4 semanas ya andaba con la instructora.
4: Ándale, ese es mi ídolo, la neta.
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1: Bueno, pues amigos, si eres una persona que te gusta, que te encanta la comedia, bueno, ya ahorita en la aplicación de VIX, bájala a tu teléfono inteligente, por lo cierto. Hay una serie que se llama Hotel Todo Incluido y ya está la primera temporada. Es precisamente esto, es comedia, es fantasía y también es magia. Y se trata de José Eduardo Derbez, que llega a ser el capataz o el jefe de un hotel. Y bueno, él busca una oportunidad de conseguir ser el gerente legendario del hotel Amaya del Río para poder salvarlo. Y recibe el poder de cumplir los deseos de muchos de sus huéspedes. Parte de la gente que va a estar junto con Eduardo Derbez está la gran comediante Consuelo Duval, amigos.
2: Sí, la verdad. Oye, ya la empecé a ver. Muy buena la serie, muy cómica. Si tú estás en tu carro, puedes bajar a tu teléfono inteligente. Y ahí también puedes ver VIX en tus breaks. O si andas también en tu televisión inteligente, ahí puedes bajar VIX. Claro. Y te puedes meter a verlo. O en tu computadora también.
1: ¿Sabes quién está también ahí en esta serie con José Eduardo Derbez, en este que se llama Hotel Todo Incluido y con Consuelo Duval? La hermosísima

0: Sofía Castro.
1: Sí.
0: Y bueno, llega una niña que tiene poderes mágicos y les hace realidad a muchos de los huéspedes y también a algunos de los trabajadores su sueño realidad. Es algo que te va a encantar, ya que tiene mucha comedia, amigos.
1: Hotel todo incluido en VIX, bájalo ya y te reír, ¿eh?
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2: Bueno, pues amigos, hay una nueva tendencia en redes sociales, subir una fotografía de los ochentas. ¿Ya te subiste o ya subiste la fotografía tuya de los ochentas? ¿O tienes tú la fotografía original de cómo te mirabas en los ochentas? Vamos a platicarlo aquí en el Freeway Show de cómo era, pues, una de las mejores épocas, los ochentas, la gente que lo alcanzó a vivir.
3: ¿Qué se acuerdan ustedes de los ochentas?
2: Yo, a mí lo que me lleva a los ochentas definitivamente es la música. Yo, grupos como los Bukis, como los Yonix, señores, eso me lleva a los ochentas. Como Bronco, como los Bondadosos, Grupo Indio, eso me transporta a la música, allá a los ochentas, fíjate.
3: Mira, los cassettes también, rebobinar los cassettes con una pluma, ¿a poco no te acuerdas de eso?
2: Claro, está la explosión de los cassettes, los discos todavía de vinil, todavía de
3: moverle la antena a la tele para que se viera, también eso pasó en los ochentas.
2: Claro, ya se mira. No, todavía no, muévelo un poquito más. ¡Ya se mira!
3: Oye, las modas, el corte de pelo. Nosotros ahorita venimos, aquí estamos en el YouTube, en el Freeway Show y también en VIX, canal 702 de VIX Música. Y andamos peinados acá como los ochentas. O sea, la Zaida parece la Cindy Looper.
4: Pues sí, fíjate, desde el cielo yo vi los ochentas y dije, wow, qué época tan bien acá, maravillosa.
2: Fíjate que en los ochentas, o sea, muchos gruperos tenían el pelo que trae Morris ahorita, que era un poco corto en la parte de arriba. Y lo dejaban crecer la parte de atrás y te mirabas así como el señor Marco Antonio Solís, como Rigo Tobar, como los Fugitivos, como, o sea, muchos de esos gruperos traían el pelo de esta manera. Ahora, y se miraba bien, mucha gente todavía se mira de esta manera.
3: En los ochentas todavía no existía el celular, tenías que salir a buscar un teléfono público para llamarle a tu querida.
2: Claro, por supuesto que sí, tenías que escribir a máquina todavía. No había computadoras, o sea, bien, eran muy escasas. A ver, amigos, si nos pueden marcar aquí en cabina, queremos platicar contigo en el 1-844-370-4839. Oye, ¿cuál era la fotografía que tenías ahí? ¿Cómo te mirabas en ese tiempo? ¿Cuál era la moda en ese tiempo? ¿Cómo te peinabas? ¿Cómo era tu ropa?
3: ¿La música que escuchabas?
2: La música que escuchabas también.

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1: 844-370-4839. Yo de puro de esta música, gordo, en inglés.
0: A ver,
1: la neta.
0: ¿Cuál era?
1: Mira. Esta era la música de los 80s.
2: ¿Y al baile?
0: ¿Quiénes son estos acá? ¿El Bronco? ¿Quién es?
1: Ah, por favor, gordo. ¿Cómo que no sabes quién es?
0: No la reconozco.
1: Es Ajá.
0: Yo no llego a mi rancho.
1: Se llama Ajá.
0: ¿Ajá se llama?
1: Se llama la canción Take Me On.
0: Ah, no, no.
3: Poniendo el estilo, güey.
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1: Bueno, pues amigos, queremos platicar contigo en el 1-844-370-4839. Oye, ya subiste tu fotografía de los 80s a las redes sociales, que hay una nueva tendencia. ¿Cómo era tu look en los 80s? Márcanos 1-844-370-4839, amigos.
2: Dime, vamos, Morris, con Jesús, vamos con el Chuy.
1: ¡Jesús!
2: ¡Échale, mi Chuy!
3: ¿Qué tal, compadre? ¿Cómo están? Oye, acá de Chicago, Illinois, les saludo.
1: ¿Qué recuerdas de los 80s, mi querido Chuy? Platícanos.
3: Era, lo que recuerdo de los 80s es la buena música, la música grupera.
1: Sí. ¿Cómo quién, mi querido Jesús?
3: Era los Bookies, los Bondadosos, los Babies.
1: Ándale.
3: Los Yonix. Esa era la música muy buena. Mejor que la de hoy, pero...
1: Oye, cuando se bailaba todavía la música romántica, bien despacito, ¿verdad? Con tu pareja, mi querido Jesús.
3: Ah, con el cartoncito de cerveza, como dicen por ahí.
1: Oye, ¿cómo?
2: Ándale, eso era bonito.
1: ¿Cómo era tu pelo en los 80s? ¿Cómo tenías el pelo en los 80s? ¿Sí medio grupero, mi querido Chuy, o qué?
3: Yo a los lados me ponía gel. Gel, y arriba no me ponía para que quedara esponjoso.
2: Oye, ¿te acuerdas también, Jesús, que usábamos el Aquaneta para que se, se pusiera duro el pelo?
3: Pero el Aquaneta era para las mujeres, para que en los 80 de las mujeres usaban el copete de trascabo, no sé si se acuerdan ustedes.
2: Sí, ándale, claro. sí, cómo no, el copete de trascabo, dice.
1: Oye, ¿y qué?
3: Para que no se le moviera el copete.
1: Oye, Chuy, ¿y cuál era el calzado en ese tiempo, mi querido Jesús?
3: ¿Cuál qué?
1: El calzado, ¿qué te ponías? ¿Qué tipo de tenis?
3: Yo, los tenis, mi mamá me compraba unos tenis que se llamaba Panam.
1: Ah, los Panam, sí, es cierto.
2: ¿Cómo no? Los Panam eran de esos de que nunca se rompían y eran de batalla, la neta, mi Jesús. Oye, también, ¿a quién crees que tenemos, mi Pancho?
1: ¿A quién tenemos en la línea?
2: A Chepina.
1: Chepina, ¿cómo era tu look en los 80s? Platícanos, Chepina.
4: Yo me hacía un copete así para arriba y luego un tupé.
1: El fleco,
4: y
1: mi
4: me
1: querida.
4: Me echaba mucho spray para que quedara bien duro.
1: Ándale.
4: No se bajara.
1: Fíjate que en el rancho, cuando no había para el spray, mi querida Josefina, nos poníamos limón. Pues exprimías un limón y luego te lo untabas aquí en el cabello.
4: Yo me
1: echaba
4: un spray que se llamaba Aguanet.
2: Ándale, sí, ándale. Y de hecho, ese Sprite, si le prendías acá un cerillo o algo, no manches, servía como flama,
4: usaba,
2: ¿verdad?
4: Usaba de unas cholitas. Se llamaban los zapatos cholitas. Sí.
1: Ah, oye, Josefina, ¿y cuál era tu grupo favorito en los 80s que tú no te perdías para nada?
4: Los Rehenes.
1: Ah, los rehenes. Claro, qué época, amigos. Gracias, mi querida Josefina, por tu llamada telefónica. Vamos a contestar el resto de las llamadas en el 1-844-370-4839. Oye, ¿cómo se vestían las personas en tu lugar de origen en los 80s? ¿Qué hacían en ese tiempo? Márcanos 1-844-370-4839.
2: Oye, también el trompo, el valero, las canicas. Andale. Que no se nos olvide también eso tan bonito de los 80s.
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1: Bueno, pues amigos, aquí lo más importante es tu llamada telefónica en el 1-844-370-4839. Oye, ¿cómo te vestías en los ochentas? ¿Cómo se vestían tus papás en los ochentas? ¿Qué andabas haciendo también en los ochentas? Mira, aquí está Elena, dice, allá en el puerto, en Veracruz, yo soy de Veracruz, dice, en los ochentas, la moda era andar frescos, pero a la moda. Los hombres usaban guayaberas de colores de pastel y las mujeres vestidos... camiseros con cinturones anchos, es cierto, fíjate, y cuando traías una guayabera, andabas bien vestido, era el símbolo de que andabas bien vestidito también, amigos.
2: Oye, dice que por acá que los fresas de los ochentas tenían una radio grabadora doble casetera y se sentían DJs los vatos, güey, ¿te acuerdas?
1: Y luego si tenían ecualizador, era mejor todavía la grabadora. Dice, ¡ah, perro! Gloria dice acá, dice, muchachos, yo sí me subí a la tendencia de las fotos y ya se la mandé a toda la familia. En mi época real yo usaba lo que se llaman malones o leggings súper brillantes debajo de las faldas de mezclilla cortitas. Es cierto, mira, utilizaban estos leggings, pero arriba de una falda de mezclilla. Mira, sí lo recuerdo.
2: Por acá Ernesto dice, ¿no se acuerdan, muchachos, que...

0: los 80 se usaba la sección amarilla para encontrar los teléfonos de la gente. Ah, sí, cierto, la sección amarilla, ¿te acuerdas?
1: Es cierto. Mira, tenemos aquí la línea a una persona, la línea número 3, mi querido Morris.
0: Arturo,
1: tres.
0: Arturo la tenemos,
1: Arturo,
0: en la línea 3.
1: Arturo, ¿cómo te vestías en los 80s? Platícanos, mi rey.
0: A ver, mi Turi.
2: No que me vestía.
1: A ver.
2: Fíjate, yo soy de Zapopan.
1: Sí.
2: En ese tiempo usábamos los palomos.
1: Ok.
2: ¿Sabes qué son los palomos, no?
1: ¿Qué
2: la
1: eran?
2: Ave.
1: Ah,
2: le,
1: okay.
2: le ponías un papelito, lo dejamos ir de tequila y llegaban hasta Guadalajara.
1: ¿A poco?
0: Ah, ¡qué bárbaro!
1: O sea,
0: Arturo.
1: ¿Las palomas mensajeras?
0: Mensajeros.
2: Los palomos. Yo en mi casa tuve muchos palomos.
0: ¿Y los usabas para mandarle a la novia el mensaje?
2: Le poníamos un anillo.
1: Ajá. Ok, sí.
2: En los pies. Siempre sí, un anillo. Y viajábamos unas 10-15 millas, pone que a donde sea, porque hasta Julián o lo que sea, y llegaban a Guadalajara, ahí Zapopan.
1: Sí.
2: Y el que primero que llegaba, pues ganaba.
1: Es cierto, fíjate, hacían concurso, tengo un tío que vive en Guadalajara, Arturo, y criaba él palomos o pichones, como lo llames, y varios de sus pichones llegaron a ganar varios concursos, porque si le ponían un anillo, lo soltaban, y el que regresara primero era el que ganaba el premio, ¿correcto, Arturo?
2: Viajábamos en bus como hasta Tequila o lo que sea, lejos, y luego nos veníamos y lo dejamos ir, y el que llegaba, pues sí, ganaba el premio.
1: Ah, es cierto, sí, es cierto, Arturo, lo que dices.
0: Mira, también tenemos al Álvaro, gracias, Arturo. A ver, Álvaro, ¿tú qué onda en los años de los 80s? ¿Cómo te vestías o qué peinado traías?
3: Mira, más bien te quería platicar una experiencia.
1: A ver.
3: Yo en todo un semestre y medio le estuve haciendo la tarea a una persona que tenía dinero y me pagaba con cassettes originales. Ah. Y me hice de tanta música en inglés como Black Box, Snap, Simpsons Factory, Michael, Madonna. Yo le hacía todas las tareas, dos, tres tareas de dibujo técnico y me pagaba porque él tenía dinero, me pagaba con su puro cassette original.
1: Oh, yo te hubiera pagado, Álvaro, yo te hubiera pagado, pero una con los Bookies, con los Yorix, algo así, Álvaro.
0: Ándale, algo bonito.
3: No, sí, pues tú sabes, uno era universal, pero como yo era de música de esa, de inglés, de los 80s y 90s, estaba bonito.
1: Sí, sí,
3: yo
1: sí
3: me sentía feliz por hacerle la tarea y dije, él me va a pagar con música original.
1: Sí, wow, increíble, ay, señores.
0: Ay, ay. No, y luego las morras.
1: Buena época, señores, ojalá que regresara, pero pues no.
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1: Bueno, pues bienvenidos.
2: Si tu día era triste, olvídate, ya viene la nota feliz.
1: No, mira, ahora te tengo algo interesante.
2: A ver, Zaira.
1: Te tengo insultos inteligentes para confundir a tus enemigos y que tú seas una persona feliz.
3: Insultos inteligentes. Wow, sí. A ver, yo quiero escuchar esos insultos inteligentes.
1: Mira, si alguien te quiere causar daño o te está molestando así bien gacho, les puedes utilizar estos insultos inteligentes.
2: A ver.
1: Va así. Te daría la razón, pero luego los dos estaríamos equivocados.
3: Ay, o está bueno.
2: Está bueno.
3: Te daría la razón. ¿Sí? Te daría la razón, pero luego los dos estamos equivocados.
2: Muy buena la frase, Zaira.
1: Se siguen mejorando, sí,
3: Un insulto inteligente.
1: Ajá. Ahora vine con otro, algo interesante, como te dije, mira.
2: A ver, Zaira.
1: Lo que me decepciona es que se... Hold on,
3: se fue la señal.
2: Tampoco, pues, me la está impresionando, amigos.
3: Se no le fue me la está impresionando aquí a Zaira. Al internet, déjame regresarlo.
1: Ay, ya está. Es que me lo escribieron mal acá mis investigadores. A ver. Echándome a mí la culpa. Lo que me decepciona es que hiciste lo mejor que pudiste hacer.
3: Eso sí, arde.
2: Qué barbaridad, Zaira, ¿eh? Qué insulto, ¿eh? Qué insulto.
1: Ajá, inteligente.
2: Inteligente.
1: Hay otro. Admiro tu capacidad para hablar sin conocimiento.
3: Eso está buenísimo. Ese está muy bueno. Para la gente que habla nada más sin saber, sin fundamento.
1: O si realmente les quieres insultar inteligentemente, es: tengo envidia de la gente que no te conoce.
3: Tengo envidia de la gente que no te conoce.
2: Vienes la buena. Graba el día de hoy, Zaira.
1: Mira, hay otro. Por gente como tú, los Power Rangers anunciaron sus colores.
3: La neta que sí. O sea, soy el Power Ranger rojo. Y pues tenía el traje rojo.
1: Mira.
2: ¿Qué más allá?
1: Te lo explicaría más despacio, pero no creo que la velocidad sea el problema.
3: Me pasa muy seguido.
2: Dios mío. Está bravo el insulto ese, Zaira.
1: Es que estos son insultos bien acá.
3: ¿Tienes otro más?
1: Tengo uno más.
3: A ver, échale.
2: Uno más. Inteligentes.
1: Por si alguien te trató mal el día de hoy, regresa mañana y diles esto. Me sorprende la capacidad que tienes de hablar antes de pensar.
3: Buenísimo.
1: Quiero que nos manden ahí DMs o nos manden mensajes acá en YouTube y también en VIX. Y si utilizaste estos insultos inteligentes, dinos cómo te fue.
2: Oye, Zaira, pero triunfase el día de hoy.
3: Sí, la neta, pero no nos podemos despedir sin lo importante de este segmento, que es
4: el frase del día.
1: Y el frase del día va así, amigos y amigas. Hay personas que no necesitan que les respondas. La vida ya les está preparando la respuesta.
3: ¡Qué bárbaro! Un aplauso, Zaira. Por favor, gracias.
2: Eres increíble, Zaira, increíble.
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1: Bueno, pues amigos, un sacerdote regaña a sus feligreses por quererle poner a sus hijos nombres raros. Él describe de que una persona fue a su iglesia y le quería poner a su hijo, Demon. Y le dijo, ¿cómo se te ocurre ponerle Demon a tu hijo si eso significa demonio? Acuérdate de acá del Blue Demon. Eso es demonio azul. ¿Cómo, por favor, no le vayas a poner algo así? Pero el señor es muy folclórico a la hora de decir cosas. ¿Has sabido de alguien que le puso posiblemente alguno de sus hijos un nombre medio raro?
2: Sí, güey. Pues te estaba platicando, o sea, un sobrino se llama Goku, güey.
1: ¿Goku? No, pues, Morris, ¿cómo como la caricatura?
2: Goku Fernández, hazme el favor.
1: No,
2: este vato, pues, creció con esas caricaturas y le quiso poner a su hijo Goku, y fue y le puso Goku al niño.
1: Pero el sacerdote lo dice de una manera muy folclórica y muy directa y sin ningún tipo de filtro, para prevenir que a lo mejor la persona, si no sabe el significado del nombre que le está poniendo, pues no vaya a cometer el error. Pero bueno, el sacerdote le han dicho o ha sido criticado por la manera en que dice las cosas.
2: Mira, también en Puerto Rico a muchos niños les pusieron Usnavi.
3: ¿Usnavi? ¿Qué es eso?
2: Usnavi, porque pasaban los barcos de la marina y decían US Navy.
1: Ajá.
2: Y me gusta Usnavi. Y hay niños que se llaman Usnavi.
1: ¿Ven que ahora por lo del mundial salió el dicho de y si sí ahí en México? Ajá. Bueno, pues ya se registró en México una familia que le puso a su hija y si sí.
3: Así
1: es. Entonces, claro, ya está registrada la primer niña, señores, con el nombre de y si sí. Pero bueno.
2: Por el caso fue y si no, porque pues no ganamos ni más.
1: ¿Qué nombre raro les han puesto a sus hijos? ¿Conoces alguna persona posiblemente de tu rancho o de tu lugar de origen que a lo mejor le puso un nombre raro a su hijo?
2: Pues un primo se llama Tránsito.
3: Fíjate. ¿En serio?
2: Sí, Tránsito, así se llama, Tránsito. Y le echan una carrilla en la escuela, pero machín,
1: pues. Fíjate que allá cerca donde vivo yo, Morris, hay una persona que también durante el tiempo del embarazo, la señora se la estaba pasando muy mal y existía la posibilidad de perder a su hija.
2: Ajá.
1: Entonces, en el transcurso de un pueblito que se llama Tecolotlán, a uno que se llama La Unión, adoran a una virgen que es la Virgen del Tránsito. Y esta familia le prometió a esta virgen que si se aliviaba y no tuviera ningún tipo de problema a esta niña, le iban a poner Tránsito.
3: ¿Tránsito?
1: Y le pusieron el nombre de Tránsito.
3: ¿En serio?
1: Afortunadamente no hubo ningún tipo de problema y ahora la persona se llama Tránsito.
2: Y de hecho trae un semáforo colgado en el pecho.
1: Tampoco. Pero bueno, a ver, queremos platicar contigo en el 1-844-370-4839. Oye, le pusiste el nombre raro a tu hijo y la gente a lo mejor no te lo perdona, tu hijo no te lo perdona. ¿Conoce a alguien que le pasó esto? Márcanos en el 1-844-370-4839.
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1: Bueno, pues si le acaban de poner a Freeway Show, le estamos platicando sobre un sacerdote que paró a alguna persona de ponerle a su hijo Demon, que porque el sacerdote le dijo, ¿cómo le vas a poner a tu hijo si Demon significa demonio? Es como Blue Demon, no es en referencia al demonio. Entonces, ha sido criticado un poco ese sacerdote de la manera en que explica las cosas. Oye, pero tú también, sin querer, ¿le pusiste nombre raro a uno de tus hijos o conoces a alguna persona que tiene un nombre raro? Vamos a platicarlo aquí en el Freeway Show. ¿Cómo, Karina?
2: Vamos con Karina, porque ella tiene su historia.
1: A ver, Karina, platícanos.
3: Hola, hola, par de bombos.
2: Hola, Karina, ya nos conoces, mija. Oye, a ver, ¿cuál nombre
3: conozco.
2: Te pusieron, pues?
1: Dinos.
3: Bueno, yo no tengo nombre raro, pero yo a mis hijos sí les puse un nombre diferente.
1: A ver.
3: Yo soy de las personas de que... Ya María, José, Juan, ya está muy chopeado. Como aquí en mi trabajo hay tres José, le hablamos a uno y voltean los tres.
2: ¿Y cómo le pusiste?
3: Bueno, dos de mi niño no está tan raro, pero él se llama Armando Israel. Está fregado, se llama igual que el papá.
1: Está bonito, Israel, está bonito.
4: Armando.
3: Mi niña, la más grande, se llama Melody Ana. Melody quiere decir música, alabanza, melodía, canción.
2: Sí. Está bonito, ¿verdad? También, sí. Karina.
3: Melody. La segunda se llama Mercy, que quiere decir misericordia.
2: Mercy.
4: Mercy.
1: Sí.
3: Ajá, Mercy. Y la más chiquita, creo que sí me chopié porque ella se llama Aranza Sakai.
1: Aranza Sakai. Hay un pueblo en Michoacán que se llama Aranza, mi querida Karina. Está bonito también, escogiste bonitos nombres, Karina.
4: Me gusta Aranza.
3: Y el de Sakai a veces reniega mucho porque todos le decimos Saki.
1: Ajá.
3: Pero entonces a veces le hablamos Saki, Saki, y viene, mándame a mi Sáquese de aquí.
2: Ay, Karina. Sáquese de aquí, chamaca.
1: Qué bueno, mi querida. Oye, Karina.
2: Pero tú puedes coger la Karina. Sí. Nombres muy bonitos, la neta. Te felicito, Karina, la neta.
3: Ay, es nombre egipcio.
1: Ah, es egipcio el nombre, por eso. Es que tiene su historia detrás. Gracias, mi querida Karina, por tu llamada telefónica. Sí. Mira, Kevin acá dice, yo le puse nombre raro por los nervios en el registro civil. Quería que se llamara Michael, así en inglés, como el cantante, pero como no sabía escribirlo, le pusieron Michael, M-A-I-C-O-L, Michael.
4: Oh my God. ¿Sabes
1: qué?
4: Qué
1: barbaridad.
4: ¿Sabes cómo mi papá me iba a llamar?
1: ¿Cómo?
4: Y me lo dice varias veces. Dice, casi casi te ponía Wishlopasli Totonazzi.
2: Te hubiera quedado muy bien.
4: Y yo, papi,
1: iba contigo, Zaida.
4: No, ese nombre no va conmigo. Imagínate la gente tratando de decir Wishlopasli Totonazzi.
2: Está bonito, son nombres mayas. Oye, ¿qué te pasa? No, tan hermoso.
4: Sí, está bonito, pero no para mí. Me quedó Zaida mejor.
1: Bueno, a ver, oye, sin querer le pusiste un nombre medio raro a uno de tus hijos o conoce a alguna persona que lo hizo. Márcanos 1-844-370-4839.
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3: Bueno, pues amigos, oye, sin querer le pusiste un nombre raro o inventado a uno de tus hijos, de tus hijas. Márcanos en el 1-844-370-4839. ¿Cómo es el caso del compa Eric, que lo tenemos en la línea, mi querido Eric? Oye, ¿cómo se llama tu amigo? ¿Qué nombre raro tiene?
4: A ver, mi Eric.
5: Es un hijo de un amigo mío, pero ayer vive en Tijuana, pero a él le puso Mapomuceno.
3: ¿A qué?
4: Ay, Dios.
3: ¿Y de dónde salió ese nombre, Eric?
5: Pues yo no sé, pues yo le decía, ¿cómo le puso a su hijo Mapomuceno? ¿Por qué está muy raro eso? ¿Qué le puso a mí?
3: Ay, ay, ay, pero, no lo querían.
4: Bueno, pues eso, hijo, pero posiblemente este niño va a recibir algún tipo de carrilla el día de mañana también ahí en la escuela.
3: Mira, dice acá, el compa Paco dice, mi historia es corta, amigos, dice, yo quería registrar a mi niño como Messi Francisco. Mi esposa me dio un manotazo. Dice, y el niño salió con el nombre de su abuelo, a veces todavía suspiro de lo que puede ser. Le pusieron nada más Francisco. Messi Francisco, pero su esposa, o sea, lo hizo recapacitar para que no le pusiera de esta manera, ¿eh?
4: Oye, aparte estoy viendo acá casos de acá de nombres que les quisieron poner a los niños, a uno le quisieron poner mi

0: y Cooper, güey. ¿Tú crees?
1: Ay, no, es un nombre de un auto.
0: Al otro le querían poner Metallica también al niño y no lo dejaron, güey.
1: Metallica como el grupo ese de acá de rock. Sí. Acá, pues, puro punchis, punchis. Ay, no. Dice, mi pecho no es bodega, muchachos. Dice, yo a mi niña le quería poner Blancanieves. Según yo era un cuento de hadas, pero la pobre sufre mucho de carrilla en la vida real. Ah, ya ven, por eso, señores, muchas veces en los registros civiles no te permiten que le pongas este tipo de nombres. La hija de esta Alicia, ahora le tiran carrilla por llamarse Blancanieves.
0: Ay, ay, ay, oye, no, lo peor es que hay unos que le quisieron poner Facebook, Twitter a su hijo, Yahoo, y tampoco se dejan en los registros civiles ponerle así.
1: Mira lo que dice acá, Sandra dice, el nombre de mi abuela es Yolanda y a mi hijo yo le puse Yolo.
0: Yolo.
1: Ay, Yolanda, qué barbaridad. Te voy a echar acá el padrecito para que te dé una buena agarrada, mi querida Yolanda.
0: Oye, a otros les han querido poner Christmas Day, güey.
1: Christmas Day.
2: Christmas Day.
1: Qué barbaridad, pero bueno.
0: Yo así, viéndote, sí. Viéndote, yo te pondría Halloween Day.
1: Halloween, yo te pondría igualito a ti, Morrisito.
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0: El 1-844-370-4839. Ahorita la llamada número uno se va a llevar $500. Y espero que sea una persona que necesite de este dinero. Pues vamos de una vez acá. Llamado número uno. ¿Con quién tenemos el gusto?
1: Hello. Bueno.
0: Sí, ¿con quién tenemos el gusto?
2: Con Erika.
0: ¡Erika!
3: ¡Erika!
0: ¡Erika!
3: ¡Erika!
4: ¡Erika!
5: ¡Erika! ¿De dónde nos estás marcando, corazón?
2: De Austin, Texas.
0: ¡Oh, Austin! Saludos a todo el estado de Texas, mi querida Erika. Oye, Erika, ¿qué harías con los $500 si tú te los ganas?
2: Híjoles, pues, van a ser para mi hija.
5: ¡Para tu niña!
0: ¿Qué bueno? ¿Por qué?
5: ¿Cuántos años tiene, corazón?
2: Pues, tiene 18 y está en la universidad.
1: Ay, qué bien.
0: Que Dios te la bendiga. Sí. Y triunfe tu hija que está en la universidad. ¿Necesita el dinero para qué? ¿Para comprar sus libros o qué? ¿Para qué es?
2: Pues sí, para pagar la escuela.
5: Para la colegiatura. Ay, qué bien. Pues es que está bien caro, la neta,
0: ¿verdad? Qué madre tan a toda madre eres, mi querida Erika.
5: Oye, a ver, corazón, dinos cuál es la canción del día de hoy.
2: Es Cada vez me gustas más con Frontera y Alejandro.
5: Cada vez me gustas más.
0: A ver, vamos a verificar.
5: Frontera y Alejandro. ¿Estás segura?
2: Sí.
0: Sí.
5: Segurísima.
0: Erika tiene un nudo en la garganta aquí.
1: Está esperando.
2: Sí. Estoy muy emocionada.
5: Oye, ¿de qué parte del mundo mundial eres, Erika?
2: Soy del Estado de México.
5: ¡Órale! Del Estado de México.
0: A ver, entonces.
5: ¿Pues qué crees, mi querida Erika?
6: You win.
5: ¡Te llevas $500! ¡Felicidades!
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2: ¿Qué tal? Muy buenos días, les saluda Eli Venegas y este es el breve informativo del bueno, la mala y el feo. USCIS cambia el formulario para pedir permiso de trabajo. Desde esta fecha, rechazará la versión anterior. Las personas que tengan previsto solicitar o renovar un permiso de trabajo en Estados Unidos deberán prestar especial atención al formulario que utilicen a partir de la próxima semana. El Servicio de Ciudadanía e Inmigración de Estados Unidos anunció una nueva edición del formulario I-765, solicitud de autorización de empleo, y advirtió que las versiones anteriores serán rechazadas una vez que entre en vigor el cambio. La fecha clave es el 15 de septiembre de este año. Desde ese día, USCIS aceptará únicamente la nueva edición del I-765, identificada con la fecha del 15 de septiembre. Águila Alta, la operación antidrones que activaron en México y Estados Unidos en la frontera. México y Estados Unidos pusieron en marcha la operación binacional antidrones Alta Águila en la frontera entre Tijuana, Baja California y San Diego, con el objetivo de reforzar la seguridad y combatir el uso de aeronaves no tripuladas por parte de grupos delictivos. De acuerdo con información de la Secretaría de Defensa Nacional, el operativo se desarrolla en el marco del Grupo Bilateral de Implementación México-Estados Unidos y contempla acciones coordinadas entre las fuerzas de ambos países bajo el esquema de las llamadas operaciones espejo. Cada autoridad realiza sus actividades dentro de su propio territorio. Y en los deportes, dos mexicanos nominados al Balón de Oro, Julián Quiñones y Scarlett Camberos, hacen historia. El fútbol mexicano tiene una representación inédita en el Balón de Oro 2026. Julián Quiñones y Scarlett Camberos fueron incluidos entre los candidatos al máximo reconocimiento individual que entrega France Football, convirtiéndose en los dos mexicanos nominados en esta edición. La presencia de ambos futbolistas marca un momento sin precedentes para México, ya que es la primera vez que un mexicano y una mexicana aparecen entre los nominados al Balón de Oro en un mismo año. Hasta aquí llegamos con el breve informativo del bueno, la mala y el feo. Les informó Eli Venegas. En redes sociales, Eli Venegas Radio. Excelente día.
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3: Oigan, chavos, ¿ustedes todavía usan llave para entrar a su casa?
4: Llave,
3: O llave de su casa.
4: No, pero yo tengo un código ahí en la puerta. Pues, y entro por el garage todo el tiempo, entonces no, control del garage.
3: Busca tus llaves, Maniwis.
4: ¿Por qué?
3: Y te voy a decir que las pongas debajo de la almohada.
4: ¿Qué?
3: No paradas para que no te piquen.
4: ¿What?
3: Pero te voy a decir qué significan y cómo te van a ayudar. Tu vida va a cambiar. Espérame, gracias a tus llaves.

0: que se saquen las llaves. Y no me refiero la llave para arreglar el caño, sino la llave que abre.
1: ¿Cuál, la horracarrana? Así.
0: No, esa no.
1: ¿La de lucha libre?
0: Sáquense la llave que abre el portón de su cantón. Ya sabes, esas ya ni existen tanto, ¿ah? Antes se utilizaban mucho para abrir las puertas, abrir los autos. ¿Qué más se abría con la llave?
1: Sí, pues, los candados.
0: Ándale. Ahorita ya todo es bien digital. Sí. Ah, ya, con el dedo,
1: o de combinación, de combinación también, Pau, de repente.
0: Oigan, pero todos necesitamos una llave en nuestra vida. Y búsquenla y todos la van a poner abajo de la almohada.
1: Abajo de la almohada.
0: Abajo de la pillow.
1: ¿Y eso cómo, por qué?
0: Fíjate que el Feng Shui a mí se me hace maravilloso. Dicen que en tu casa tienes que acomodar las cosas de una forma especial para que venga la abundancia a ti.
1: El compa Chuy dice eso.
0: No, el Feng Shui. Esto es para eso, armonizar los espacios y favorecer la energía positiva, positiva, ¡órale!, positiva en ti. Objetos, que los colores, que los aromas. Y una de las cosas que está ahorita bien trendy del Feng Shui es la llave. Poner tu llave debajo, almohada, para ganar dinero, abrir caminos, atraer positivismo, cerrar etapa, abrir otra, claridad sobre decisión.
1: Pues sí.
0: Una llave cada noche, durante cierto número de días, cambiar tu vida por felicidad.
1: O sea, tienes que cambiar de llave cada ocasión.
0: Vas a poner tu llave debajo de la almohada.
1: Y por cierto, ahí te aventaste una palabra en hindú. O sea, sí, eso es nada más.

0: Damastesi.
1: Es que soy mixta.
0: El Damastesi es... No sé qué tenga que ver ahí con el Feng Shui.
1: Estoy mezclada. Ajá. Oye, no, dicen que las llaves debajo de tu almohada, ajá, te ayudan a abrir caminos, prosperidad, que te va a ayudar a traer la lana, que órale, este ritual es muy bueno para cuando sientes que las cosas no están fluyendo. Como de, ay, aquí alguien me está poniendo el dedo, el pie, no me sale, no puedo.
0: Sí.
1: Con la llave.
0: Una llavecita.
1: Ay, necesito mejorar en la chamba, que me vaya mejor, más money, más felicidad. Pon la llave debajo de la almohada.
0: ¿Sí?
1: No duermes. Pon la llave para poder descansar. De que ya cortaste con tu pareja, ya no lo soportas, pero todavía te duele un poquito.
0: Tira las llaves.
1: Pon la llave.
0: Para que no vuelva.
1: De lejos de él. Y si quieres un deseo o quieres reforzar algo, poner la llave debajo de almohada. Mira, me parece increíble.
2: ¿Qué hace el feo? Por ejemplo, cuando está estreñido, que no puede ir al baño, ¿dónde se mete la llave?
1: No le puedo decir dónde.
0: Sí, no, ahí sí ya.
1: Y él usa todo el llavero, ¿eh? Y machín, aún así a veces no funciona.
0: No, imagínate. No desbloquea nada.
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0: A ver, chavos, más adelante regresamos con la burra del día.
1: ¿Qué pasa?
0: Hay gente que no tiene tacto para hacer, y fíjate, son managers.
1: Sí.
0: Son perrones en el trabajo. Una clienta le tiene que reclamar a esta manager por lo que estaba haciendo.
1: Hola.
0: ¿Qué es lo que estaba haciendo? Tenemos video, tenemos audio. Burro del día. Ahorita regresamos enseguidita, ¿eh?
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1: Oigan, vamos a regresar con la burra del día.
2: ¿Quién es?
1: Hay gente que de plano, fíjate, le dan puestos en el trabajo y, ¿sí? y no tienen tacto, no tienen...
2: Sí, no tienen la delicadeza de
1: decirte las cosas. Profesionalismo. Esta señora tuvo que poner en su lugar a esta manager. ¿Por qué? ¿Qué estaba haciendo mal en el trabajo?
2: Oh my God.
1: Se van a sorprender. Burra del día enseguidita, ¿eh?

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2: Vamos con burro del día, muchachos, donde...
3: ¿Qué pasó?
2: En esta ocasión, burro del día, esta manager, esta gerente...
3: Okay.
2: Estaba reprimiendo, estaba regañando, corrigiendo a un... No, a uno de sus empleados, a uno de su equipo.
3: Sí.
2: A uno de su equipo. Pero en público.
3: Se regaña en privado, se regaña en privado y se felicita en público.
2: Y estaba ahí en público, enfrente de la gente.
3: Sí.
2: Diciéndole sus cosas.
3: Sus verdades.
2: Pues mira que así no se debe, pero literal gritándole.
3: Ey, fuerte.
2: Literal diciéndole.
3: Sí.
2: O sea, todo mundo escuchando.
3: ¿Qué estaba haciendo mal la otra persona?
2: Al parecer, estaba todavía en entrenamiento. Y pues ándale que que sí, las cosas, no sé qué. La señora empieza a grabar y se le abalanza a la madre y le dice, oiga, disculpe, lo tiene que estar regañando en público. Y al parecer...
3: Es una señora independiente.
2: Al parecer, ¿cómo independiente?
3: O sea, la que estaba regañando
2: es
3: la que grabó,
2: una clienta.
3: Otra.
2: Una clienta.
3: Sí.
2: Entonces, al parecer, el esposo de esta señora también ya le había dicho a la gerente, a la manager.
3: Sí.
2: Oiga, en público no regaña al muchacho.
3: Sí.
2: No le diga... sus errores, ni cómo corre, o sea, lléveselo atrás.
3: No le diga que es inútil enfrente de la gente, dígaselo solo.
2: No, pues es que genera, es incómodo.
3: Yo sé, claro.
2: Y luego aparte también cuando estás tú como manager regañando enfrente de todo el mundo al pobre chamaco, al pobre niño o a la persona que apenas inicia, pues imagínate qué pena también para esa persona.
3: Sí, claro.
2: O sea, ¿cómo quieres que mejore? ¿Cómo quieres que se supere?
3: Yo digo que sí, o sea, sí les digan, no con insultos, pero en privado.
2: Exacto.
3: No, o sea, sí decirle y todo, porque también sí le tienes que decir las cosas para que mejore. Tampoco puedes tratarlos así como, ay, no le diga nada, no, porque hay mucho extremo hoy en día, yo siento.
2: Sí.
3: O sea, también hay personas que no dicen nada, están haciendo re mal la chamba y no le diga nada.
2: Sí.
3: No, ay, no se vaya a ofender. Pero pues también es trabajo, ¿no?
2: Es que ya ves que las nuevas generaciones no se les puede decir mucho.
3: Así es.
2: Pero este chavo ni era un morrito y la manager también no se está aportando en lo absoluto nada profesional.
3: Ay,
2: es por eso que llegó la cliente y le dijo, hey, bájale, ¿por qué lo tienes que regañar en público?
4: Señorita, una consulta. Supone que yo vengo aquí a comer con mucha tranquilidad. Pero la forma en la que usted está tratando al joven, a mí no me parece.
5: Está bien.
4: Porque para empezar, si usted lo quiere regañar, usted tiene que llevarlo a un lugar donde no el público escuche. Y no es el trato que usted está dando al joven.
5: Sí,
4: porque
5: sí.
4: Ustedes son lo que son por ellos.
5: Sí,
4: porque
5: sí.
4: Ellos nos entienden muy bien. Pero el trato que usted le está dando, ¿qué le pasa?
5: Está bien, señorita. Está bien.
4: Es que no me parece lo que usted está haciendo. Porque usted le grita delante a todo el mundo, ¿ya? Y viene y vuelve a gritar. ¿Por qué lo trata así? ¿Usted no tiene hermanos? ¿No tiene hijos?
2: Ahí también ya le empezó a regañar un poquito de más.
3: Ahora ella se volvió la manager.
2: La regañona, la señora.
3: Sí.
2: Y obviamente, bueno, la manager. Está bien, señorita, está bien. Pero a mí lo que me sorprende es que la señora esta

0: que graba, ey, ya le empieza a decir, oiga, mi marido también ya le había dicho.
1: Sí.
0: Entonces, es la manera de ser de la manager también.
1: Oye, pero la manager, ¿qué va a decir? Sí, I'm sorry, pero va a ser la misma.
0: Claro.
1: O sea, no va a cambiar, nada más le está dando el avión de sí, una disculpita, tiene razón, gracias, sí. ¿Qué le doy? Le mando un postre,
0: sí,
1: ¿no?
0: Sí, sí, sí.
1: Ahorita,
0: sí.
1: La cuenta va por mi parte.
0: No, bueno, fuera. Pues eso, bueno, fuera.
2: Pero lo sigues haciendo. Entonces mi esposo baja, te dice que no lo trates así y lo vuelves a seguir haciendo. Yo tengo hermanos, a mí me duele cómo le estás tratando al chico. El hecho de que el chico necesite el trabajo no quiere decir que tú vas a venir y lo vas a tratar mal. ¿Qué te pasa?
3: Es un tema interno.
2: Puede ser todo lo interno que tú quieras, pero tú estás poniendo nerviosa a mi hija, porque mi hija está...
0: Ahora ya metió a su hija también y todo el rollo que... Pero hasta cierto punto
1: todo el
0: también.
1: Mundo está exagerando.
0: Sí, sí, hasta cierto punto, o sea, también está cañón.
1: Sí hay formas, obviamente, sí hay tratos. Sí, de repente a mí me ha tocado en restaurantes donde sí les meten unas regañizas.
0: No, hombre.
1: Esto es que se les caen. Nunca te ha pasado que se les caen los platos, sí, o sí, los sí, vasos y tal. Y el gerente voltea de te voy a asesinar y te voy a quitar toda tu quincena. Y se pone así rudones. Me pasó en Monterrey la última vez que fui.
0: Ajá.
1: Estaba pasando un chavo con los vasos, se le cayeron.
0: No, hombre.
1: Y el gerente vino, lo regañó y luego vino con nosotros.
4: Otatina de ser, de seguro no es la primera vez que a ese clumsy se le cae todo.
1: No, pero sí sentí bien feo, me dio mucha ternura porque no lo hace adrede. Claro. Y ya llegó el gerente y nos dice, ay, te ensució, los manchó, está bien, sí, todo bien, le digo, no se ponga rudo. Fue un error, o sea, no pasa nada.
0: Ah, pero sí le dijiste algo al manager.
1: Pues así soy yo. Yo le dije que yo soy así, digo lo que pienso. Le dije, oye, no te pongas rudo, no pasa nada. No, no te cortó porque cayó al lado de mí. Ah, no pasa nada.
0: ¿Qué te dijo? ¿Usted va a pagar, señorita, acaso?
1: Que nada más tengo dos dedos mochados. Y ya, el vidrio ya que se me enterró.
0: A ver, pregunta para ti que nos escuchas, paisano, comadre. ¿Tuviste un jefe gritón, un jefe cero profesional que tal vez te regañaba, te trataba mal enfrente de todo mundo, te humillaba? 1-855-370-3100. ¿Qué trabajo era? ¿Qué chambita? ¿Por qué le aguantaste? A lo mejor, ¿sabes qué? También uno a veces aguanta por necesidad, por inmadurez también, porque no, o sea, está chavillo.
1: Aceptamos por tontos.
0: A ver, ahorita regresamos con tu llamada.
1: Miedosos.
0: Ese jefe, ¿qué onda? ¿Cómo te, o la jefa, cómo te trataba? Ya regresamos, ¿eh?

0: jefe, gritón, improfesional, te gritaba enfrente de la gente, te corregía, te humillaba. ¿Por qué le aguantaste? ¿Qué pasó? Bueno, un jefe, lo que pasa es que un líder debe de demostrar con hechos, con palabras.
1: Con respeto, claro. No con miedo. ¿Sí? El miedo no, el respeto, porque totalmente uno tiene admiración sobre su jefe, dice yo quisiera ser así. A gritos y a insultos nadie funciona, creo yo.
0: Pero siento que si es tu jefe, Pau, debe de saber tu trabajo. Y no nada más tu trabajo, el trabajo de todos.
1: Claro.
0: Entonces, no que te lo diga porque sabe más que, no es que el uno más que tú.
1: Pero hay gente que es uno más que tú, no de que sepa más chamba que tú, sino de que te quiere minimizar porque siempre es mejor que tú. Yo lo he hecho el doble. Yo esto soy mejor, lo tuyo no sirve, es lo mío, y que siempre te está minimizando en todo lo que haces.
0: Claro.
1: Entonces también eso no se vale, ¿no?
0: Sí, no, no. Sí, no, claro. Mira, tenemos a Alfredo con nosotros. Hola, Freddy, ¿qué peteo?
2: Buenos días.
0: Saludos. Oye, Freddy, ¿qué onda, mi carnal? ¿A poco te tocó un jefe así que te medio improfesional, güey? Pasó de lanza.
2: Era mi historia está medio cura.
0: A ver, carnal.
1: ¿Por qué?
0: Cuéntanos tu historia y te abrimos el corazón.
2: Cuando yo comencé en la compañía, que ahora es mía, tenía un jefe que me trataba como un perro, me trataba feo.
1: ¿Qué te hacía, papito?
2: Me mandaba a traer café en la mañana y si no le gustaba porque le echaba poquito azúcar, me lo tiraba.
0: ¡Hombre! ¿Literal? ¿A dónde? ¿Al piso, a la basura?
2: No, a los pies.
1: ¡Hala!
0: ¿A los pies?
1: ¿Y qué te decía el desdichado?
3: Lo que te merecías, Alfredo.
2: Me decía que tenía mucho azúcar, o que le faltaba creamer, o que le faltaba esto, cualquier excusa.
0: Wow. ¡Hala! ¿Y luego, compadre?
2: Y luego yo me puse dije, ¿sabes qué? Esto no puede pasar. Ajá. Y 15 años después, ahora la compañía es mía.
1: Oye, ¿y cómo te deshiciste de ese señor, el cafezudo?
2: Lo que pasa es que había dos hermanos que eran jefes. A un hermano se corrió solo, a no decir que lo corrí.
1: Sí.
2: Y el otro duró conmigo hace como 3 años y se cambió apenas, pero el que sí me hacía la vida imposible, ese sí, de volada, cuando yo tuve, pues me deshice de él.
0: Ah, ok.
1: Entonces, todavía fue su jefe.
0: Güey, yo que tú mejor lo hubiera dejado ahí, güey. Imagínate que ahora fuera tu empleado. Le dirías.
2: No, porque.
0: A ver, perro, café.
2: Porque realmente yo no soy.
1: No es como él.
2: Yo no quería venganza. Yo nomás quería deshacerme de la persona porque. Para que la.
0: No, sí, güey. Lo hubieras dejado ahí y luego, además, lo metías un cuartito, güey. A ver, ahorita vengo. Lupita. Me guardan los mensajes, Lupita.
1: ¡Hala! No, hombre.
0: ¿Qué tiene? No,
1: la vida da vueltas.
0: La verdad.
1: Luego bien, se creen bien acá y después terminan pidiendo perdón.
0: Sí, mira, tenemos a Claudia. Hola, Claudia.
4: Hola, buenos días.
0: Buenos días. Muy bien.
1: Hola, Luis, manita.
0: Oye, Claudia, no me digas que te tocó un jefe así medio prepotente, improfesional, el vato.
4: Sí, y desafortunadamente era hispano. No me gusta trabajar con hispanos.
1: ¿Pero por qué? ¿Qué pasó?
3: El peor enemigo de un mexicano es...
0: Híjole.
4: Pues, sí. Otro mexicano.
0: Lamentablemente.
4: Yo estaba entrenándome también, apenas empezaba a trabajar en el trabajo, y yo trabajaba en un restaurante, entonces yo estaba haciendo las ensaladas y él me dijo que le faltaba algo a una ensalada.
1: Sí.
4: Pero como yo estaba nueva, yo no recordaba exactamente qué le faltaba, y le dije qué le falta. Él me aventó la ensalada como de... Él estaba enfrente y yo en la parte de adentro de la cocina.
1: ¡Ay, Dios mío!
4: Pero cuando me aventó la ensalada como por el... La cosa esa donde se recibe la comida.
0: Sí.
4: Entonces yo se la regresé para atrás y le dije, dime tú, ¿qué le hace falta? Porque no recuerdo. Y le ofendió que yo le regresé la ensalada, entonces se dio la vuelta, me abrazó y me llevó al walk-in. Y ahí en el walk-in me agarró del cuello.
0: No.
4: De la camisa. Sí, no, me jaló de la camisa. Sí, y enseguida iba entrando una mesera y la mesera vio y le dijo, no la jales, no le hagas eso. Y me soltó y todavía me sobó y me desarrugó la camisa.
1: ¡Hala! ¿Y qué hiciste tú después de esto?
4: Pues me espanté.

0: me espanté, claro, y me fui a trabajar. Yo estaba necesitando trabajo y me regresé a trabajar, pero...
1: ¿Qué edad tenías?
0: Me volvió.
1: ¿Qué edad tenías, Claudia?
0: Ya estaba grande, ya tenía grande, ya estaba como de 25 años.
1: ¿Estabas casada ya o no?
0: Sí.
2: ¿Tu marido no fue a darle unas cachetaditas correctivas?
0: No, lo hice legal, yo demandé,
1: Muy bien, yo demandé
0: y gané el caso, pero desafortunadamente mi abogado se quedó con la mayor parte, pero no importa, la cosa es que yo aprendí que en derechos civiles ahí nos pueden ayudar y que nadie se debe de quedar callado, tengan o no tengan papel.
1: Qué bueno, Claudia.
2: Oye, Clau, ¿cuánto le sacaste a la compañía por este maltrato?
0: 25.
2: Mira,
1: $1,000 o pesos.
0: $25,000.
1: Ah, ok.
2: Bueno, no.
3: Y el abogado se quedó con 24.
2: Ay.
0: No. A mí me dieron 25, eran 250,000 lo que se estaba peleando.
1: ¡Ay, güey!
2: O sea, de 200.

0: Oscarín con nosotros. Hola, Oscarín, ¿qué pasó? Saludos, Oscar.
1: Hola, ¿cómo estás?
2: Hola, Luis, papi.
0: ¿A poco te tocó un jefe así medio prepotente, Oscarín? ¿Qué pasó?
1: Pues, fíjate que sí fue un prepotente porque también me estaba entrenando yo, lo estoy escuchando, y lo que dice Claudio tiene mucha razón. Estamos en entrenamiento y siempre era de que presentábamos resultados día tras día y siempre que mis líneas, porque estaba en ingeniería, iban avanzando, él nunca veía ese como ese avance. Y los otros cuatro compañeros que teníamos en diferentes líneas, siempre los aplaudía, siempre los como los halagaba.
2: Sí.
1: Entonces llegó un momento que como aprendiz o como en el tema de aprendizaje, yo ya levanté la mano para que pues, me voltearan a ver. Y esa vez se hace cuenta que yo le hice ver algo mal, o él se enojó y me empezó a gritar enfrente de todos, o sea, de toda la punta matutina.
2: Sí.
1: Y yo sí me levanté y le dije que eso no era justo porque, aparte de estar presentando resultados, él siempre veía algo malo. Nunca había,
2: no veía lo bueno.
1: La misma, de regañarte en privado y felicitarte en público.
0: Sí.
1: Y después de ahí siempre tuvimos roces y siempre había ese tipo de cosas que tú estás haciendo mal, hasta que pues uno ya entiende y dice, por las buenas es mejor irte que a quedarte.
2: ¡Hala! ¿Y te fuiste?
1: Sí, yo me tuve que ir mejor porque era más paz mental que estar...
2: Claro.
1: Batalla. Después de los 3 meses supe que a él lo corrieron también por
0: cómo es
1: que él tuvo ahí internos. Ajá.
0: Sí.
1: Por compliance y demás, pero pues sí, ¿verdad? O sea, te
2: ¡hombre! Oscarín,
1: si
2: te estuviera escuchando ese inútil en este momento, ¿qué mensaje le mandarías a tu ex jefe?
0: No, pero que se puede decir en la radio, Oscar.
1: Que yo lo decía.
0: Ah, que okay.
1: Yo lo decía.
0: Muy bien, perfecto.
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1: Oigan, chavos, viene la pregunta difícil.
2: A ver, venga.
1: Y yo aquí tengo mi punto de vista. A ver, ahorita vamos a echarnos el chismecito. ¿El papá debe pagar la boda de la hija?
2: ¡No!
1: ¿Sí o no?
2: ¡No!
1: Yo también creo que no, pelón.
2: O sea, ¿quién le estás preguntando?
1: No.
2: Al más codo del mundo, pero claro que
1: eso
2: sí.
1: Eso sí, es bien codo.
2: No.
1: Pero, don Tela, yo no creo que sea correcto.
2: You have to pay for it.
1: Why?
2: Si las cosas se hicieron bien, ayúdale a tu hija.
1: Ayúdale.
2: Tienes el dinero, págaselo a tu hija.
1: Pero no es tu responsabilidad.
2: No, ¿por qué?
1: Los papás deben de pagar la boda al 100%.
2: ¡No!
1: 1-855-370-3100.
0: Sí, en cabina ya teníamos un buen par de melones.
2: Ah, gracias. ¿Quién los trajo?
0: Cuenta que Tomás llegan las manzanas, pero con lana. $1,000 mínimo. 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
1: Oigan, si viene la pregunta difícil.
2: A ver, venga.
1: Y quiero a todos los hombres y mujeres que marquen en este momento al 1-855-370-3100. ¿Quién debe de pagar la boda? ¿El papá o el futuro esposo?
2: ¿El papá de quién?
1: El papá de la hija.
2: No, no, no, pues ¿qué pasó?
1: Yo tampoco estoy de acuerdo.
2: No, debería de pagar el
1: la
2: futuro.
1: La neta, yo no estoy de acuerdo.
2: El que se quiere casar debería de pagar.
1: Ese es el que tiene que esforzarse. Acá el Cookie Monster dice que el papá.
3: No, el codo.
4: Los papás. Agarrados. Todos losers que no tienen ni dónde caerse muertos.
1: Eso no tiene nada que ver con ser loser.
2: No, espérame. Y luego.
4: Claro que sí.
2: Y luego todavía no hacen las cosas bien.
1: No, ahorita lo platicamos. ¿Quién debe de pagar la boda?
4: El papá.
1: El futuro.
4: De la novia.
1: ¿Marido o el papá de la novia?
4: 1-855-370.

0: muy salsa, muy sabiondo, muy chicho. A ver, contéstanos la pregunta difícil.
1: Oigan, este tema me parece very interesting.
2: A ver, venga.
1: Fíjense que el actor Héctor Suárez Gómez, hijo del papá, hijo del legendario comediante Héctor Suárez.
2: Sí, sí, claro.
1: Abrió la bocota y la neta, hay unas cosas que están medio intensas, pero otras no. Y él habla, ¿por qué yo tengo que pagarle la boda a mi hija? Si ella es la que se va a casar, este vato que pague, ¿no? Okay. Que en ese punto, yo como mujer estoy de acuerdo. ¿Por qué mi papá tiene que pagar la boda que yo voy a tener con un hombre? Ese hombre tiene que solventar nuestra boda.
3: Déjate querer.
1: Y mi papá, si quiere ayudar, se puede sumar, pero no es obligación de mi papá que yo me quiera casar con otro vato.
2: No, yo estoy de acuerdo.
1: No estoy de acuerdo.
2: Estoy de acuerdo para contigo.
1: A ver, púchale play para escuchar al Héctor Suárez.
3: Déjate querer como
4: se
3: mujer.
4: Se juntó el hambre y las ganas de comer.
5: Yo no pago bodas por la tradición. Si te quieres casar con ella, págatela tú.
1: Claro.
5: Que se la pague con el que se va a casar. ¿Sabes de dónde viene esa tradición?
6: ¿De dónde?
5: De hace 1000 años, del dote. Cuando te casabas, el papá de la novia tenía terrenos, tenía... Entonces...
6: Sí, claro.
5: Esa es la tradición, güey. Si ya pasaron más de 1000 y tantos años, ¿por qué demonios la voy a pagar yo? No creo en el matrimonio. Si mi hija se quiere casar, es pedo de ella y de su novia. Y los voy... Que sean felices y los
6: pero
5: recibo
6: si los apoya,
5: y todo.
6: Si se quieren casar.
5: Obviamente. Pero que la boda la pague... Madre, yo... La gente hace las cosas sin pensar y sin cuestionarse. ¿Por qué? Porque se tienen que hacer. Vas a la secundaria prepa. Pues, ¿qué se hace ese? Pues ya se tiene que tener novio o novia. Entonces, lo que se hace, no te lo cuestionas, ni te lo preguntas, ni lo analizas. Todos tienen novia, yo también. Llegas a la universidad y alguien da el primer anillo, pues lo que sigue es casarse, pero no te lo cuestionas. No, no es una decisión realmente que tomes a profundidad y muy pensada, que después de casado, ¿qué sigue? Pues hay que tener hijos. Y no lo piensas y de repente tienes 46 o 50 y volteas para atrás y dije, ¿en qué momento elegí yo esto? Por hacer lo que hace todo el mundo, por go with the flow, no
6: como los borreguitos.
5: Exactamente.
6: Exactamente.
2: Bueno, tampoco así. Tampoco así como él dice, o sea, go with the flow, no
4: cada
2: tanto.
4: Quien habla de la feria como le van a ella, pero y al vato no. Le ha ido mal, y por eso opina de esta manera.
2: No, pero...
1: Su opinión a lo mejor está muy controversial, pero el core, la base de su comentario, estoy de acuerdo. Una cosa es como papá que digas, mijita, yo te quiero ayudar con tu boda, ¿sabes qué? Te voy a dar una lana, te amo, pero no es responsabilidad del papá. Que una mujer y su pareja se quieran casar.
4: Sí, pero él lo está diciendo.
1: Bravo, la neta.
4: Como este
2: Paola
4: otro.
2: Para presidenta.
1: Claro.
2: Uy, no, Paola para presidenta.
1: Se hija juntaron. Del papá.
4: Nada, se juntaron el hambre y las ganas de comer aquí.
1: No,
4: con
1: no
4: ustedes dos.
3: El codo
4: y la otra que no quiere.
1: Si yo soy algo es ser dadivosa. Y lo saben aquí.
4: Yeah.
1: No estoy de acuerdo que si un hombre viene.
4: ¿Y usted cree
1: decirte,
4: que su papá no va a ser dadivoso?
1: Si mi papá quiere ser dadivoso, ya es su decisión.
4: Yo sé, pero lo correcto sería que sea dadivoso.
1: Pero sería lo correcto, no, eso es cada quien.
4: No, eso es lo correcto.
1: Yo no debo de llegar con mi papá. Papá, conocí a este hombre. Tiene, no sé, ya está adulto y nos queremos casar. Móchate con la lana, papá.
4: No tienes que llegar. Eso tiene que salir de él, Paola.
1: No.
4: Eso es lo correcto.
1: No.
2: ¿Sabes tú cuánto cuesta una boda?
1: No.
4: Señor, yo pagué la mía.
2: ¿Y qué pasó?
4: Y te lo está diciendo alguien que pagó su boda.
2: ¿Dónde estaba el papá de la novia?
4: Él vivía en Colombia, señor. Yo me casé con una mujer que estaba aquí.
2: ¿Y por qué?
4: Eran diferentes situaciones.
2: ¿Por qué no se fueron?
4: Pero
2: usted se hubiera ido a Colombia.
4: Tengo una hija.
2: A casarse con su novia, señor.
4: Tengo una hija. El día que se llegue a casar, y si en mis posibilidades está ayudarla, lo voy a hacer.
1: ¿Y si no está?
2: ¿Y si no?
4: Busco la manera de ayudar.
1: Pero no.
4: Es que da, no el que tiene, da el que quiere.
2: Pancho, ¿cómo te vas a endrogar?
4: ¿Estás de acuerdo que da el que quiere?
2: ¿De dónde vas a sacar lo que no tienes?
4: No te endrogas.
2: Por una fiesta que van a disfrutar puros gorrones, güey.
1: Gente que ni topas. Mira, yo creo. No.
4: Eres un codo, pero
1: yo sé que el pelón es codo. Pero estoy de acuerdo.
4: Hoy no más.
1: Mira, escúchame. Gracias. ¿Por qué tú como hombre?
2: Gracias, manita.
1: Yo te digo una vida.
4: Cállate.
1: Ay, no, escuchen esto.
4: Los dos.
3: Te está defendiendo.
4: Pueden ir de puntitas.
1: Yo sé que el peor es más.

0: No. Al tuétano. ¿Eh?
1: Y estoy de acuerdo con él.
2: Gracias por dejarme.
3: Sé que el pelón es un muerto de hambre.
0: No, lo sé.
1: Es una piltrafa.
0: Pero estoy Penny de acuerdo Picker. Con él.
1: Y lo apoyo.
2: No, no gracias. Hola.
0: ¿Por
2: no.
0: qué? Ah. Quien quiere azul celeste que le cueste. Tu pareja que te pague tu boda. ¿Qué opinan? ¿Quién paga la boda? 1-855-370-3100.
2: Y vamos en vivo en YouTube. Conéctense. Arroba bueno mala feo. También ahí vamos a estar leyendo sus opiniones.
0: Bonitos, comentarios.
2: Simón. Ay. Quien diga que el papá paga la boda, bloqueado.
0: Block.
2: Nomás les aviso. No les aviso.

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1: Oigan, regresamos de la pregunta difícil. Aquí salió el señor, el actor Héctor Suárez Gómez, diciendo que porque él, el hombre, tiene que pagar pues la boda. Y estoy de acuerdo.
2: De la hija.
1: De la hija. Miren, yo creo que quien quiera azul celeste, que le cueste. Si un hombre te conoce, te quiere conquistar, se quiere casar contigo, pues junten ustedes dos, platíquenlo. Y si tu papá te quiere apoyar, está chido. Pero no tiene que ser responsabilidad de tu padre pagar la boda con otro hombre. Yo no estoy de acuerdo. ¿Tú qué opinas?
2: No, porque por supuesto que no. ¿Cómo uno como papá va a pagar la boda de la hija?
1: Sí, no.
2: Que se está casando con otro güey.
1: Con otro, no, estoy de acuerdo.
3: Es más, que paguen por la boda el novio y que me compre un viaje también.
2: Claro. Todavía te estás llevando a mi princesa. ¿Tú quieres que te pague, perro?
1: Sí, no estoy de acuerdo.
2: ¿Qué más quieres?
3: La feria.
2: Oye, y luego también de repente esos papás que dicen, no, espérate, y yo una casa para cada hijo. ¿Eh? Pónsela la más fácil, papá.
1: Sí, no. Válame. Que le echen ganas.
2: Estás criando inútiles, es lo que está haciendo uno después.
1: Así es.
2: Si les pones todo.
1: Totalmente de acuerdo. ¿Ustedes qué opinan? 1-855-370-3100.
2: Te lo digo por experiencia, ¿eh? Mira, tenemos al doble A con nosotros. Hola, doble A.
1: Hola, Noel.
3: Doble A.
4: No, la doble A. Antonio Acosta para pa servirle.
2: Ahí está el doble A.
1: Antonio Acosta, baby.
2: Eso. Oye, doble A, ¿tú qué piensas? ¿Quién debería de pagar la boda de la hija?
1: Del huitlacoche.
4: Pues es que depende quién se va a casar. Si se va a casar mi hijo, podemos ayudarle yo y el compadre, ¿verdad? El papá de la novia. Ajá.

0: Pero si se va a casar mi hija, el novio tiene que pagar.
1: El novio.
2: El novio.
1: Muy bien.
2: El
1: papá. Que le cueste el güey, no, que haga algo.
3: Claro.
2: A mí pagó todo mi suegra, yo qué digo.
3: No, hombre, ¿cómo feo?
2: Y el anillo, mi hermana, pues no.
3: Es que esa actitud de proveedor. No, qué bonito,
2: güey. Que toda madre, ¿eh?
1: Güey, qué bonito.
2: Me la pusieron bien fácil, toda la vida ha sido fácil.
1: ¿Qué más? ¿Qué más? Alguien también decía, a Chayito sostenían y decían, dale, feito, mira, yo aquí te la agarro como, tú dale, tú diviértete. No, güey, ¿qué más quieres?
3: No, estoy de acuerdo a lo que dice.
2: Padrino de cojines.
1: No, güey. No,
3: hombre, como papá ayudas a tu hijo. Sí. A proveer a la mujer. O sea, eso lo entiendo, pero como papá de la hija, no puedes aventarte toda la responsabilidad. No. O sea, no.
1: Oye,
3: doble A,
1: imagínate que llegue tu hija y que te diga, papá, ¿me pagas la boda o qué?
0: No.
1: ¿Qué vas a hacer?
0: Te ayudo, puedo, te ayudo. Vamos a ver el banco y si puedo, te ayudo.
3: Claro.
1: Okay. Si
2: el papá está urgido de que se largue la chamaca, ya, llévatela.
1: Déjate eso, güey. ¿Sabes tú cuánto cuesta una boda, güey? Con un grupo con los que quieren hoy en día los morros, güey.
3: No.
1: Oye, papá, tráeme a la Karol G.
3: No, hay manera.
1: Quiero
3: no
1: a Karim León. Ay, güey.
3: No, y todavía, papá, y que se pongan así de con esto, con esto la boda. No estoy de acuerdo, no es justo.
1: Tenemos a Mari. Hola, Mari. Güey.
4: Hola, buenos días.
3: Hola, reina. ¿Qué opinas de esto, mamita? ¿Quién tiene que pagar la boda? ¿Tu pareja o tu papá? Mira,
4: primeramente quiero saludar al pelón y decirle que arriba el América.
1: Mi vida, Mari. Nominados al Balón de Oro, duélale a quien le duela, las poderosísimas Águilas del América por Julián Quiñones.
2: Sí, pues sí, nominado nomás, una por cosa Julián. Que lo nominen.
1: Gracias.
2: A mí también me nominaron por un premio aquí en la radio y nunca me dieron nada.
3: María, ¿qué opinas, mi reina?
2: El Marconi, ¿quién sabe?
4: Yo digo que el que habló anterior está en lo correcto, de que no debemos de pagar la boda, pero yo como en vez de mi esposo, yo voy a opinar. Yo digo que está bien, si mi hija quiere, que el novio quiere que yo le pague la boda a mi hija, ok, se la pago, pero yo le escojo el novio. De que
1: Exacto. Eso está muy bien. Muy bien.
3: Qué bonito comentario. Estoy
1: Oye,
3: de acuerdo,
1: el flojo ese, Mari, el flojo ese no me gusta para ti, mija. Órale.
2: Te traigo otro.
3: Claro. Qué buen punto, María. Deberías de escribir un libro. Sí.
1: Exacto.
3: Qué maravilloso
1: muy bueno.
3: consejo.
1: Tenemos a Liz con nosotros. A ver, hola, Liz, ¿qué peteo?
5: Buenos días, Pelón.
1: Buenos días.
5: Hola, ¿cómo andan?
3: Hola, mi reina. Oye, mi Liz, ¿qué opinas? ¿Quién tiene que pagar el bodorrio? ¿El papá se tiene que rifar o el futuro esposo?
5: Paola, esas costumbres erróneas tienen que cambiar.
3: De acuerdo.
5: Tenemos que hacer a nuestros hijos autosuficientes. Y van a enamorarse y se van a casar, tienen que hacerse responsables los novios de pagar la boda.
3: Claro.
5: Otra cosa, cuando no la pueda mantener, Paola, ¿la va a ir a tirar ante los padres?
3: Así
5: ¿qué pasó?
3: De acuerdo, Liz, un aplauso
1: sí,
3: para ti.
1: Sí, claro, qué bonito.
5: Que tengan feliz día.
1: Gracias, Liz,
2: te
1: queremos.
2: Pero para hacer un gastazo si a lo mejor ni sirve el matrimonio y el otro se divorcia.
3: No, pero esa ya es responsabilidad tuya, feo, y de tu pareja, no de tus papás.
2: Que vivan juntos y no se casen ya, hombre.
1: Mira,
2: mucho gasto.
3: No digas eso, feo.
1: A mí me
3: no
1: acaban de pedir.
3: ¡Sacrilegio!
1: Me acaban de pedir a una de mis hijas. Yo nomás estoy esperando el sablazo. O sea, si me llega el novio o mi hija.
2: ¿Qué onda?
1: Mira.
2: ¿De qué vas
1: a hablar? Tengo un patio muy perrón, mija. Yo sí le voy a decir. Carnita asada.
3: Oye, y aunque lo hagas en tu patio, ¿es un dineral?
6: Señor, ¿usted lleva el control de las cuentas en su casa?
1: No.
2: Entonces
6: olvídelo, no vas a ver nunca de dónde salió el dinero.
2: Maestro de ceremonias.
3: De la boda.
1: ¿Qué tal?

0: A ver, Feito.
1: ¿Qué onda, Feo?
2: Este vato.
0: Ajá. What happened?
2: Encontró a su vieja, no saben con quién.
1: ¿Con quién?
0: ¿Con quién encontró a su vieja?
2: Se van a sorprender.
1: ¿Por qué?
2: Ustedes piensan que todo el mundo es su amigo. Ay, que invítalo a la casa. Que invita a la amiga a la casa. Y hazles de comer. Y siéntense, así les traes hasta bebida. Hasta le haces una bebidita exclusiva. Pero aguas, porque esa gente traiciona.
1: ¿Qué? Así es.
2: Este vato encontró a su vieja con alguien que ni se imaginaba de qué se trata. Vamos a regresar con el video viral.
0: A llamar.
2: Para que lo mires en YouTube, @BromaLaFeo. ¿Qué pasó? Está...
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2: ¡Qué feo! Es que tengas. ¿Eh? Aparte de.
3: ¡Tu cara!
2: ¡Y tu cuerpo!
3: ¡También!
2: ¡Y tu silla! No, qué feo es tener amistades y llegar a una conclusión donde dices: oye, esta gente nomás vino a aprovecharse de mi vida.
4: ¿Qué?
2: Hijos de toda. Y se las empiezas a rayar. Porque dices, le di como entrada.
4: Tú, como tú con tu hermana.
2: ¡Cállese! Le das entrada a los buitres.
5: Sí.
2: Por eso no lleves a nadie a tu casa.
5: Y tu casa es un templo.
2: Sí.
5: Eso me lo enseñaste tú, sensei.
2: Sí, sí.
5: Y si feo.
2: Espérame, si vas a llevar a alguien, sal de mar alrededor.
5: ¿De dónde?
2: De toda la casa.
5: Dala.
2: Para que esa gente mala ya no regrese. ¿Eh? Se les pudran las patas.
3: ¿Pero de qué estás hablando, feo?
2: Ah, bueno, ahorita te cuento, güey. Es que este vato invitaba gente y lo traicionaron bien feo.
3: No.
2: ¿De qué manera? Pues espérate, wey. No seas desesperado.

0: dejas entrar gente a tu casa y te haces de amistades que supuestamente son buenas, pero te traicionan. Porque no sabes leerle lo que viene.
1: Hay gente que es bien buena, ¿eh? Que te finge que es tu amigo y la, y tracas.
0: Y espérate. Y no nomás eso. No nomás eso, Pau. No nomás eso. También tu pareja.
1: A su máquina.
0: Tu pareja también te traiciona. En este video viral.
1: Te pintan los cuernos.
0: En este video viral, el vato encuentra a la vieja con su compa.
1: No manches.
0: Y el vato agarra un machete.
1: Chapulineo.
0: Y le reclama al vato. Con machete en la mano.
2: ¡Con machete!
0: Y le pega unas cachetadas.
2: Pregunta. ¿Qué? ¿Fue antes o después?
0: No, ¿cómo antes?
2: No, no, es que es bien importante, güey, porque si fue antes, qué triste, o sea, da agüite.
0: Casi, casi.
2: Ya después estás relajado, estás, hasta le dices, espérate, manito.
1: Ojalá te den un machetazo
0: casi,
1: después.
0: Casi, casi después, güey.
2: ¡Ah, no, después! ¡Ah, casi, qué rico, güey! ¡Qué rico! Casi, ya echándote un cigarrito. Ay, ay, ay. Eso está perro.
0: Antes o después.
1: No, es importante, güey.
0: Deja ver que te lleguen con machete en la mano, idiota. ¿Sí? Oye, espérate hasta después. No, y lo todavía le da un cachetadón y
2: dame
0: el
2: vato
0: no dice nada. ¡Ah! Le da una cachetada.
2: No.
0: Y aquel güey se. Pues con machete en la mano yo me dejo hasta que me.
2: Ya andaba no, soltita, claro. Ya.
0: Que me haga suyo.
1: Pero es que hay personas que crees que son tus hermanos y confías tanto y de repente.
0: ¡Aguas!
1: La traición. Te mata, la traición
0: machín,
1: mata. Y la traición viene de cerca, dice.
0: Cerquita. Es más, estás ahí al lado de la traición, machín. No te das cuenta y le tienes fe y te friegan. Vamos a mirar el video que se está haciendo viral, porque ya casi llega a los millones de vistas.
1: Cállale a YouTube, arroba bueno mala feo.
3: Míralo ahí, yo te dije a ti.
4: No te vayas, manito.
2: Pero otra vez, aquel con toalla.
4: Quédate ahí.
1: Los dos.
2: Ah, qué rico.
4: Ya eso no me sorprende. Yo sabía que
3: te estaba haciendo mucho. Yo te lo dije a ti que estaba aquí.
4: Yo sabía en lo que usted estaba.
1: Ay, no,
4: que estaba. Ahí me duele. ¿Sabes lo que
2: no? ¡Ay, cachetada!
0: ¡Ay!
4: ¡Que tú eres con
0: la cabeza, pero no veo, güey!
4: Eso es lo que a mí me duele. Y hace mucho que yo estoy viendo las conversaciones de ustedes dos en WhatsApp.
0: Tan grandote y no hace nada.
4: Yo me preparé.
3: Mira, ella.
4: Yo sabía.
3: Ella baja la cabeza.
4: Ay, no, porque ella sabe.
1: Claro.
4: Ella sabe que una vez le encontré una conversación y lo que me dijo, que era una amiguita de ella.
2: El gordito.
4: Era una amiguita de ella. No, que ella está consiguiendo.
2: No, que Jimmy.
4: Y yo me hice loco.
2: ¿Para qué?
4: Sí, yo te creo.
2: ¿Para qué?
1: Y tú no la dije, toalla es lo importante.
0: Oye, no sé.
4: La mujer.
0: No quiere que se le vean los pechos.
4: No te lo dije.
0: ¿Para qué, señora?
4: Y tú como que no me llegaste, y yo te estaba diciendo, ya no tengo oportunidad para que tú soltaras eso en banda, María.
1: Ay, no.
4: ¿Sabes por qué yo quiero que tú soltaras eso? Porque yo a ti me llamaba.
3: Mira, ya está llorando ahora.
4: Sí, claro, ya está llorando, ¿no? Claro, yo voy a llorar.
2: Ay, está llorando.
4: Tú sabes que está llorando, porque el que tiene sospecha.
0: ¡Ey!
4: Lo dejas de mostrar. Si ella lo estuviera haciendo, la estuviera hablando, pues ya
0: se lo
4: dejaste
0: con él.
4: Marito, que a mí me duele eso. Y a la comadre, ¿cómo mandas ese video? Graba.
3: No, yo voy a grabar, yo estoy grabando. Yo estoy grabando.
4: Lo voy a mandar, loco.
3: Yo te lo voy a ver un código más. Pero tú no lloraste, manito. Fuiste primero. Dale otro maduro. Dale otro maduro. Mírala a ella.
1: Dale.
2: No le pegues.
1: Como piñata, dale.
0: No, yo voy a ver. Lo puedes matar con el machete.
2: Wow, oye,
5: ¿cómo reclama?
2: Y la chava nunca dijo nada.
1: Claro, pues sí, bueno, si te da miedo también. El hombre enojado con el machete, pues sí da miedo.
0: ¿Por qué no se defiende si se volteó del machete?
2: Güey, ya está relajado, feo.
0: Tenía miedo que se le cayera la toalla.
2: Ya traía esa toalla puesta, estaba, él ya se iba. Estaba tranquilo, güey.

0: qué feo tener doble traición. Yo no sé qué traición te duele más. La de tu pareja, el amor de tu vida, tu esposa, o tu cuate amigo toda la vida que se metió con tu amor. Claro que duele también. No. Que tu brother se meta con tu esposa, ¿no te duele?
1: Espérate,
0: su máquina, ¿cómo estás, no tienes sentimientos?
1: Lo estás comparando más con la esposa, Pau.
0: Los dos te matan.
1: O sea, jamás, la esposa es la primera.
2: Pues sí.
1: Es el amor de tu vida, se supone.
2: Claro. No, bueno,
0: ¿cómo
2: no
0: se
2: tanto,
0: llama tu amigo el gringo?
2: No tanto,
0: este?
2: No tanto, no tanto.
0: Tu amigo el top este que amas y adoras, el gringo. ¿Quién te dolería más, la Chayo o el gringo?
3: El yugoslavo.
2: Y el gringo lo quiero mucho.
1: No, pero pregúntale que qué le dolería si Camila o la Chayo, o sea, no manches.
0: Camila.
2: Camila, no le deben, no se metan con ella.
0: No lo metan en esta conversación.
2: Espérate, está con el machete también.
0: Oye, qué feo.
1: A ver, ¿alguna vez te pusieron el cuerno con alguien o alguien cercano intentó algo ahí con tu pareja?
0: Hay que tener cuidado con
2: eso. 1-855-370-3100. ¿Cómo lo torciste? ¿Qué estaban haciendo? O a lo mejor andaban nomás ahí tratando de ligar.
0: A ver, te regresamos a YouTube para ver el video.

0: te traiciona, especialmente cuando está algo cercanito allí tu compa. Porque estaban platicando y estábamos escuchando el video viral donde este vato ahí le reclama a su compa porque estaba con la morra en ese momento y llega con machete. Lo agarra con machete, güey. Y el gordito no hizo nada.
1: Ay, ¿cómo no? Si se costó, el mejor amigo se costó con su esposa.
0: Pero el gordito, al que le dieron la cachetada, no se pudo defender, ¿o qué pedo?
1: Ah, porque el que llegó con machete en mano.
0: ¡Se lo quitas!
2: Tenía paz interior, güey, así de hum.
1: Claro, el miedo no anda en burro.
2: Él ya le podían hacer lo que quiere, él ya no, él ya está
0: él
2: tranquilo.
0: Él ya había logrado lo que quería. Me han traicionado a ti. 1-855-370-3100. La traición viene de la cercanía.
2: Bien cerca, güey.
1: La traición viene de cerca, dicen.
2: Tenemos a Mario. Hola, Mario.
0: No, cierto.
1: Qué triste.
2: Hola, Mario.
3: Hola, buenos días.
2: Buenos días.
1: ¿Qué pasó, Mario?
0: ¿Quién te puso los cuernos?
1: ¿Qué pasó, Beto?
3: Pues yo tenía un amigo que lo habían corrido de la casa, su mamá. Y prácticamente pues el hombre no tenía dónde vivir, yo lo recogí, le di estadía, le di comida, le ayudé a conseguir trabajo, prácticamente le di de todo.
2: Todo.
1: Ay, no, ya
2: ¿y qué pasó, Mario? Ay, llama.
3: Y el vato pues se metió con mi mujer, el vato se andaba acostando con mi mujer.
1: Mario, ¿cómo los cachaste? ¿Cómo te diste cuenta de este desdichado malagradecido?
2: Pecadora
1: los
2: ella.
1: Los dos, asquerosos.
2: Mala mujer.
1: Sí, también. La verdad sí se la voló.
2: Wow.
1: ¿Cómo te enteraste,
3: pues,
1: Mario?
3: Yo tenía mis sospechas porque pues él era muy amable con ella y ella...
1: Sí, muy pues, también, atenta.
3: Veía pues las diferencias.

0: Al rato él se salió ya pues a vivir con otro amigo, se consiguió otro cuarto. Y un día la mujer me dijo que tenía una cita donde el ginecólogo. Y pues a mí eso me volvió raro, porque pues ella de un momento a otro me dijo que ya tenía una cita. Entonces ella salió para la cita, yo me fui a trabajar y ella salió para la cita. Y como yo tenía esa duda, yo dije, yo no me voy a quedar con esta duda. Y me fui a averiguar, fui hasta el hospital a averiguar si allí estaba ella, la estaban atendiendo. Fui a unas amigas a preguntar sobre ella. Entonces yo sabía dónde estaba viviendo el vato. Y yo fui y me escondí. Y esperé mucho rato. Ay. Y sí, ella salió de esa casa, después al rato salió de ahí.
1: Bañadita.
0: Entonces ahí eran de los cachés.
2: Ay, madre.
1: No. Oye, a lo mejor el vato iba a ser doctor y estaba practicando.
3: Mario. La intuición, ¿cómo te despierta cosas que están de locura, ajá, ¿eh?
2: Oye, Mario, ¿y le reclamaste a él directamente, a ella nada más, o qué onda?
3: Ay, no.
0: Sí, a él no le reclamé.
2: A él no.
0: Pues sí. Él sí se dio cuenta, lógicamente, que yo supe todo. Y es que ahí... después ella tuvo un descuido en el Facebook, y yo en el Facebook le logré ver todas las conversaciones que tenía con él, y tenía de todo, hasta incluso... ella le trataba de amor de mi vida y todo.
2: ¡Ay, en la torre!
3: ¿Terminaste con ella, papito?
0: Sí, yo ya, pues, lastimosamente, estábamos casados por la iglesia, yo tuve que terminar con ella, teníamos dos hijos en común, y por ese tema tuvimos que dejarlo.
3: Claro, no, claro, qué bueno.
1: Ay, qué feo, güey.
3: Qué bueno que te das cuenta, porque luego pasan años y años y años.
1: Y te atascan chamacos y dicen que son tuyos y no son.
3: Y tienen una vida doble eterna, ¿no? Va y fuga.
1: Qué feo.
2: Tenemos a Adriana. Hola, Adriana, ¿qué me quedó?
3: Qué feo.
1: ¿A ti te pasó, Adrianita?
4: ¡Ey! Sí, me pasó con alguien.
3: ¿Qué te pasó?
1: Échale.
3: Ay, no me da coraje.
4: Bueno,
3: esto.
4: Era una muchacha que había recién llegado acá a Estados Unidos y... yo ya tenía un poco más de tiempo de estar acá y me daba pesar, porque la verdad es que ella tenía una niña y las dos trabajábamos en el mismo lugar, y entonces yo la invitaba a comer a mi casa y nunca noté nada raro, la verdad. Hasta pasamos un año Navidad y Año Nuevo juntas. Y bueno, luego de eso, yo la noté un poco rara a ella, pero la verdad nunca sospeché nada, pero porque ella siempre lo supo guardar bien, pero ya se traían algo.
2: Guardaba muy bien.
3: ¿Cómo se portaba tu marido con ella, mi amor? ¿Era así acá atento o la ignoraba? ¿Cómo fingía demencia?
4: Normal, o sea, nunca me dieron señas de que algo estaba pasando.
2: Oye,
4: y la cosa es que Adriana,
2: una pregunta, ¿ella era más joven o cómo era ella?
4: Somos de la misma edad.
2: De la misma edad.
3: Y no importa la edad, lo que duele es la traición, no importa si es joven, vieja.
1: No, pero es que en vez están bien buenas y pues dicen, ay, sí.
3: Fueron los marranos.
2: Y luego,
3: prosigue,
2: Adriana,
3: por favor.
4: Bueno, andamos en el plan de que íbamos a comprar un carro, porque yo no tenía carro, y entonces ella se dio cuenta de eso y parece que ahí ella comenzó a meter más presión en él, y hasta yo le llegaba a ayudar, porque ella hacía tortillas en ese restaurante, y después de salir de trabajar yo le llegaba a ayudar porque ella se quejaba de que salía muy tarde y me daba pesar. Y luego pues ya yo me pasé de buena amiga, de buena persona, porque yo le ayudaba en todo lo que veía que podía ayudar, la verdad. Y ya después ya explotó
3: la bomba.
4: Él mismo me lo confesó, él mismo me lo dijo.
2: ¿Él mismo?
1: Ay, qué güey.
3: ¿Y qué quería? ¿Perdón o irse con ella?
4: Se fue con ella.
3: Ay, no, Dios mío santo.
1: Te dijo, ya no te quiero a ella.
2: Eso no fue confesión, eso fue más bien...
1: Una
2: ahí nos vemos, sayonara.
1: ¿Qué te dijo? ¿Que la quería más a ella?
2: Pues sí, ¿no?
4: Sí, me dijo que ella era la mujer de su vida, que él sentía que no podía vivir sin ella, pero yo un tiempo después ya me di cuenta de que ella le había hecho trabajos de brujería también.
2: ¡Ah, oh, no me digas!
3: ¿Cómo te diste cuenta de eso?
2: ¿Cómo
3: te diste cuenta?
4: Parece de película, ¿verdad?
1: ¡Ey! ¡Está buena! ¡Hasta síguele!
2: Los cuernos de Adriana.
1: Retorciéndose.
4: No, yo una novela con eso, ¿no? Pues yo me retiré de trabajar ahí, busqué otro trabajo, porque obviamente no iba a trabajar en el mismo lugar.
1: No, pues no.
4: Y bueno, ahora pues digamos que ya el karma le está llegando porque no se llevan bien. El carro se lo compró a ella, no me lo compró a mí, pero yo

0: O me compré mi propio carro para demostrarle que no necesito de un hombre para poder comprarme lo que yo quiero.
1: ¡Esa es! ¡Un aplauso!
2: ¡Ganadora, la triunfadora, Adriana! Bien.
3: Sí, qué bueno que se quitó esos dos. La neta. Esas dos sanguijuelas de encima. Sí.
2: Oye, ¿y siguen? ¿Las sanguijuelas esas siguen juntas?
3: Sí, sufriendo.
0: Todavía sí, pero él ya está viendo la realidad de que ella nomás lo quería para sacarle dinero y para aprovecharse de él económicamente.
2: Para usarlo nada más.
3: Qué bueno. Que se quede pobre.
1: Pobrecito, todo usado.
2: Sí. Wow.
1: Úsenme a mí, no se las. Ya de mí.

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1: Señores, Rafa Márquez ya inicia gira por la Liga MX.
2: Ay, güey.
1: Visoreando jugadores. ¿De qué se trata? Ahorita regresamos. Además, tenemos resultados de la Champions. ¿Cómo le fue a Santi Jiménez? ¿Cómo le fue a Erling Haaland? Y mucho, mucho más. Ahorita regresamos con lo último en deportes. Y agárrense, señoras y señores, porque también más adelante vamos a tener mucho dinero. $1,000 que te pueden alivianar el día de hoy.
3: Qué
1: ya
3: chido,
1: de que tenemos las ricas manzanas del bueno, la mala y el feo. ¿Cómo funciona esta promoción, Pau?
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0: Una maravillosa clase. Es el bueno, la mala y el feo. Tenemos
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0: vamos con lo último en deportes. Rafa Márquez, ¿qué creen?
1: ¿Qué?
0: Ya anda visoreando jugadores de la Liga MX
2: en diferentes
0: partidos, Simón. Además, resultados de la Champions, ahorita

0: Ahí en la Liga MX y anda viendo. ¿Qué onda, Gabito?
1: ¿Qué pasa, muchachos? ¿Cómo están?
0: Un abrazo.
1: Muy buen día, qué gusto saludarlos.
2: Como un
1: abrazote.
2: Ángel de blanco.
1: Oye, me hubieran dicho que hoy tocaba de mezclilla.
2: Coincidimos, ¿eh?
3: Pareces ángel.
0: ¿No te llegó el email?
3: Pero caído.
1: No, mira nomás.
2: Sí.
1: ¿Eh?
2: Oh, blanco, ese es
1: todo
2: fantasma.
1: De blanco, todo de blanco.
0: Cáiganle a YouTube, arroba bueno, malo, feo, y estamos en vivo para que vean
2: a Gabo
0: Sáenz.
1: No, oye,
0: que hoy viene.
1: Y a ustedes parecen Woody de Toy Story.
3: Woody,
1: no,
3: oh,
1: a ver si no me lo robo.
0: ¿Y Gabo?
3: Parece el mono de la Michelin.
2: ¿Sabes qué? Nada más se le ve la cara. Nada más parece una cabeza flotando.
0: Y sí, porque tiene el fondo blanco.
1: Exacto. Mira,
0: ¿qué?
1: Ahí está, mira, ahí está.
0: Ahí está bien, Gabo.
2: Ay, Gabo.
0: Y más
2: qué moda tan maravillosa.
0: Y más blanco abajo todavía. No todo blanco.
2: Todo blanco.
1: Todavía pasa.
0: Venga.
1: Más blanco. Pero bueno, ¿cómo están? Qué gusto saludarlos.
0: Igualmente,
1: para platicar precisamente de lo de Rafa Márquez. Que bueno, que Rafa ha empezado su gira por varios equipos. Ahora le tocó al conjunto rojinegro, visitando al equipo del Atlas, platicando con Hernán Crespo, platicando con gente que pueda platicar ahí. Obviamente viajó con Lilini, con Davino, con su cuerpo técnico, para empezar a visorear a los equipos, a ver qué puede rescatar para el fútbol mexicano. Yo la verdad, lo digo sinceramente, sin que se enojen y demás. ¿A quién va a ver del Atlas? A ver, la neta, también nomás quiso ir porque le va al Atlas, pero ¿a quién se va a llevar a la selección? La neta, creo que no hay material así tan importante.
0: No,
1: pero
0: nunca sabe.
1: Pero bueno, pues a Rafa le gusta. A ver, pero ¿a quién? O sea, aparte, las figuras del Atlas, sí. Si es que hay figuras,
0: son extranjeras.
1: O sea, realmente no creo que vaya a buscar ahí algo. Sabemos de la afinidad de Rafael Márquez.
0: Él es feo,
1: no,
0: del
1: no,
0: Atlas.
1: Bueno. Ojalá que saliera un muchacho por ahí, que sí. Demás, digo, aparte el proceso hasta 2030, ojalá Rafael Márquez también termine por quedarse hasta el 2030, porque a ver, no es que le esté deseando yo que ya no sea parte de la selección mexicana, pero tan mal ha estado los procesos que de repente, bueno, pues uno dice, hay que cuidar este tema de que pueda terminar un proceso de 4 años. Muy pocos técnicos últimamente lo han podido hacer.
0: Sí.
1: En este momento, digo, ni Javier Aguirre lo hizo. Anteriormente fue el Tata Martino, fue también el profe Osorio, ante Ricardo La Volpe, pero de repente sí cuesta trabajo el terminar los procesos de 4 años en selección. Así
0: que es otro problema.
1: Yo creo que
0: es otro problema de selección también, ¿estás de acuerdo? Pero no es el problema, creo yo. En selección.
1: Ah, no. Y ayer hablábamos en línea de cuatro, por ejemplo, supieron que Julián Quiñones fue nominado para el Balón de Oro, ¿no?
2: Estaba
0: en
2: los 30 futbolistas.
0: En América fue nominado.
1: No, Gabriel.
0: Por favor, Pedro Gabriel. El América fue nominado.
3: Dile, Gabo.
1: A ver.
0: Vamos de la mano.
1: No,
0: Gabriel.
1: Es que todo mundo. Lobos WAP se quiere. Digo, ya no existe Lobos WAP, pero Lobos WAP se quiere adjudicar eso de que ellos también tuvieron que ver con Julián Quiñones. También el Atlas, los Tigres. O sea, ya párenle. O sea,
0: no
1: tiene nada que ver.
0: Pero ¿de dónde salió? ¿Cuál es la cuna de Julián? ¿Dónde se hizo grande?
1: Con Lobos WAP, entonces, ¿de qué hablamos?
0: No,
1: pero de Lobos WAP, ¿de qué hablas?
0: ¿Dónde fue tricampeón?
1: O sea, ridículo. Sí, bueno, pero el Lobos WAP fue donde se hizo conocido y demás. A mí me parece que eso es una tontería. Además, Julián está nominado por lo que hizo en selección y lo que hizo en Arabia, que terminó siendo campeón de goleo. Pero bueno, bien. Al final eso es lo de menos. Lo digo sinceramente y sin que se enojen.
4: Campeón de goleo, Gabo.
1: Igual
4: por encima
1: iba a ganar, ¿eh?
4: Gabo, campeón de goleo por encima de Karim Benzema. Karim Benzema y Cristiano Ronaldo.
1: No, y de
4: Ronaldo.
1: Cristiano
3: también.
1: Ay, entonces, claro. Pero igual no va a ganar. No, igual no va a ganar.
3: Pues sí,
1: o sea, a ver, son 30 nominados. Los 5 favoritos no está él. No. Si llega a ganar, yo vengo y me encuero aquí en el programa.
2: No, no, no.
0: Con la
2: misma.
0: Dios tampoco,
1: sí. Galeano. No, sí, sí, sí.
0: Bájale.
1: No, sí, sí, sí.
3: Sin nada.
1: Que sea premio tampoco para la gente, que no, yo me cuere, que sea

Atención, porque vamos a recibir con nosotros directamente desde Guadalajara, Jalisco, México, a este compita que sí sabe y bastante de deportes. Experto. Con tu DN Network tenemos a mi compita Gabo. Bienvenido, Gabo. Hay que platicar sobre qué onda, qué está pasando con Rafa Márquez, que a poco ya anda escauteando.

0: premio para la gente.
1: Se nos va a salir una lagrimita.
2: Bueno, no, se cae el
3: rating. ¡Desparramar!
2: No, está bien que pero, no te guste la América, pero no amenaces. Eso. No amenaces.
4: Por todo Guadalajara. Sí,
0: pero hablábamos de eso porque, a ver, no porque Julián ande bien y demás, en la selección va a mejorar. Obviamente también tu técnico ayuda, pero a ver, ¿qué Lira se hubiera ido? Que a lo mejor Hormiga, que por cierto también ya hizo otros dos goles, hizo asistencia el día de ayer en Copa. Qué bueno, eso, que empiezan a mejorar el nivel tus jugadores, eso te va a ayudar y va a generar que tú tengas un mejor fútbol. Pero pues no es tan sencillo, no es tan fácil como que diga, ah, bueno, yo llego y aquí hay un interruptor y ya me voy a hacer bueno. No es así. Entonces hay que mejorar el fútbol, los futbolistas, los entrenadores, las fuerzas básicas, que empiezan a exportar futbolistas, y eso es parte de lo que se supone que quiere buscar Rafa Márquez. Por ejemplo, ahora fue Chivas muy criticado por el tema de los mexicoamericanos, porque ahora sí, la doble moral que existe, ¿no? Hay unos que critican a Chivas porque tiene mexicoamericanos, incluso en la selección hubo, y ahora todo el mundo dice, ah, me subo en el barco de Quiñones, cuando realmente, pues bueno, a ver, es un naturalizado, y ahí sí lo sienten como mexicano. Existe una doble moral terrible en el mexicano, pero bueno, qué bueno que se haya sido nominado, no ha sido el único mexicano que ha sido nominado a Balón de Oro, también estuvo por ahí Memo Ochoa, estuvo Javier, estuvo también Rafael Márquez, aunque no pasaron algunos filtros, pero estuvieron nominados también Andrés Guardado, no, pues, así que bueno, sí, claro, chido. Y a ver, en su momento, algo que no permitía a otros futbolistas, el Balón de Oro no permitía que fueran jugadores nominados que no fueran europeos. Por ejemplo, ahí Hugo Sánchez tranquilamente pudo haber sido nominado en algún momento, pero no se permitía hasta el 94, 95, no se permitía que fueran futbolistas no nacidos en Europa. Así que pues, es un tema difícil. Por eso también le abrieron la puerta a Lionel Messi, en todo caso, porque Messi no hubiera podido ganar el Balón de Oro.
1: Gabo, después de los comentarios tan informativos tuyos, quisiera preguntarte otro. ¿Quién es Scarlett Camberos?
0: Jugadora de las Águilas del América y también está nominada para el Balón de Oro femenino.
3: ¿Qué hubo? ¿Por qué
1: eres odioso, güey?
3: ¿Qué hubo?
0: Eres odioso, güey. Eres odioso.
3: Y además, el Club América
0: femenino
3: nominado también a mejor equipo del año.
0: Ahora resulta, nunca en tu vida, nunca en tu desgraciada vida. Nunca en tu desgraciada vida has visto un partido de la América Femenil y ahora sí te subes al barco.
3: ¡Vamos!
0: ¡Ah, eres
3: ¡Vamos, mis Águilas del América!
0: Festejando también lo de.
3: Somos Águilas.
4: ¿Las has visto jugar a las morras, güey?
0: No creo. Perdón. No creo y no me interesa tu opinión, feo. No te voy a escuchar.
4: ¡No! ¡Estoy preguntándole al pelón, menso!
0: No me interesa tu opinión.
1: A ver, Gabo Sainz, además de la gastritis que ya tienes, y la úlcera.
0: Oye, sí, iniciada desde tan temprano y ya con mi gastritis.
1: Pero, oye,
0: ¿no?
1: qué padre que la nominaron, ¿no? Cuéntanos un poquito más de ella, porque justo a la mujer, yo entiendo que muchos hombres dicen, no, es que el fútbol femenil no tiene nada que ver con el varonil y pero estos logros creo que son importantes de mencionar.
2: Sobre todo porque es americanista. Es de América. Claro.
4: ¡Gabo! ¿Qué tienes?
0: A ver, que me quedé así como que dije, ¿qué hubo? A ver, Scarlett es una jugadora nacida en Los Ángeles, California.
4: Chula.
0: De ascendencia mexicana. Y bueno, pues ha jugado en varios equipos en la Liga MX, entre ellos las Águilas del América. Y bueno, es una jugadora que tiene ya debutando desde el 2022. Y bueno, la verdad es que ahora es muy importante porque es la primera mexicana nominada para este Balón de Oro. Ojalá pueda llegar a las finalistas. Yo la verdad también lo siento igual que con Julián. Y no es un tema de ser malinchista ni es un tema de ser negativo. Lo dudo mucho que llegue a las finales. Verdad es que ya por lo menos con esta nominación es buena. Pero a ver, lo ha hecho bien Scarlett. Me parece es una jugadora que ha hecho bastante trabajo bien, pero a mí me cae gorda la gente como este señor, el pelón, se quiere agarrar de ahí y decir, Julián es de la América, y es Scarlett. No, señor, no son de la América.
3: El América está
0: son futbolistas que llegaron ahí. Y además, espérame, son logros individuales. Para mí está bien, qué bueno, sí, y como mexicano, en caso de que ganara, que no va a pasar, no va a suceder que Julián lo gane, ojalá. Ah, pues dice, bueno, porque ganó un mexicano. Ok, sí, pero son individuales. Esto no puede valer más que un logro deportivo colectivo. O sea, no puedes tú.

0: decir, ah, esto es más importante.
1: El balón de oro se viene a casa, señores.
0: Para mí. Gracias. Es un tipo asqueroso. Todos los títulos que tenemos.
1: Olvídense de la Leagues Cup y esas copas de chocolate. No, sí, señores, el balón de oro.
0: Así eres de Melolengo.
1: Nominación.
0: Sí, así eres de Melolengo. Así eres de Melolengo.
2: Te va a dar un infarto. Bueno. Cálmate, hijo. Bien. No, ya bueno, relájate.
0: Hablemos de
3: aguacate.
0: Hablemos de la Champions.
1: Venga, Champions.
0: Hoy no, desayuno con aguacate. La Champions League.
3: Quiero decirte algo rápido. Dígame. Y esto va para todos los hombres del planeta. La importancia de tener un buen corte de cabello. ¿Cómo cambió Haaland con su corte de cabello?
2: Lo estás diciendo por el Gabo, ¿verdad? Que no
0: tiene. O sea, ya te gusta.
3: No.
0: O sea, ya
2: o sea,
0: te,
2: que tú no,
0: ya
2: cuentas, te gusta. Gabo.
0: Y yo como.
3: No,
0: tú no yo no me lo corto. Yo
3: nada
0: no me
3: lo
0: corto.
3: Más lo dejo sobre la mesa.
1: El Gabo tiene más entradas que el aeropuerto de Guadalajara.
0: Sí, no, no, no.
1: Ahí puede impresionante. Viene nomás. Boeing 777.
0: Qué chulada. De hecho, no se me ve la salida, güey. O sea, no se ve. No tiene fin.
2: ¿Tres atrás?
1: Gabo. Es como la gasolina, güey. Cada día más cara, más cara.
0: Cada
1: más
0: vez más.
2: Cara,
0: ¿sí?
2: Más cara. Más cara, más cara.
0: Más cara.
1: Le gusta
0: máscara,
1: la palabra.
0: Más cara, más cara.
3: Qué buena onda. O sea, ¿cómo cambia a todos los hombres con un buen corte?
0: O sea, ya
3: que
0: es.
3: En el
0: ya, o sea, ya es atractivo.
3: Y...
0: Para ti ya es atractivo.
3: No me gusta, pero se ve mejor que con la greña larga.
4: El duelo Haaland contra Santi. ¿Cómo le fue, Gabo?
0: No, pues. Muy mal, muy mal. Ayer todo el mundo, ¿no? Que el Bebote y que el Big Baby no sé qué y que quién sabe cuánto, que contra Haaland, pues Haaland les metió 2 al conjunto del Porto. Le ganó 2-0 el conjunto del Manchester City. Y pues, bueno, no hizo nada el equipo del Porto. Incluso Santi jugó unos minutos, tampoco jugó todo el partido. El conjunto del AEK Atenas le ganó 1-0 al LASK. El equipo del Borussia Dortmund le ganó 3-2 al Villarreal. El equipo del Betis le ganó 3-2 al Lille. Y el Madrid ganó 2-1 al Inter de Milán. A mí me dejó mucho que desear este partido. 2-1 quedó. Terminó, a mí por dejarme mucho que desear. Creo que esperaba mucho más del conjunto del Madrid y del Inter. Pero bueno, al final termina 2-1. Su servidor estuvo en el partido del Brujas contra el Aston Villa. Y el equipo del Aston Villa ganó de visita por 3-2 al equipo del Brujas en un muy buen partido con 5 goles. Para el día de hoy, el Stuttgart contra el conjunto del Viking, también el Barcelona contra el Feyenoord, el Paris Saint-Germain contra el Slavia Praga, el Slavia Bratislava, perdón, Nápoles contra el Arsenal, Liverpool contra el Atlético y el Sporting contra el Galatasaray. Para que nos sigan en la aplicación Euforia y TUDN Radio, su servidor estará en el París con el bicampeón de la UEFA Champions League y el Slavia Bratislava.
1: Gabo, necesito que me firmes esta solicitud, por favor, te la voy a hacer llegar a Guadalajara.
2: ¿Qué
1: es? Es para incluir a las Águilas del América en la Champions.
0: Me voy del programa.
1: Nos quedan cortos los torneos de aquí de la CONCACAF, por favor.
0: Ya te quisiera ver en la Champions, por lo menos un partidito contra el Arsenal, pero bueno, porque andas muy exigente.
1: Te recuerdo que después del tricampeonato
0: con el Lyon
1: se le ganó al Barcelona.
0: No pudieron con el León. Pues sí, pero no pudieron con el León.
1: El domingo levantaron la liga el jueves. ¿Te acuerdas? Desvelados y crudos, les ganamos.
0: No te voy a escuchar, güey. No te voy a escuchar.
1: Acuérdate, Gabriel.
0: Me bloqueo.
1: ¿Dónde la gente te sigue en redes sociales? Bloqueado.
0: No sé dónde me puedes seguir. Ya me enojé. No sé.
1: Sígalo.
2: Dale al cilindro.
0: No. En arroba Gabo Sainz, en el ex. Gabo Sainz, en el Facebook. Gabo Sainz 1 en Instagram, TikTok. Y hay que vivir al máximo, señores. ¿Dónde vas, mi querido Feo? Y síganme en el París contra Slavia Bratislava.
2: Only fans.
1: Fans o fans. Fans.
0: ¡Qué feo! Me lo lengo, ¿eh? No más.
2: Diagonal, cabeza de aeropuerto.
5: Yo también. Medio feo. Ah, ya vi otra más.
2: ¡Ey, cilindreros!
5: Sí. El bueno, la mala y el feo.
3: ¿Dónde?
5: Pues en la app de Euforia.
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0: Vamos a regresar platicando con un periodista investigativo.
1: ¿Cuánta seriedad?
0: De lo paranormal.
2: ¿Eh? A llamar.
0: Y lo conspirativo.
1: Oh my God.
0: Porque ustedes han de saber que en la Tierra existieron gigantes. ¿Sí sabías?
1: He visto rumores.
2: La Biblia lo dice.
0: La Biblia lo dice, los gigantes de la Biblia.
2: La Biblia lo dice, estoy de acuerdo, pero no hay evidencia científica que lo compruebe, Feo.
0: ¿Cuál hay? Tenemos imágenes.
2: Hay dinosaurios, pero humanos gigantes no existen.
0: Hay imágenes que te vamos a mostrar en arroba Bueno Mala Feo en el YouTube, porque Horacio Ontiveros de Código Misterio nos va a explicar de qué se trataba y quién eran estos gigantes. ¿Qué?
1: ¿Existió King Kong?
0: ¡Eran ángeles! Que ustedes no saben.
2: ¿Qué?
0: Es más, ni se lo imaginan.
1: ¡Ala!
0: ¿Quién construyó pirámides y monumentos grandísimos?
2: Los egipcios.
0: Ahorita nos lo va a detallar Horacio Ontiveros, periodista investigativo. Los nefelins en la tierra. Ahí te regresamos, váyase a YouTube arroba No Mala Feo para que vean las imágenes.
2: Y agárrense también, porque enseguida Pau nos va a decir cuántas manzanas trae el día de hoy para que te ganes $1,000.
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1: Hay algo que mucha gente tiene todavía duda.
2: ¿De qué?
1: De que existieron los gigantes en la tierra.
3: Está en la Biblia, pero ¿dónde está la evidencia? Esa es mi pregunta.
1: Ahorita en @bueno_mala_feo en YouTube, me río porque no me cree. Vamos a enseñar imágenes de los gigantes.
2: ¿El gigante?
1: Que existieron en la tierra.
3: La cabezota, sí, cierto.
1: E inclusive vienen en las escrituras del libro de Enoch. Vamos a hablar con un periodista investigativo. Horacio Ontiveros, Código Misterio, que nos va a explicar lo que pasó y nos lo va a detallar.
3: Wow.
1: Y les va a enseñar las imágenes en @bueno_mala_feo.
2: Ah, las escucha acá, bien acá.
1: Sí, se está metiendo un ángel.
3: Muy bien, sí. Y enseguida también Pau nos va a decir cuántas manzanas trae el día de hoy en la promoción, las ricas manzanas del bueno, la mala y el feo, ahora para regreso a clases.
2: Ajá.
3: Apúntale, anótale, porque te puedes ganar $1,000.

0: ya llegó la hora de que le anotes. ¿Te acuerdes? Pao Sasso nos dice cuántas manzanas le trae el día de hoy al profe, ¿eh? Apúntele.
1: El día de hoy me estoy luciendo.com y le estoy trayendo al teacher 6 apples.
0: 6.
1: 6 manzanas.
2: 6
1: manzanitas.
2: Manzanas.
1: Ahí está. 1, 2, 3, 4, 5, 6. 6 manzanas. Ajá. Para el teacher. Así que anótelas, aquí están.
0: 6 manzanas, anótele. Más adelante, mi compa el feo nos va a decir cuántas.

0: las seis manzanas trajo la Pau.
1: Apúntele. No se confunda.
2: Por favor.
1: No sé, cuidado.
0: Vamos a darle la bienvenida a un periodista investigativo. De un podcast bien perrón.
1: ¿De un qué, perdón?
0: Podcast.
1: Ah.
0: Bien perrón.
1: Entendí podcast, dije.
0: No.
2: Pork.
0: Que se llama.
1: Podcast.
0: Código Misterio. Vamos a estar platicando con él acerca de los gigantes de la tierra y los ángeles caídos. ¿Qué nombre se les dio cuando ellos habitaron la tierra? ¿Mm? ¿Y qué hacían aquí en este planeta? Vamos a dar la bienvenida a mi compa Horacio Ontiveros de
1: Horacio,
0: Código Misterio.
1: ¡Bienvenido!
0: ¡Horacio!
3: Muchachos, ¿cómo están?
1: ¿Qué bien, qué gusto saludarte.
3: Andrés, ¿cómo estás, Mao?
2: Oye, Luis.
0: A todo dar medio paniqueadón porque voy a darme cuenta de qué pasó anteriormente, por qué existieron gigantes, de dónde venían. Y hay mucha gente que tiene también esa duda. Y quiero que se metan al YouTube de El Bueno, la Mala y el Feo para que se den cuenta, porque Horacio nos trae unas imágenes y unas historias
2: inéditas, inéditas.
0: ¿Qué fueron los ángeles caídos, los gigantes?
3: Bueno, fíjate, les voy a contar algo. Esta historia de los Nephilim como tal, de hecho, no ha acabado. Por ahí dicen que están saliendo poco a poco estos gigantes que estaban dormidos o que estaban en las cuevas bajo tierra a cientos de metros. Entonces, ahorita vamos a platicar de todo eso. Pero interesante esto que mencionas, Andrés. A ver, los Nephilim aparecen en la Biblia en el Génesis 6:1-4 y dice el texto que los hijos de Dios tomaron mujeres humanas y tuvieron hijos con ellas. Oh. Y después, obviamente, menciona a los Nephilim como hasta cierto prototipo de héroes de la antigüedad. Pero hay que decir una cuestión bien interesante.
0: A ver.
3: O sea, eran estos ángeles caídos los que se relacionan con las mujeres y de ahí salen estos Nephilim. Pero fíjense, no era una historia así como que tan bonita como que digamos, porque estos 200 vigilantes, según el libro de Enoch, llegan a la Tierra y al ver tan hermosas a las mujeres deciden tener relaciones carnales con ellas y de ahí surgen estos gigantes que poco a poco se va desvirtuando toda esta situación. ¿Por qué? Porque hay un momento en que empiezan a tener ciertos problemas. Pero antes de esos problemas, empiezan a convertirse en seres violentos, destructivos. Pero fíjense, aquí hay una cuestión bien interesante porque se menciona que es cuando les enseñan a los seres humanos todo tipo de artes y conocimientos prohibidos relacionados con armas, metalurgia, guerra y hechicería.
1: Entonces,
3: ahí es cuando viene el problema y ellos, estos Nephilim, comían de todo lo que los humanos le proveían, pero un momento en que no se satisfacían y empezaron a comer seres humanos. ¿Qué? Y ellos dicen, vamos a acabar con ellos.
1: Oye, lo que yo tengo una pregunta, porque no sé si esto lo dice en la Biblia o yo lo tengo en mi mente, pero tengo entendido que también estos Nephilims, estos gigantes, eran hasta cierto punto no tan inteligentes y también tenían como problemas mentales, algo así, ¿no?
3: Fíjate, lo que pasa es que hay una mezcla aquí bien interesante, Raúl. Muchas veces se dice que, bueno, estos primeros seres que crea Dios no eran tan inteligentes, independientemente de Adán, ¿sí? Esto se mezcla con algunas culturas que dicen, ah, bueno, entonces Dios creó a los seres con barro y vio que no eran inteligentes. Los creó de cierta tierra y vio que no eran inteligentes. Los creó de madera, incluso en algunas culturas se menciona. Incluso con los aztecas se habla de que los crearon de maíz. Entonces, existe esa pequeña confusión, Raúl. Lo que sí es que, bueno, eran inteligentes, pero después fueron sucumbiendo. Me imagino que al tener relaciones con las mismas mujeres,
0: los amenazaron.
3: Cuestión de ADN, cuestiones fisiológicas, que se va degradando toda esta situación. Y bueno, es lo que pasa cuando engendran o se mezclan familiares con familiares, ¿no? Empiezan a aparecer o a padecer ciertos problemas de generación en generación.
2: Estos son los titanes. Así, porque sí, yo escuché que se le llamaban antes a los que estaban encerrados en el inframundo. Y que, bueno, esto en la mitología griega. Así, ¿eran los titanes o qué diferencia hay entre ellos?
3: No, qué bueno que lo mencionas, Pau. Aquí también hay una confusión. Mucha gente piensa que son los titanes. No, los titanes son estos seres poderosos, incluso capaces de enfrentarse a Zeus o a estos dioses y sucumbir la tierra. No, aquí los gigantes estamos hablando de que son esta mezcla de ángeles caídos con mujeres. Y es más, yo creo que todo el mundo conocemos en la Biblia el famoso caso de Goliat. Era un personaje que aparentemente medía 3 metros. Ojo, hay personas que han estudiado todo eso y que se van más allá en los libros apócrifos o en los evangelios apócrifos.

0: y dicen que llegaron a medir hasta 4 metros. Ahora, no sé si ustedes recuerden, en el 2002 hubo un aparente enfrentamiento con el famoso gigante de Kandahar. Esto fue en Irak, donde ¿qué? Llega el ejército de este país y de pronto los aniquila un ser de 4 metros de altura. Él es pelirrojo, le disparaban y no lo podían matar. A final de cuentas tuvieron que usar otro tipo de armas mucho más sofisticadas, pero lograron acabar con este famoso gigante y traen los restos o el cadáver hacia los Estados Unidos posteriormente.
1: Oigan, el video, la foto de este gigante de Kandahar que dice Horacio, lo tenemos en este momento en arroba, bueno, malo feo, en YouTube. ¿Quieren ver la fotografía? Cáiganle en este momento, ¿eh?
2: Oye, Horacio, una pregunta. De acuerdo a los arqueólogos, ¿han encontrado evidencia de la existencia de estos gigantes como esqueletos o algo así?
0: Fíjate, aquí hay una cuestión que vale la pena analizar, Andrés, porque muchas veces hay que recordar, no sé si habíamos platicado acerca de los cíclopes, en su momento se dijo que existían los cíclopes, y posteriormente los arqueólogos se dieron cuenta de que no era un cíclope como tal, como lo conocemos en las películas, este ser humano con un ojo en medio, sino que era un mamut. Cuando ustedes analizan el cráneo de un mamut o de un elefante, se dan cuenta que tiene una cavidad aquí. Entonces, la interpretación puede ser un poquito compleja. Ahora, lo que sí es muy cierto, como les decía hace ratito, este tema no solamente queda en la Biblia. Hay que recordar que más o menos en el 2022, Andrew Dawson, este youtuber tan famoso, estaba grabando en una montaña y de pronto dicen, a ver, espérenme tantito, aquí en Estados Unidos estoy viendo que a lo lejos en esta montaña aparece un ser de enormes dimensiones. Él dice, si yo estoy a cientos de metros de esta montaña, del tope, ¿cómo es posible que yo perciba a este ser de gran altura?
2: ¿Qué?
0: ¿Qué sucede después? Él regresa a grabar y dicen, ¿saben qué? Creo que me metí en un problema, la CIA me está investigando, la CIA me está siguiendo, y a final de cuentas desaparece.
2: ¿No sería que estaba filmando ahí en las montañas al pata grande, al Bigfoot, el Yeti?
0: No, definitivamente no, Andrés. Se dice que era efectivamente estos supuestos, gigantes que estaban ahí. Ahora, fíjense, hay una cuestión bien interesante porque se menciona, y les comentaba hace ratito, cuando Dios se da cuenta de toda esta situación de que se empiezan a comer a los seres humanos, es cuando viene la decisión de crear el diluvio. Pero lo que mucha gente no sabía es que aparentemente uno de estos gigantes, que se llamaba Og, rey de Basán, le pide a Noé que por favor lo perdone y que se pondría a su servicio. Y este gigante es uno de los que logra sobrevivir a este diluvio.
3: Ok.
2: ¿El de Irak?
3: Esas fotos que nos estás mostrando, ¿de qué son? Cáigale arroba bueno mala feo en YouTube, porque Horacio nos trae imágenes inéditas. Se ve como unas piernas muy largas, envueltas en como vendas y una cabeza roja, como, no sé, como de un vikingo.
0: Exactamente, ese es el famoso gigante de Kandahar, Pao, que es lo que les comentaba. Estas son, a ver, siempre se menciona que si son creaciones a través de la inteligencia artificial, que se lograron a lo mejor filtrar estas fotografías, pero como les decía, esto no nada más es aislado. Incluso hay un expediente que figura dentro de los documentos que se filtraron de Hillary Clinton, que habla cuando encontraron al gigante Gilgamesh. Y esto fue la CIA, el gobierno de Estados Unidos, que tienen toda esta información. Ahora, les voy a contar una cosa. No sé si ustedes, esto es una historia, ¿ok? Esto es una teoría conspiranoica. Si ustedes comen de esta famosa sal del Himalaya, dicen que es, digamos que es parte de estos cuerpos de los gigantes que se ha cristalizado y por eso tiene este color y parece músculos. ¿Eh? Eso es lo que dicen. Sí.
3: Me pues estoy comiendo el músculo del gigante.
2: ¿Qué parte del músculo? ¿Qué parte
3: no
2: del
3: cuerpo? No sé, porque yo como puro nervio. Del Himalaya.
1: Oye, Horacio, ahora, tú, la Biblia habla de estos gigantes. Tenemos con nosotros a Horacio Antiverios de Código Misterio y estamos platicando sobre los Nephilim, los gigantes que se mencionan en la Biblia y que son, al parecer, pues, el resultado de los ángeles caídos con mujeres humanas. Ahora, pregunta, ¿dónde está la evidencia de todo eso? Porque, por ejemplo, algo que yo me he preguntado es, encontramos restos de dinosaurios, encontramos restos de todavía otros animales antes que los dinosaurios, el mamut, que sí también ya hace algún tiempo.

0: modernón, es modernón el mamut. Pero, ¿dónde están los huesos de esos néfelis? ¿Dónde están en los museos? ¿Por qué no científicamente no se ha comprobado, Horacio?
1: Fíjate, eso es bien, es muy interesante esto, la verdad, Raúl. Hay un esqueleto que está en Ecuador que más o menos mide sobre los 3 metros de altura.
0: Ayama.
1: O sea, una persona normal, como nosotros, de 1,80 aproximadamente, o sea, le llegaría a la cintura. Es, de hecho, creo que el único que se cataloga como un gigante existente, o sea, un vestigio de esta raza. ¿Por qué no se habla? No sabemos. Mucha gente dice, Raúl, que bueno, se tratan de esconder estas situaciones. ¿Por qué? Pues porque no le convendría a la gente, sobre todo, mostrar esta situación, o algunos, pues básicamente, ¿no? La parte conspiranoica dicen, no damos a conocer toda esa información. Pero fíjense, algo que se menciona también en la Biblia es que Goliat tenía 6 dedos en cada mano y en cada pie. Hay algunas tribus en Ecuador que todavía conservan esta parte genética. ¿Qué? Y dicen que son mejores para cuestión de manejo de armas. Entonces, si estamos hablando de un tipo de 3 metros y medio, tendría que a lo mejor haber tenido un miembro más para poder manipular estas espadas o estos escudos, sí, o estas armas tan pesadas.
2: Oye, Horacio, hay muchos pueblitos en México donde las personas nacen con 6 dedos.
3: ¿Qué?
2: Sí, también, real,
1: exactamente.
2: Real, sí. Eso ¿sí? es genética, ¿no? ¿O qué será? ¿O será algo especial?
3: Fertilizante.
1: No, yo creo que, bueno, a ver, mucha gente dice, ¿no?, que a lo mejor tienen una cuestión de ADN, que sí, es como una descendencia de todos estos gigantes. Mucha gente diría, ah, esto es muy raro. No es tan raro, como les decía, está en Ecuador. Yo no sabía que había también en México, sí, pero entonces esto es lo que nosotros conocemos. Ahora, si ven los relieves que hemos puesto ahí en las fotografías, están los egipcios. ¿Qué necesidad había de representar a un faraón con una altura tan grande y un ser humano tan pequeño, más o menos a la altura de las rodillas? O sea, lo vemos de ese tamaño. Ahora, fíjense una cosa, hablando de una cuestión muy histórica, se dice incluso que Alejandro Magno provenía de estos Nephilim. Por eso, según los historiadores, él tenía un ojo azul y un ojo de color café, porque en uno representaba la divinidad y la otra la parte terrenal. O sea, esto que hablamos de los Nephilim, a lo mejor dice, o mucha gente diría, bueno, es que ya no hay gigantes. No, a lo mejor ya no hay gigantes, pero ese ADN se sigue pasando de generación en generación.
4: Ahora, Horacio, todas estas historias de Nephilim y de gigantes no solo están en la Biblia, están en otros libros, o incluso parte de la mitología griega, que eran los dioses del Olimpo, se metían con una humana y tenían.
3: En el libro de Hércules
4: y todo eso. Y hablan del libro de, o sea, lo podemos ver en todos lados, también incluso en la cultura, ¿cómo se llama? Los escandinavos, que ellos los ponen como trolls.
3: No, los trolls son
1: chamarros, sí.
3: ¿No? ¿Cómo?
2: No hay trolls gigantes.
3: ¿Ah, sí?
1: No hay unos trolls gigantes. Sí, ¿sabes qué, Francisco? Esto es lo más interesante del caso, porque pensamos que de repente en la Biblia nada más. No, están presentes en todos lados. Está la epopeya de Gilgamesh, que habla de este gigante y que habla de un diluvio también. Está precisamente lo que bien menciona, ¿no? Los griegos, incluso se menciona que el papá de Alejandro Magno estaba un poquito confuso si Alejandro Magno había sido hijo de él con su esposa, concebido normalmente, o había influido en este caso un dios para haber salido como él, bueno, como él había nacido. Incluso, no sé si sabían, pero cuando nace Noé, él era un niño que salió blanco y que dicen que cuando abrió los ojos iluminó todo el recinto. O sea, Noé no estaba seguro que hubiera sido su descendiente como tal. Podía haber sido un ser híbrido entre estos Nephilim y una mujer.
0: Qué interesante.
2: Qué locura.
3: Ese tema está muy perrón.
0: Horacio, ¿dónde la gente te puede seguir en redes sociales, escuchar también tus podcasts y ver más imágenes también, por favor? Estar bien al tiro con estos temas.
1: Claro que sí, los invito a que me sigan en las redes sociales de Código Misterio. Estamos en Facebook y en Instagram, y a descargar más de 500 episodios de investigación de todo tipo. Si quieren este en específico, estamos en Spotify, en iHeart, como el episodio de los Nephilim.
0: Gracias, Horacio Ontiveros. En YouTube @bueno malo feo, ahí pueden ver las imágenes de lo que estamos platicando.

0: Enseguida volvemos con esto. En el bueno, la mala y el feo.
1: El chisme es
2: ¡viva!
1: Oh my God, oh my goodness.
2: Lo que
1: les traigo del chisme.
3: ¿Qué pasó?
1: Amy Quintanilla dice por qué ya se va al juzgado contra la hermana, la Suset. ¿Cuánto le deben? ¿Qué porcentaje? No, hombre, les traigo todo, pero bien desmenuzadito. No solo eso, a Kate del Castillo.
3: ¿Qué le pasó?
1: O sea, hace unos años demandó al gobierno mexicano porque ella se fue a platicar con una persona. Ustedes ya saben, acá.
3: ¿Ah?
1: ¿Ya saben quién?
3: ¿De mis compas?
1: Uno, tal vez, no sé si sea tu compa.
3: ¿Sabe?
1: Pero
3: a ver,
1: bueno,
3: ¿de quién?
1: Se fue a entrevistar al Chapo Guzmán. ¿Se acuerdan que salió en la carta y todo eso?
3: Y lo más bajito,
1: quiso demandar al gobierno. ¿Y qué está pasando con esa demanda? Ahorita se los platico.
3: Oh my God.
1: Y un cantante hablaba bien mal de otro. No, ese no sirve para nada, ni brilla, ni funciona.
3: Qué feo.
1: Tres doritos después, ¡amigui!
3: ¡Ah, sí, le conviene!
1: Ahorita les platico porque el chisme es
2: ¡vida! Además, se vienen cuántas manzanas trae mi compa el feo. A continuación, ya no lo dijo Pao. Espero lo hayas escuchado, lo hayas apuntado. Ahí se viene enseguidita, ¿eh? ¡Suerte!
0: Ya se las preparamos. Maduritas, frondosas. Como le gustan al feito. No, güey, las manzanas.
4: Ay, a Pao también.
0: Ya vienen en un momento con $1,000 o más. Aquí con el bueno, la mala y el feo.
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0: chismes.
1: ¡Vida!
0: Oigan, les traigo un chisme ganadorcísimo. Sáquense los cacahuates. ¿Qué onda con el hermano de Selena, el Eivy Quintanilla, que está demandando a la Suset?
1: ¿Qué pasó con ese vato?
0: Ahorita les cuento todo. Le están robando dinero.
1: ¿A la Suset?
0: No, a la Selena y al Eivy. Tres doritos después, un cantante andaba. No, que se me cae bien gordo, no lo soporto. Y después,
1: no sirve para nada.
0: Y qué bonito canta.
1: Así es el mundo del entretenimiento y de la música.
0: Ahorita les platico quién fue. Kate del Castillo.
1: No sirve.
0: Continúa con su demanda millonaria al gobierno de México. ¿Le pagarán o no? Ahorita lo platicamos.
2: Y enseguida, ¿cuántas manzanas trae mi compa el feo? Anótale, apúntale, no lo va a decir, ¿eh?

0: cuenta mi compa El Feo. Apúntale, feo. Apúntale.
1: ¿Cuántas manzanas traigo el día de hoy? ¿Cuántas? Póngase bien al tiro.
0: A ver.
2: ¿Cuántas,
1: para
2: cuántas,
1: que
2: cuántas?
1: Tenga la quebrada de ganarse $1,000 con las ricas manzanas del Bola Mal El Feo. ¡Profe! Hoy le traje nomás una manzana.
0: ¡Una!
1: Mira.
2: ¿Una?
1: Mira, mira, mira, mira. Mira. Y no se cae, no se cae.
0: Ahí le trae el feo. Cáiganle a YouTube para que vean. Pa
1: una
0: que
1: manzana,
0: vean.
1: Una.
0: ¡Una manzana!
1: Y no se cae, no se irá la gente. Soy equilibrista.
0: Qué bárbaro.
2: Oh,
0: tremendo.
2: Te admiramos bastante.
0: Apúntale, ¿cuántas trae Copao? ¿Cuántas trae el feo? En la próxima hora, dinos la cantidad. Ajá. Y si le atinas, si sabes, te vas a ganar $1,000.
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1: Los frijoles, sáquense los frijoles.
0: Sáquen los refritos, o gallos, no importa, cómenselos. Oigan, ¿qué creen? ¿Se acuerdan que les había comentado que Amy Quintanilla quería demandar a su hermana, Suzette Quintanilla, porque él no estaba recibiendo el billuyo que él necesitaba?
2: ¿Quería o ya lo estaba, ya la está demandando?
0: No, ya que, puso un comunicado que le iba a demandar.
2: Ah, ok.
0: ¿Qué creen? Que esto ya está siendo una realidad. Ahí les va.
2: Wow.
0: Dicen que él tiene el 25% de todas las ganancias que salen de Selena, que la amo y que le descanse en paz y que la extrañamos en este planeta. Entonces, él gana el 25%. Y hace poquito, no sé si se acuerdan que también les conté que salió un documental de Selena, hay una serie de Selena, y hay muchas cosas que van saliendo durante los años donde utilizan su nombre y
2: homenajes,
0: su historia.
2: Todo.
0: Pero ahorita hay una en la plataforma de la N, que es un documental que le fue súper bien, incluso aquí lo platicamos, todo donde hay imágenes reales de ella, imágenes absolutamente todo. Bueno, dice Amy Quintanilla que cuando a él le daban su dinero, él pues nunca checaba tanto la lana porque este dinero él se lo daba a sus hijos, ¿no? Con eso lo mantenía, con eso hacía todo, entonces él no estaba tan al pendiente. Pero se vino el documental y la serie y dice que los cheques le empezaron a llegar bien flaquitos y delgaditos.
2: ¿Eh?
0: Y que él decía, a esto está raro, a esto está raro. La serie y todo esto que les conté, la serie documental, la vendieron en más de 36 millones de dólares.
2: ¿Qué?
0: Y dice que de eso él no ha tenido su tajada y que se va a ver con su hermana en la corte. Para ver quién se queda con el billuyo, porque no es justo. Es que pues, la neta no es justo. Si pues, tienes un porcentaje de la empresa, pues que te cumpla.
1: Eres dueño de la empresa también y te toca el porcentaje que dice la paga. A lo mejor la mitad. Y la mitad para la morra, ¿cómo se llama? Está chula.
0: Oye, ha cambiado bastante la Suzette, Se ve muy bien ahorita.
2: Selena revolcándose en la tumba, dándose vueltas.
1: Pues
2: ahí.
1: Ni modo.
0: ¿Cómo hay veces que uno trabaja para decir, ay, no, yo este dinero, voy a hacer esto, el otro voy a ahorrar, voy a invertir, y luego tu dinero se lo quedan otras generaciones, otras personas, y así se lo gastan.
2: ¿La neta?
0: Y lo despilfarran, y tanto trabajo y tanta vida que diste, no sirve a nada ni sirvió. Qué triste. ¿Quién creen que gane?
2: No, pues el si el AB realmente le deben y lo puede demostrar.
1: Él es parte del dueño de las canciones, ¿no?
0: 25% dueño de toda la fortuna de lo que
2: él, él escribió las canciones.
0: Así es.
1: A él le deben como 20 millones ahí.
0: Imagínate cuánto dinero se le debe. ¡Ay, Jesús! Oigan, ¿qué creen? Les voy a platicar la historia de unos cantantes que la verdad aquí nos caen re bien a los pues yo creo que a los tres, que antes se caían bien gordos y ahora ya son bien brothers y trabajan together forever, porque del amor al odio hay un paso. Ahí les va la historia. Hay una canción bien bonita que se llama Enséñame a olvidar, de Intocable. ¿Les gusta?
2: Me encanta.
0: Es una de mis favoritas. ¿Cómo va, Feo?
1: Enséñame a olvidar. ¿Cómo va?
0: Enséñame a olvidar. Enséñame a vivir sin ti.
1: ¿Y qué creen? ¿Qué no la cantó el Karim una vez?
0: Ahí les va la historia, por si

0: ustedes no se saben este chisme.
1: A ver.
0: Fíjense que Karim, cuando no era tan famoso y tan imponente como es hoy en día, un día dijo, oye, esta canción, si yo la hubiera producido, yo hubiera cambiado las notas, hubiera hecho este movimiento para que se escuchara más ganadora. Y que Ricky, el cantante de Intocable, que fuera el que cantaba, interpretaba y hacía toda esta rola, que se enoja y que echa el fuá y se empiezan a echar una pelea entre ellos de ay, tú y video. Tú no cantas y yo no canto y que tú y que sí, que el otro.
1: Ey, ahí está.
2: 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Te encontraste en el mejor.
1: Este es Karim.
3: Karim, antes de ser famosote.
2: Que no hay amor, pero dime, ¿qué hago yo con
0: este amor?
4: Si hubiera sido productora, si lo hubiera cantado. O lo hubiera hecho.
3: Ahora le
0: va. Y a luego ver, el Ricky se enojó.
1: Ajá.
0: Y el Ricky se le fue en contra y le dijo que.
2: 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Que ahora sí ves feliz.
1: Le estaba haciendo mocking, burla.
2: Por el intento no quedamos. Intentamos cantarla así como me dijo el productor, pero creo que todavía me falta.
0: ¡Ay, qué!
1: ¡Esa es tirria!
0: Se estaba echando el uno al otro y que tú y que te ve en la esquina. Y que en los dos,
1: Karim,
0: y tú contra mí, y órale, y
1: ¿le
0: jalo.
1: ¿Le contestó Karina eso?
0: Sí, se estaban ahí siempre en las declaraciones, ay, no, en las entrevistas. No se caían bien, los dos echaban el uno al otro. Ah, y luego decían, no, es que nuestra agrupación es más importante que él, ¿no? Que yo soy lo más top. Y así estuvo. Ajá. Tres doritos después, Karim, mis respetos, representando a México, se presentó en la esfera de Las Vegas.
1: ¿Qué?
0: Un concierto impresionante. Yo tengo amigos que viajaron para irlo a ver. Y que saca una sorpresita.
1: Ay,
0: al
1: ay,
0: señor Ricky, Ricky de Intocable.
3: Oye, qué perrón, la neta, ¿eh?
0: Púchale, pey. Ay.
2: Dímelo, por favor.
3: Bien.

0: qué escenario para.
1: ¡Qué bonito!
0: Tener la a Ricky de Intocable, ¿no?
2: ¡Qué bonito los dos! La verdad, que ya sean amiguis.
1: ¡Qué chido que se hacen compas!
2: ¡Amiguis! Aparte, creo que generan mucho más juntos, ¿no?
0: Mira, hay que estar separados. Cuando pasó todo esto, Karim León apenas estaba en sus pininos, apenas iniciaba Karim. Vamos a recordar que Karim León en el 2020 era. Estaba en marisquerías.
1: Entonces, ¿pegó una rola, la del vaso? ¿Cómo se llama? A través del vaso.
2: No, la de primera cita yo siento que fue.
1: No, a través del vaso me gustó mucho.
0: Bueno, la primera cita fue su primer gran éxito.
2: Por eso.
0: Pero si me la aventé, Te la aventé, fue por tu culpa.
1: Ay, ese también
0: fue para mí, creo que el primer trancazo.
1: Machi.
2: Que es tan talentoso.
0: Si me le eché, algo así se llama la red. Pero Karim, cuando se presentaba, él para rellenar su, porque tenía una o dos canciones de él, se aventaba un popurrí de Intocable. Y se aventa popurrí de Joan Sebastián, de Juan Gabriel.
2: Sí, me encanta.
0: Pues cuando pasó este rollo, dejó de cantar canciones de Intocable.
2: Hey. Sí.
0: Ya, o sea, eso lo sacó de su set. Y ahorita, que estás, que ya volvieron.
2: Ya son amiguis.
0: Ay, a mí la verdad me da mucho gusto que vuelvan.
1: Está chido.
0: Y yo creo que también
1: no
0: mucha
1: necesita
0: gente...
1: Karim León de Ricky, de Intocable, para seguir siendo Karim León.
2: Mira, los dos
1: Karim León va a subir y va a llegar a donde tiene que llegar por su mérito, porque el vato la sabe mover. Sabe
2: claro,
1: mover
2: pero uno también tiene admiración por ciertas personas que te motivaron a hacer tu carrera.
3: Y ustedes se lo preguntaron una vez en Las Vegas y Karim se hizo, no quiero hablar de eso, es un momento feo.
0: Porque... Bueno, acababa de pasar eso, lo tuvimos en Las Vegas en la entrevista, aquí en el programa, y fuera del aire, a mí sí me dijo una cosa que...
1: Diga lo que te dicen fuera del aire, baboso.
0: No, yo sé que no.
1: Parece que lo dicen, güey.
0: Pero me da mucho gusto que te digo, ya estén juntos.
2: Claro.
0: Karim y Ricky,
1: no
0: más
1: digas
0: que nada.
1: Que todo lo que le rayó.
0: Y te voy a decir algo, Ricky tiene no lo estoy defendiendo, nada más estoy diciendo como Ricky. Ricky tiene un sentido del humor que mucha gente no entiende.
1: Brutón.
2: No. Oye, que por cierto, ¿cómo ha bajado de peso? Qué bien se ve Ricky, Se ve mucho más joven, toda la gente le estaba aplaudiendo lo bien que se veían los dos en el escenario, la verdad, excelente, y ojalá puedan, bueno, ya queda un concierto o ya fue.
0: No, entonces este fin de semana le queda. No, todo este fin de semana, pa.
2: O sea, queda este fin de semana.
0: Le queda todo.

0: todavía este fin de semana, creo que es 11, 12, 13.
1: Y todos los días.
2: Cáiganle. ¿Y va a salir? Mira, va a salir 10,
0: 11, 12, 13.
1: ¿Pero se va a presentar Ricky o no?
2: No, pues yo no sé si vaya a tener más sorpresas.
0: No creo, creo que es nada más así de sorpresa de invitados.
2: Pero un concierto en la esfera, yo les digo que ha sido las mejores experiencias de mi vida.
0: Nunca he ido.
2: E ir a ver una de las mejores voces que existen hoy en día a nivel mundial, yo creo que vale la pena 10 de 10, la verdad. Oye, les quiero contar otra cosa. Fíjense que hace muchos años, en el 2012, Kate del Castillo se aventó y publicó una carta. ¿Se acuerdan de que el Chapo le escribió y le dijo que él confiaba mucho en ella y bla, bla, bla, bla? Y que ella empezó a tener contacto con él.
1: Fue a entrevistarlo.
2: Kate del Castillo dice que cuando ella platicó y contó todas estas cosas, el gobierno la empezó a investigar.
0: Okay.
2: Porque le quería dar Hadouken. Dice que la investigaron 17 meses.
0: Ay, güey.
1: ¿Qué?
2: Donde andaban. Metiéndole que ella estaba en problemas de lavado de dinero, de esto, del otro, que se le fueron bien a la yugular, ¿no? No la terminaron acusando penalmente, o sea, no se hizo la demanda formal, pero ella dijo, ¿sabes qué? Ustedes a mí me arruinaron. Ella se fue de México, ¿se acuerdan?
1: Está asustada. Bueno,
2: dijo, ¿saben qué? Wey. Yo ya no puedo continuar con esto, por eso yo voy a demandar al gobierno.
1: ¡Qué bueno!
2: Y lo demandó por 60 millones de pesos.
1: ¡Ay, muy poquito!
2: No.
1: Yo quería
2: en
1: dólares.
2: México 60 millones de pesos es una locura.
1: Pero... No, pero en dólares. México tiene
2: ¿cuántos
1: mucho
2: dólares dólar? Son?
0: Entre 17.
1: ¿O sí?
0: Como, no sé, 60... cientos y miles de dólares nomás, ¿no?
1: No, o sea...
2: ¿Cuánto es?
3: 60 millones.
2: 60 millones de pesos.
0: Como medio millón de dólares, a lo mejor.
1: No, pelón.
0: ¿Será?
3: No, no son como 400 y algo.
0: Tampoco lo saco.
3: Casi medio, menos de medio millón.
1: No, son 5 millones de dólares.
3: 17.
2: A ver, chavos.
0: 3.5 millones de dólares.
2: Ahí está. ¿Qué? Oiga.
1: ¡Aló!
0: 3.5.
2: Eres todo un matemático.
1: Oye, no saben de números ustedes, bueno, qué pedo.
2: Esto todavía continúa.
1: Mente tan pobre, pelón.
2: Ella sigue diciendo que ella quiere su dinero. Y que ella no va a parar hasta que le caiga.
0: ¿Ganó o qué?
2: Púchale, play.
4: Estamos a mil metros aproximadamente de cumplir varios años de ti y el momento que viviste con Chapo. Yo te quiero preguntar, ¿qué ha pasado con esa demanda que te hiciste al gobierno?
5: Ahí va.
4: O sea, ¿sí, sigue?
5: Claro que sigue.
4: ¿No has quitado el dedo del reloj?
5: No lo quitaré.
6: ¿Y todo este proceso que has vivido lastra?
5: Ay, ¿no quieren hablar de otra cosa?
6: Nacho, pregunta, ¿esto lo has documentado para en algún momento exponer todo lo que...
5: Por supuesto que sí, todo está documentado, obvio.
4: Y ha sido favorable para ti, Kate.
5: Gracias a Dios. Pero ya saben, es México.
4: Es que no...
5: Todo es, apenas y todo es así, lento y burocrático. Así es, mi amor.
4: Lo que pasa es que llama la atención, ¿cuántos años y no has desistido? O sea, eso debemos a la mujer que...
5: Pónganse de este lado para que los dejen pasar.
4: Pues pensamos que ibas a desistir y continúa... Pues habla eso de ti, ¿no? De la lucha que siempre tuviste.
5: Así es, siempre. No quito el dedo del renglón.
4: Por otro lado, ya has visto a...
7: De quitar el dedo del renglón, Kate.
5: Que tengo la verdad de mi lado, que no hice nada malo.
2: ¡Hala! Híjole, se ve incómoda, se ve incómoda, no le gusta que le pregunten de esto, claramente.
1: Pero qué bueno que está demandando, qué bueno.
2: Y que no ha quitado el dedo del renglón.
1: Que
2: ¿ustedes
1: le
2: si demandaran? ¿Cuánto tiempo aguantarían? Que digan, ahora
0: pues si gané,
2: sigo, aguanto.
0: Si gané lo que sea.
2: Pero no has ganado.
1: Hasta que me muera.
2: O sea, ella no ha ganado.
0: Ella no ha ganado.
2: No, sigue en la demanda intentando luchar.
0: No, yo
2: por
0: creo
2: el
0: que
2: resultado.
0: Ella lo que quiere es probar un punto más que nada.
2: Ajá. Que tiene la razón.
0: Creo yo.
2: ¿La verdad vale que luches tantos años por ella? ¿O rendirte?
1: Yo no probaría un punto, yo quiero probar los dólares, que me los manden, no manches. 3.5 millones.
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1: Puntos ustedes.
9: Espérate, ¿y el ring?
8: ¿Cuál ring? Están en la app de Euforia.
1: Qué bueno.
0: Atención, porque se viene la gran oportunidad de que te ganes $1,000 con las ricas manzanas. Pau ya dijo cuántas y el feo también, atención.
2: Ay, Papantla, tus children's fly. Anoten y saquen la calculadora para llevarse sus $1,000 o más. ¡Sa, sa, sa, sonidero!
0: ¡Oye, bueno!

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1: Oigan, chavos, más adelante vamos a regresar con la enchufada. Tenemos el teléfono.
2: ¿De quién? ¿O qué?
1: De una señora que vende bolis. Ahorita regresamos, vamos a hacerle una broma a doña Juanita. Ya volvemos enseguida y atención, no te despegues porque en esta hora, todavía no, cuando lo indiquemos, buscaremos llamada ganadora para que te lleves $1,000 con las ricas manzanas. Simona viene.
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5: Buenos días, Santa, me encuentro muy bien, ¿cómo estás?
4: Qué bien, yo muy bien, gracias, gracias por acompañarnos. Oiga, el cafecito en la mañana se antoja, ¿verdad?
5: Muy rico.
4: Pero hablando en serio, sí, ¿verdad? Muy rico.
5: No, sí, sí.
4: Sí, me encanta. Pero hablando en serio, es una distracción y es un posible accidente, ¿verdad? Muchas veces yo veo que andan ahí manejando con una mano, el cafecito en la otra mano y tomándose unos traguitos bien ricos, pero la atención al tráfico o la carretera.
5: Lo más importante, como dices tú, pero Moisés también comienza tomando el café en una mano, el celular en la otra y manejando con las rodillas.
4: Sí, y uno piensa, pues no va a pasar nada, ¿no? Un descuido puede ser un objeto en la carretera y de repente tiene que frenar rápido, pero también, ¿para qué arriesgarnos?
5: Es la cosa, muchas veces simplemente con cambiar la estación de radio o algo, ¿verdad? Cuando pasan los accidentes, porque he hablado con mucha gente que dice, sí, pero es que se me cayó la botella de agua o me fijé para cambiar la estación de radio para subirle el volumen o lo que sea, y cuando menos pensé, el carro enfrente de mí tenía los frenos atrás, y la cosa es de que todo el tiempo la gente, ¿verdad? Cuando pegas por detrás, típicamente te van a echar la culpa si es el que pegas por detrás.
4: Es que suponemos de tener suficiente espacio entre el vehículo que va enfrente y nosotros por si tenemos que frenar de repente.
5: ¿Verdad? Es la del espacio, la velocidad y todo eso, así que es la razón por la cual cuando alguien pega por detrás le van a echar la culpa.
4: Podemos esperar unos 20 minutos para llegar a nuestro destino, sea el celular o la botella de agua o ese cafecito tan rico en la mañana, no vale la pena.
5: No vale la pena.
4: Así es que ojos hacia enfrente y hay que tener mucho cuidado por el bien de todos, especialmente en los rush hours, en la mañana y en la tardecita.
5: ¿Comiste el cafecito o subirle al volumen de la estación de radio?
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5: Gracias, Santa.
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4: A ver, muchachos, regresamos con la enchufada. Tenemos el teléfono.
5: ¿De quién?
4: De una señora que vende bolis. Saludos bolis a todos mis compitas, los que venden.
6: Que se chupan.
4: Bolis, paletas.
5: Qué rico,
4: nieves
5: son los bolis
4: también.
6: Qué rico son los bolis.
4: Bien sabroso. Vamos a
6: también
4: marcarle enseguida.
6: Chupadita.
4: Le vamos a hacer boli. Una enchufada a continuación. Y pendientes, porque también en cualquier momento llamada ganadora. Todavía no. Para las ricas manzanas. Suerte, ¿eh?

0: empezó a sentir mal.
1: Ay, no, pobrecito.
2: ¿Otra vez?
0: ¿Fue al doctor?
2: En la mañana me sentía bien mal.
0: La Chayo, no fue al doctor. La Chayo
1: lo llevó.
0: Lo mandó.
1: Ay, ¿eso
0: le dijo?
1: Raro.
3: Gordo, vete al doctor, mira que. Apate, Chayo, ¿sabes que no? Yo nada, bien, bien.
0: Ahí va, regañadientes, pero fue.
1: Este
0: bueno,
1: qué bueno que fue.
0: Este bueno va. O sea, si no lo manda, no va.
2: Sí, soy muy fuerte, soy muy fuerte.
3: Pero gordo, que ven, que. Bueno, ya voy, vamos. Ándale, pues.
1: Ay, feito.
0: Regresa para la tarde. Regresa mi compa el feo.
3: ¿Cómo te fue, gordo? ¿Qué te dijo el doctor? ¿Qué tienes? ¿Qué te dijo ahí en la cita? Ah, pues me dijo que tengo un pedo con mis riñones, no sé qué.
1: Oh.
3: ¿Qué tienen tus riñones, gordo? No me asustes, de seguro tanto alcohol que te metiste. Tantas cosas. Dijo que, pues no sé.
2: Perico.
3: Dijo que mis riñones que hacen sumas y restas.
1: ¿Ah?
3: O algo así.
1: Ay, ¿por qué?
3: ¿No serán cálculos renales? Ándale, eso me dijo.
2: ¡Esa madre!
3: Eso me dijo. Eran cálculos.
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0: Vamos con la enchufada. Tenemos el teléfono de doña Juanita.
2: Está cara, doña Juana.
0: Vende bolis, güey. Dile.
2: Está buena.
0: Dile.
2: Está buena.
5: Hola.
2: Bueno.
5: Sí.
2: Juanita, usted es la que me vendió los bolis, ¿verdad?

0: Dígame.
1: Los bolis, sí. Tengo una queja, oiga.
0: Dígame.
1: ¿Por qué me vendió bolis de piña que saben a tamarindo? ¿Se confundió o qué? Los de Nutella saben a rompope.
0: Ah, caray. No, pero no entiendo de lo que me está hablando, oiga.
1: Doña, es que usted me vendió unos bolis de piña y mi hijo es alérgico al tamarindo. Se me está hinchando el chamaco.
0: ¿Y cuándo se los vendí?
1: ¡Pues ayer! ¿Tiene desemia usted o demencia? ¿Cómo se llama eso? Aparte está usando el agua del canal y del... Cuando llueve, usted guarda el agua y de ahí hace los bolis de tamarindo. Por eso se ven medio mugrosos, ¿verdad?
2: Otra vez a hablar.
1: Échalo. ¿Qué son así, oiga?
3: De molestar a la gente. ¿Qué es usted? Está trabajando la Juana.
1: Oye.
4: ¿Qué bueno?
1: ¿Cuánta la vieja esa de los bolis?
4: Uy. Oh, aquí
1: está. ¿Y para qué me cuelga? Dígale, primero hace la maldad y después anda, se anda rajando ahí. ¿Por qué me colgó?
4: ¿Cómo está eso que le colgó? ¿Qué pasó?
1: Me vendieron bolis de piña que saben a tamarindo. ¿Esa señora qué es tuya?
4: Pues es mi esposa, pero pues ella siempre vende bastantes bolis. ¿Qué está pasando?
1: Pues sí, pero pues que no ande vendiendo bolis mugrosos de los que, de los de tamarindo. Ese que sabe a tamarindo, es el agua está bien prietona. ¿La agarras del canal o qué?
4: No, ¿cómo la va a agarrar del canal? Es pura agua limpia, purificada.
1: Yo quería que me vendiera el de Nutella y lo sabe a rompope.
4: No, ¿cómo está eso? Pues sí, es muy famosa ella aquí en Chicago.
1: Yo estoy hablando con un abogado para que esa señora sea demandada porque mi hijo es alérgico al tamarindo y se me está hinchando el chamaco.
4: Pues para menos que se haya equivocado, oiga, porque ella le pone sticker a cada bol y especificando los sabores.
1: No, el que se equivocó, los que se equivocaron son ustedes. Andan usando agua del charco, están esperando que ayude para hacer boli. Y allí Chicago de seguro derriten la nieve, ¿verdad?
4: No, señor, le digo que aquí estamos todos serios, le digo que aquí ganamos bastantes bolis.
1: ¿No tiene de coco?
4: De coco también hay, sí, claro. Una cosa, no sé tu gato, por favor, porque
1: aquí
4: somos gente seria.
1: Usen agua limpia por los bolis.
4: Mire, señor, no seas estúpido, deja de jugar, por favor, aquí somos gente seria, que estamos ocupados.

0: Loli de Coco Feo? Atención, porque si te quieres ganar $1,000, márcanos en este momento. Suerte. Y si sabes cuántas manzanas te vas a llevar esa lana, ¿eh?
1: ¡Nombre! A ver, anótate el teléfono para que nos llames. 1-855-370-3100. Colos, right.
2: Dile
1: now
2: a toda la plebada que marque de volada. Una sí te va a entrar. Como a mí. Una llamada.
1: Ah, very good.
0: Suerte. Llamada ganadora, suerte, ¿eh?

0: participar en la promoción de regreso a clases. Las ricas manzanas del bueno, la mala y el feo para que regresen los morros con todo.
1: Con
0: sus útiles y todo el rollo. ¿De qué se trata? Muy sencillo. En la hora anterior tienes que escuchar porque entre 6 y 7 de la mañana, hora del Pacífico, Pao nos dice cuántas manzanas le traía el profe. Hoy ya nos dijo cuántas. Luego llega mi compa el feo y nos da la cantidad. Y en esa hora buscamos la llamada ganadora. 1-855-370-3100. Si sabes la cantidad, te llevas $1,000. Así de fácil.
2: Y es fácil. Tienes que estar nomás al pendiente y decirle a la gente: ¡ey, voy al baño!
0: ¡Ey!
2: Si no te des el celular al baño, porque normalmente sí te lo llevas. Pero hay compañías que no te dejan.
0: Ajá.
2: Dile, escúchalos para que me digas cuántos monstruos dijo la Pau.
1: Ey, di que tienes dolor de panza para que te tardes ahí.
2: Sí,
1: te llame. Llame.
0: Puede ser. A ver, buscamos llamar a la ganadora. De volada. Suerte. Bueno, bueno.
2: Vale la pena.
0: ¿Con quién hablamos? ¿Cómo te llamas?
2: Bueno.
1: Hello, Luis.
0: Bueno. A las dos.
3: Bueno.
2: ¿Quién habla?
3: Alma.
0: Alma.
1: Alma reina.
0: ¿De dónde llamas, Alma?
3: De Dallas, Texas.
0: ¡Dallas, Texas, Alma! Oye, ¿no te llamas Alma María?
3: No.
0: Ah,
2: ¿qué tal?
3: Eli.
2: Alma Canón. Prieto.
1: Alma, no te pidas
2: Rico. Prieto.
0: Y es Alma María Rico.
1: ¡Ay, qué bonito!
2: No, no.
1: Aquí hay pura poesía.
2: Se apellida Madero. Alma Madero.
1: Alma, ¿dónde naciste? Por favor, cambiando el tema.
3: Yo nací en Acuña, Coahuila, México.
0: ¡En Coahuila!
2: ¡Qué bonito es Coahuila, loco!
1: Imagínate que si te llevan los $1,000, ¿qué harías con este billullo, con este dinero?
3: Ay, pues yo creo que igual que todo mundo, a pagar biles.
1: Ay, sí,
0: ¿Qué biles te agobian, Almita?
3: Uno que otro nomás, ya lo demás allá para pasearme.
2: ¡Ay, chiquita!
0: ¿A dónde? ¿A dónde vamos o qué?
2: ¡Al casino!
3: Vámonos a Oklahoma, a los casinos.
2: ¿Qué te dije?
0: ¿Qué tal, Alma?
2: Era la voz de casinera.
1: Una máquina por allá, que es en la que yo siempre gano. Es una verde. Yo te vería por allá, Alma. Yo vuelo y paso contigo un ratito.
2: ¡Ay, mira,
1: no! La última vez me gané $1,000.
2: Mejor mándale dinero de la
0: ganaste.
1: ¿Sí? ¡Hoy! ¿Con 100?
3: ¡Unas margaritas!
1: ¡Ay, Alma!
0: ¿Dónde las recomiendas las margaritas,
2: Alma? Ahí en el casino, digo.
3: Vamos, ahí en el Wentworth.
0: Ahí mero.
2: Sí, güey.
1: ¡Ay, qué rico! Un albercazo.
2: Entre más pedo andes, más suerte te da.
0: Ah, eso sí, sí es vida ahí, tranquilo. Oye, Almita, pues eres la llamada ganadora. Escucha, por favor, dime que escuchaste en la hora anterior.
3: Sí.
0: Sí, ok.
3: Sí, te lo escucho todos los días.
0: Gracias. Ay, ¿En qué trabajas, Almita?
3: Dirijo a la compañía de mi esposo.
1: Ella en estrella empoderada.
2: No necesita dinero, robotas, Alma, cuélguenle.
1: Digna.
2: De la construcción.
1: Otra. Monumental.
2: Hoy nomás, oye, Alma, ¿a qué se dedica? ¿A qué se dedica tu vato?
3: Hace excavación.
2: ¿Qué dijo?
0: ¿Instalación?
3: Excavación.
0: Excavación.
2: Con excavaduras, güey.
1: Minera de oro, plata, turbotop, petróleo.
3: No, pura paliana.
2: Ah, con la pala. Ah, bueno.
0: Ah, bueno, no, ya. Bájale un poquito, Pau. Oro, plata, platino. No,
2: de tipo los arqueólogos.
0: Ahí con...
2: Es como un arqueólogo con la palita. Bueno, está bien.
0: ¿Qué pone, postes o qué pone tu viejo?
2: Pone el hoyo.
3: El topo, escarba.
0: Escarba
2: y pone el hoyo.
0: Ah, ok, muy bien, perfecto.
2: Para que le metan al foto.

0: Almita. Ay. Por $1,000, Alma, ¿escuchaste en la hora anterior cuántas manzanas traía Pau?
1: Seis.
2: Six, baby.
0: Muy bien.
3: What about me?
0: El feo, ¿cuántas?
3: How many manzanas I say?
1: One.
2: Oh, my God.
0: Hey, pick English.
2: You know English, very good looking.
3: Hey, para correr like la compañía, para manejar la compañía del esposo que hace hoyos, tienes que hablar inglés.
0: Sí, claro. Sí, porque le dicen, give me hall.
3: Give me the hall.
0: Give me the hall.
3: Profundo.
2: Esto es...
0: ¿Pedarmita?
1: Sí.
0: ¿Cómo te piden el hoyo, el que hagan un hoyo?
1: Pues un túnel.
0: Ahí está.
3: Y luego llega del trabajo el marido.
1: Llega
3: del trabajo el marido y el alma le dice, ¿cómo te cagó el hoyo?
2: Sería su sueño de ustedes, o sea, no, no pararían jamás de los jamás.
0: No, es que el nombre, el trabajo, todo. Alma, ¿cuántas manzanas en total entre Pavo y el feo por $1,000? Venga.
2: Échale, Manny Wiz.
1: Siete.
0: Sí, ¿segura?
1: Siete, sí.
0: ¡Ya ganó $1,000! ¡Felicidades!
1: ¡Gracias!
0: No, hombre.
2: Un grito, reina. Ay,
0: primera vez que
2: bien.
0: Te ganó dinero sin hacer el hoyo y andar dando el hoyo.
3: ¿Cuánto por el hoyo? Dile a tu marido.
0: Te queremos, Anita. Felicidades, $1,000 hasta Dallas, Texas.
1: Polo, ya los escucha también.
2: Te mandamos un beso, mi reina preciosa.

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1: Vamos a rezar platicando con esto que ocurrió y se está haciendo viral porque una morra presenta en las redes sociales a su vato.
2: ¡Órale! Oh. Ok. Muy bien.
1: Y esta pareja está bien dispareja.
2: ¿Por qué, feo? ¿Qué pasó?
1: La morra está bien chula y el vato, hijo de la fregada. La morra parece un modelo. El vato también parece un modelo, pero.
3: Como tiene que ser el hombre feo, fornido y formal.
4: Y que un hombre no enamora con su físico. Si no, ustedes estarían.
1: Pues te vas a dar.
2: ¿Qué pasó? No sé.
1: No que no, pues, no que por los sentimientos.
4: Por eso, por la buena onda, si no ustedes imaginan. La fíjate, vida nos trataría.
2: ¿Dónde quedaron el buen corazón que tiene uno?
1: No, pero
4: está, fíjate por que eso están casados.
1: Tiene razón en este video que está haciendo viral. La morra enseña al novio en las redes sociales y él tiene, pero bastantes sentimientos.
4: Qué bonito.
1: Que entregarle ahí esa noche. Que dijo, ay, te voy a enseñar en la red. La están criticando.
2: ¿Por qué?
1: ¿De qué se trata ahorita al regresar? Y métete a YouTube @bonomalafeo para que watches cómo está el novio. Ella está bien hermosísima.
4: Ay, el novio debe tener buen corazón.
2: Me imagino, muy buenos sentimientos.
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2: Y cáguenle a YouTube, estamos en vivo, @bueno_mala_feo. Se viene el OOT del día de hoy de Pao Sasso. Así de que eso viene enseguidita, @bueno_mala_feo YouTube. Ahí cáguenle.
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1: Vamos a rezar con un video que está haciendo viral. Esta morra presenta a su novio en las redes sociales. Hay mucha diferencia. Será de edad, será de físico, pero el vato tiene retehartos. Muchos. En todos lados tiene sus buenos sentimientos.
2: Qué bonito.
1: ¿De qué se trata? Arroba no me la feo porque coches al vato y a la morra. Está bien chula.
3: O sea, está con él por verdadero amor.
1: Por esos sentimientos que tiene.

0: cuando te regala una pareja tan hermosa, una pareja tan, que dice, te voy a bendecir con este hombre tan chulo.
1: Ah, qué bonito. Padre, la vida bendice con una buena pareja.
0: Derretear tus buenos sentimientos. Parece que este hombre tiene sentimientos por todos lados.
1: ¿Por qué,
0: Feito? Métanse a la pareja, iba a decir, a la página de YouTube.
1: A la pareja.
0: @ bueno mala feo para que miren esta pareja tan hermosa, cómo hacen match. Está un poquito diferente, pero el vato se le siente los buenos sentimientos. Él le llegó con un regalo bien bonito.
2: ¿Cómo un poco diferentes? No,
1: en
2: no
1: el
2: entiendo.
1: Amor todo se vale. Sí, menos, que haya menores de edad. Ahí sí, no estoy
0: asustando. No, ahí ya no.
1: Así es.
0: Pero la morra está hermosísima. Parece el modelo. Okay. Arroba bueno, la feo en YouTube. Guacha, guacha, guacha. Guacha, porque la miren.
2: Sí.
0: Para escribirte.
2: A ver, descríbenos ella cómo está.
0: Ella es una tipo modelo de Victoria's Secret. Hermosa, pechugona, delgadita.
2: ¡Wow!
0: Él es como un rotoplas.
1: Cállate, dijo el Brad Pitt mezclado con George Clooney.
2: No manches.
0: Tiene un poquito la cara así como se parece a mí.
2: Ajá. No,
0: como,
2: no, pues ya
0: como
2: entonces.
0: Chuecona. Pero
2: entonces, ¿cómo anduvo con ella, güey?
1: Porque cuenta, a las mujeres nos enamoran por el oído y ustedes por la vista.
0: Y por el sentimiento que tiene él.
1: Claro.
0: Ese vato tiene sentimientos.
2: ¿Eh? Hasta beso y todo.
1: Pues sí, claro, su pareja.
2: Papá. Mira qué corazonzote estoy viendo ahí. Entre ellos dos.
1: Claro.
0: Y en las nachas.

0: La morra se le viró un corazonzote.
1: Bueno, aparte.
0: Parece un duraznote blanco, sí, bien bonito.
1: Nomás le falta un bigote para ser señor.
0: Hey.
2: Qué bonito.
1: Señora,
2: miren, yo les voy a decir.
1: Pero el joven no tiene bigote.
2: Yo tengo una prima que ella está preciosa. Ajá. Pero le digo preciosa, preciosa, y su marido no está tan agraciado. Y la primera vez que yo vi, dije esto, no sé, está raro.
1: No va a funcionar.
2: Hasta que yo lo conocí. Y dije, ella es la afortunada de tener este hombre, de tan buen hombre que es. Entonces, hay hombres que pueden no ser tan guapos. No, no es de, o sea, tienen lana, los dos trabajan y todo, pero él es un hombre tan bueno, de verdad, tan buenos sentimientos, tan amable, tan atento, tan educado.
0: No le quedó otra.
1: Ay, qué bonito.
2: Feo, tú no eres el más educado ni el más atento, y mírate, no eres el más agraciado.
3: Y pero la Chayo no es la modelo de Victoria Secret.
0: Tampoco. Pues sí.
2: Don Tela no se meta con la Chayo.
0: Ahora. Este tiene razón, este vato tiene sentimientos por todas partes. Se le nota que tiene sentimientos en los bancos de todas las ciudades.
1: ¿Por qué, Feito? ¿Por qué?
0: Porque
1: ¿qué le regaló?
0: Le trajo un ramo de flores, de rosas, caricisísimo, pero venían acompañados con un detallito.
2: ¿Qué detalle?
0: Un carrazo último modelo.
1: ¿Qué? No.
0: ¿O sí?
1: ¿Cómo?
0: Del año.
1: Se le regaló un auto.
0: El ramo de flores venía con las llaves del auto le regaló.
2: Él la ama.
0: Para mí que este güey, yo conocía a uno que llegaba ahí a un restaurante donde yo era mesero con un forrazo así. Y el vato estaba casi igual. Pero se bajaban de un Ferrari. No sé cómo cabía ese güey en el Ferrari.
1: Hoy no, man,
0: cuando me dijeron a qué se dedicaba, dije, tiene razón. Hasta yo me enamoro de él. Era un defensa de los Rams. Entonces dije, ya sé quién es. Hasta le pedí una foto y no me la dio.
2: Pero genuinamente una mujer se puede enamorar del hombre más feo del universo. ¿Sí? Si él es bueno con ella y la trata
3: pero
2: bien.
3: Pero no se va a quedar con él.
0: Sí,
3: se claro va a quedar que con el que tiene dinero.
2: ¿No?
0: Por mira, parece
2: las esposas de estos dos hombres que están conmigo se quedaron con ellos y no tenían ni un peso.
3: Pero las esposas de estos dos no son la modelo que estás viendo ahí.
2: Son unos tontos.
0: Ahí tiene razón.
3: Thank you very much. Prove my point. Thank you.
0: No, pero este vato se le da buenos sentimientos.
2: Están mejores.
0: Yo le noto buenos sentimientos a él.
1: No, tampoco mientas por convivir. Mejor que la güerita que estamos viendo. No, no te pases.
2: Claro que sí. Dime tu esposa que no tiene que tenga esta mujer.
0: Ay, bueno.
1: Comenzando con la juventud.
0: Pau.
1: Para empezar.
0: No te metas en problemas.
1: Sí.
2: Sus mujeres valen más y están más bonitas.
1: A ver, la Chayo, ¿qué tiene la Chayo que no tenga? A ver,
2: feo. La Chayo, tú dime, feo.
0: Mira, la Chayo, esta mujer no tiene lo que tiene mi vieja, la Chayo.
2: ¿Qué tienes? ¿Ves? Así me gusta, ¿viste?
0: Más peso.

0: chéquele, tenemos un feo, una mala y un pelonchas bien fresquecitos.
1: Ay, ¿me los ponen en una bolsita?
0: Mejor déjeme, se los meto aquí.
1: ¿Qué pasó, joven?
0: En la app de Euforia.
2: Más pesada.
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4: ¿Qué tal? Muy buenos días, les saluda Eli Venegas y este es el breve informativo del bueno, la mala y el feo. Trump habla por teléfono con Putin y le pide el fin de la guerra. El presidente de Estados Unidos, Donald Trump, pidió este martes el pronto fin de la guerra a su colega ruso, Vladimir Putin, durante una conversación telefónica en la que este le aseguró que su país no tiene planes hostiles contra Europa. La conversación, la primera desde el 4 de julio, estuvo centrada en las negociaciones mantenidas en Moscú y Kiev por los emisarios de la Casa Blanca, Steve Witkoff y Jared Kushner. Trump enfrentaría investigaciones por proyectos de 400 millones si pierde la Cámara. Si los demócratas recuperan el control de la Cámara de Representantes en noviembre, una de las principales herramientas para fiscalizar al gobierno de Donald Trump podría estar en un comité que hasta ahora ha ocupado un lugar secundario en el Congreso. Se trata del Comité de Recursos Naturales, un panel de 45 integrantes que supervisa buena parte de las tierras federales y que podría adquirir un enorme protagonismo si los demócratas obtienen la mayoría. Y empleado de un restaurante en Missouri le disparó a una niña de 14 años en la pierna durante una discusión. Un adolescente de 14 años resultó herida de bala en una pierna después de que una disputa iniciada en el restaurante Jimmy John's de St. Louis, Missouri, terminara con varios disparos contra el vehículo en el que viajaba la menor, según la policía de documentos judiciales. Hasta aquí llegamos con el breve informativo del bueno, la mala y el feo. Les informó Eli Venegas. En redes sociales, Eli Venegas Radio. Excelente miércoles.
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5: Oigan, chavos, ¿ustedes todavía usan llave para entrar a su casa?
6: Llave,
5: O llave de su carro.
6: No, bueno, yo tengo un código ahí en la puerta. Y entro por el garage todo el tiempo, entonces no. El control del garage.
5: Busca tus llaves, Maniwis.
6: ¿Por qué?
5: Y te voy a

0: recomiendo a todos que se saquen las llaves. Y no me refiero la llave para arreglar el caño, sino la llave que abre...
1: ¿Cuál, la horracarrana? Así.
0: No, esa no.
1: ¿La de lucha libre?
0: Sáquense la llave que abre el portón de su cantón. Ya sabes, esas ya ni existen tanto, ¿ah? Antes se utilizaban mucho para abrir las puertas, abrir los autos. ¿Qué más se abría con la llave?
1: Sí, pues, los candados.
0: Ándale. Ajá. Ahorita ya todo es bien digital. Sí. Ya, con de, el dedo,
1: o de combinación, de combinación también, Pau, de repente.
0: Oigan, pero todos necesitamos una llave en nuestra vida. Y búsquenla, y todos la van a poner abajo de la almohada.
1: Abajo de la almohada.
0: Abajo de la pillow.
1: ¿Y eso cómo, por qué?
0: Fíjate que el Feng Shui a mí se me hace maravilloso. Dicen que en tu casa tienes que acomodar las cosas de una forma especial para que venga la abundancia a ti.
1: El compa Chui dice eso.
0: No, el Feng Shui. Esto es para armonizar los espacios y favorecer la energía positiva, positiva, positiva en ti. Objetos, que los colores, que los aromas. Y una de las cosas que está ahorita bien trendy del Feng Shui es la llave. Poner tu llave debajo almohada para ganar dinero, abrir caminos, atraer positivismo, cerrar etapa, abrir otra, claridad sobre decisión. Una llave cada noche durante cierto número de días cambia tu vida por felicidad.
1: O sea, tienes que cambiar de llave cada ocasión.
0: Vas a poner tu llave debajo de la almohada.
1: Y por cierto, ahí te aventaste una palabra en hindú. O sea, sí, es el namaste.
0: Es que soy mixta.
1: El namaste sí es. No sé qué tenga que ver ahí con el Feng Shui.
0: Estoy mezclada. Ajá. Oye, no, dicen que las llaves debajo de tu almohada, ajá, te ayudan a abrir caminos, prosperidad, que te va a ayudar a traer la lana, que órale, este ritual es muy bueno para cuando sientes que las cosas no están fluyendo. Como de, ay, aquí alguien me está poniendo el dedo, el pie, no me sale, no puedo.
1: Sí.
0: Pon la llave.
1: Una llavecita.
0: Ay, necesito mejorar en la chamba, que me vaya mejor, más money, más felicidad. Pon la llave debajo de la almohada.
1: ¿En serio?
0: No duermes. Pon la llave para poder descansar. De que ya, ya cortaste con tu pareja, ya no lo soportas, pero todavía te duele un poquito.
1: Tira las llaves.
0: Pon la llave.
1: Para que no vuelva.
0: De lejos de él. Y si quieres un deseo o quieres reforzar algo, poner la llave debajo de la almohada. Mira, me parece increíble.
2: ¿Qué hace el feo? Por ejemplo, cuando está estreñido, que no puede ir al baño, ¿dónde se mete la llave?
0: No le puedo decir, don
1: Tela. Sí, no, ahí sí ya.
0: Y él usa todo el llavero, ¿eh? Machín. Y aún así a veces no funciona.
1: No, imagínate.

0: feo. Y esto.
1: Oigan, chavos, una pregunta.
2: ¡Yúbole, venga!
1: Cuando alguien te pinta los cuernotes,
2: ajá,
1: ¿qué se hace? ¿Se perdona o aplicas el Hadouken Venganza Style?
2: ¿Qué es el Hadouken Venganza Style?
1: Sí, que le devuelves los cuernotes. ¡Hala!
2: No, pues, ¿para qué se los vas a devolver? Luego te rebajas a eso.
1: ¿Eh? ¿Tú qué opinas, feo? ¿Se devuelven los cuernos o se perdonan?
3: ¡Se devuelven!
2: Hoy no más.
3: Sí. ¡Claro!
2: Le estás preguntando al... Bueno, aquí que le gusta
1: revolver. Hay que preguntarle a la
3: super
1: psicóloga Sandy Caldera. A ver, ella qué opina.
3: No digas.
1: Si los cuernos se perdonan o se devuelven.
4: Las mujeres los devuelven.
3: Pues sí.
4: Y con quien más te duele.
3: Todo.
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1: Ay, ¿qué creen?
2: A ver, what happened.
1: Que a mi amiga le pintaron los cuernotes y anda bien triste. Y me pidió un consejo. Me dijo, ¿qué hago? ¿Lo perdono? Pues se los pinto yo. Y yo le dije, déjame, le pregunto mejor a la psicóloga Sandy Caldera para que no cometas un error. ¿Ustedes qué opinan?
3: Hay que devolverlo.

0: súper triste, diciéndome que se enteró que su pareja le había pintado los cuernos.
1: ¡Nombre!
2: ¡Válgame! Ay, ay,
0: ay. Sí, está muy triste, no sabe qué hacer. Y me dijo, ¿qué crees que sea lo mejor, Paola? ¿Perdonarlo? ¿Dejar como si no hubiera pasado nada? ¿O devolvérselos para no sentir este dolor? Ay, amiguita, a mí no me preguntes esas cosas. Yo tengo una psicóloga bien buena, bien ganadora, que ella te va a dar la mejor respuesta. Ajá. Y para eso tenemos a Sandy
1: Caldera. ¡Sandy! ¡Hola, Sandy!
3: Good morning.
1: ¡Qué gusto saludarte!
3: ¡Buenos días!
0: Bien. Esta es mi Sandy. ¿Qué consejo se le da a la gente que la engañaron? ¿Perdonar o devolverla con creces y con aguacate?
3: La verdad, mi pausa, eso, yo devolverlo honestamente no. ¿Por qué no? Porque desafortunadamente, a ver, el que pone cuernos no te está haciendo infiel a ti, ¿eh? Déjame decirte que la primer persona a la que le está quedando mal es a sí mismo, a sus propios pactos, a sus propias formas de expresar la vida, ¿sabes? De respetar la vida.
1: Exacto.
3: Entonces, como que tipo, volverme una basura, discúlpame la expresión, porque alguien me trató así, no, gracias.
0: Sí.
3: Ahora, lo que sí es el perdonar. Yo siempre les he dicho que eso no depende de la víctima, sino del infiel. ¿Por qué? Si la persona verdaderamente está arrepentida y te lo demuestra con hechos y te dice, ¿sabes qué? Sí, me equivoqué, asumo que yo tuve la responsabilidad aquí, y no empieza con que es que se me resbaló, es que tuve un incidente, es que no. Que tenga las agallas de decir, ¿sabe qué, mija? Me equivoqué, la regué. Entonces ahí vale la pena, se ponen a chambear en terapia, van a la iglesia, lo que te

0: tenga que hacer.
1: Me gustó.
0: Pero ahí se perdona.
1: Me gustó eso. Me gustó. ¿Cuántas veces puede ser eso uno?
2: Cállate.
0: No.
2: Oye, Sandy, pero es bien fácil decir, ok, te perdono, pero del dicho al hecho, está cañón. Entonces, ¿cuáles son los pasos a seguir? Porque puedes ir a la iglesia y seguir sintiendo coraje y enojo.
0: A ver, qué buena pregunta, como siempre, la pausa. Ahí va.
2: Gracias.
0: Ok.
1: Un aplauso por eso.
3: Okay. Bravo.
0: Mira, la verdad es todo, amiga. Ok, ahí va. Nunca vas a dejar de sentir. Desde el momento en el que te fueron infiel, desde el momento en el que te faltaron el respeto, siempre vas a tener ese hinch con esa persona, nunca vas a dejar de sentir. Pero la clave es entender que a pesar de lo que sientes, deseas seguir con esa persona porque tuvo cambios de conducta, porque te ama y lo amas o la amas. Pero si no vale la pena, entonces ahí es donde viene el problema, mi pobre. Entonces, yo creo que más que nada es entender que va a haber días buenos, días malos, momentos complicados, momentos bonitos, pero que vale la pena cuando hay amor, oye, cuando hay respeto.
3: Oye, Sandy, una pregunta. ¿Y qué tal las personas que deciden vengarse?
0: Ok, las personas que deciden vengarse, yo nada más les voy a decir algo. Acuérdate de una cosa. Si tú te vas a vengar, nada más cerciórate de que la persona de la que te estás vengando realmente tenga conciencia. Porque verdaderamente alguien que te fue infiel, yo dudo mucho que tenga un parámetro de conciencia muy, muy elevado. Entonces, tú te vas a hacer daño al final del día. Claro. ¿Por qué?
3: Ay, sí. Simplemente porque
0: tú hacerle daño al otro. Exacto. No te rebajes, claro. No te conviertas en lo que te hicieron. Yo digo que usted siga siendo el rey o la reina que Diosito trajo al mundo.
1: Eso,
0: usted
1: no
0: se te rebaje. Así
3: qué bien. Me encantó.
1: Qué bonito consejo.
3: Sandy, ¿dónde la gente te puede seguir en redes sociales y aprendan, mujeres, no se rebajen a la cochinada sí, claro. Que somos los
1: no
3: hombres.
1: Sean como
2: no se
1: nosotros.
2: Comparen, claro. No,
1: somos marranos.
2: Mejor déjenlos y búsquense otro.
1: Sí. No, tampoco tanta agresividad. Sí.
0: Oigan, estoy en todas las redes sociales como Sandy Caldera, y estoy obviamente también en el 619-451-7037, 619-451-7037, y estoy, ¿saben dónde?
2: ¿Dónde?
0: En el mejor lugar que puedo estar, en el mundo entero, el bueno, la mala y el feo, puro show.
3: Gracias, Sandy, te queremos. A ver, pregunta, comadre, compadre, te pusieron el cuerno y te vengaste.
4: ¿Conocen las pajuelonas?
2: Sí, no caigan. No,
1: enfermas.
2: No valen la pena.
3: Los vatos también de repente. 1-855-370-3100.
1: Nunca vamos a cambiar.
2: Mejor quítenles todo su dinero.
1: Mejor sí, vénganse.

0: nuestra psicóloga, la más top, Sandy Caldera, referente a los cuernotes. Que si alguien te engaña, te traiciona, ¿qué se hace? ¿Se perdona o se devuelve? Ella, el consejo que nos da es, ¿sabes qué? No devuelvan algo, no te vuelvas
1: se dirigió de la misma, a las mujeres, ¿verdad?
0: De la misma forma, sí. a ambos.
1: No, a las mujeres.
0: Mejor tú sé buena persona. ¿Eh? Si quieres perdonar y hay amor, perdona. No lo vas a olvidar, pero lo vas a perdonar.
2: Claro. Pero ¿para qué rebajarse ustedes como mujeres? Mira, ser infiel es vocación. Lo haces porque...
0: porque quieres.
1: Una profesión.
2: Porque quieres, claro. Sí, claro. O sea, eres
0: es
2: un...
0: una decisión.
2: Eres un infiel profesional. Esto. Hasta cierto punto.
0: Mm. Es una decisión.
2: Porque te gusta, porque quieres. Entonces, si a ti no te gusta, si a ti no te... es más el daño que tú te estás haciendo.
0: No te rebajes.
2: No te rebajes, buen no consejo, lo hagas.
0: Sepárate, divórciate. Exacto.
1: No, no tanto, tampoco lleguen a tanto extremo.
0: Quítales la mitad.
1: No, cállense. No, bueno, consejos de eso, por favor.
0: Fue 60%.
1: También que iba.
2: Ya duele.
1: No, Pau, iba muy bien.
0: Todo,
1: habla de tus sentimientos, de tu corazoncito.
0: No, la neta no.
2: No se cae Dios en todo esto.
0: No,
2: que Dios...
0: se rebajen. Ustedes no caigan en un lugar donde no son, pero sí abran los ojos, la verdad, porque uno que te engaña una y otra vez no va a cambiar.
1: Pues
0: ¿qué
1: sí.
0: opinan? 1-855-370-3100.
2: Tenemos a María con nosotros. Hola, Mari, ¿cómo estás?
3: ¿Qué opinan? Hola, ¿cómo están?
2: Bienvenida.
3: Buenas tardes.
2: Saludos.
0: Hello,
3: buenos días.
0: ¿Qué opinas de esto, bueno, preciosa? ¿Se devuelven? ¿Se perdonan?
3: No. Aquí yo digo que uno no se tiene que quedar con nada que no sea de uno.
0: Así es.
1: No es tuyo.
2: ¿Cómo? ¿A qué te refieres? A ver.
3: Y lamentablemente, ¿verdad? Si yo te doy amor, yo debo recibir amor, ¿verdad?
2: Ajá.
1: Claro.
3: Ajá, pero ¿y si tú me das infidelidad, qué vas a recibir? Flores y perdón, ¿vas a recibir lo mismo?
2: No.
0: Ah, ¿te has vengado sí, tu mamita?
2: ¿Pero por qué, María del Carmen?
1: Tú eres mujer, tú no deberías
3: porque
1: de...
3: Porque tienen que saber que el cacho de la vaca, que el cacho del toro vale, pero el de la vaca duele.
2: ¿Eh? Pero es que el que a hierro mata, a hierro muere, para ti, Mari Carmen.
3: No.
2: Ajá.
3: Lo que pasa es que, mira, bueno, a mí me pasó con mi mejor amiga. El primer día que le fui a presentar a mi novio, había trabajado de día, había trabajado muchísimo, tenía mucho sueño, y le dije, me voy a recostar ratico, te voy a dejar un rato con mi novio allí. Se hizo de noche de repente, y cuando me desperté, los dos estaban en la cama.
2: No.
3: Y se acaba de conocer.
0: No puede ser, ¿qué hiciste?
3: Es de... ¿Qué hice? Bueno, le di una cachetada a él y lo desperté del sueño y le dije, oye, magnífico.
2: Ajá.
3: Magnífico. Y me fui. Él tardó en vestirse como 0.5 minutos. Y se levantó esa camisa, salió corriendo atrás de mí. Y por más que llegó a mi casa a pedir perdón, mira, es que no hubo manera de que me pidiera perdón. Es que yo no quería hacerle nada más a él ni a ella. Entonces yo dije, mejor ni vale la pena.
0: Claro. Oye, pero y qué cínicos. Bueno, ¿estaban borrachos o por cómo se atrevieron a dormirse?
3: No entiendo en qué momento pasó todo.
0: Dios
3: yo no
0: mío.
3: Supe en qué momento pasó todo. Solamente me dormí, qué sé yo, 2-3 horas.
0: No.
1: Ay, mamá.
3: Y le dije a mi amiga, me voy a dormir porque trabajé, estoy cansada, déjame dormir un rato y seguimos. Pero yo no bebo, y él sí bebe, y ella también, entonces me imagino
2: el alcohol,
3: que
2: entre copa,
3: mi amiga.
1: ¿Por qué metes amigas?
2: Oye, bueno,
0: el alcohol no sé qué.
2: ¿Y qué pasó? ¿Te vengaste? ¿Qué hiciste?
3: La traición fue doble. La traición fue doble porque fue de mi parte, de mi mejor amiga, que no entendí por qué me traicionó, y ella nunca supo explicarme por qué pasó.
1: ¿Por borracha?
3: Y él, pues, o sea, me dolió doble, pues.
0: No, ¿y ya tienes otra pareja mejor?
3: Sí, ya me conseguí un buen hombre que de verdad, mira,
0: gracias a Dios.
3: Tengo suficiente tiempo como para decirte que puedo, bueno, uno nunca sabe hasta dónde va a llegar hasta que llega, ¿verdad?
2: Ah.
3: Pero me atrevería a decir que nunca más he sufrido un cacho.
2: Pero okay, pero entonces, ¿no te vengaste de tu primer novio? No le pusiste el cuerno tampoco, ¿verdad?
3: Sí, me vengué, o sea, ¿cómo te digo?
1: ¿Rebajaste?
2: ¿Contra quién?
3: Porque me dio unos besos con su hermano.

0: mano.
1: No, te rebajaste, qué feo.
2: Pero ¿por qué eres así?
3: Él se enteró que te besuqueaste, bla, bla, bla, bla, bla, bla, al hermano.
0: Claro, si su hermano fue y se lo dijo.
3: ¡Hala!
0: Y él me lo preguntó.
2: Pero ni los disfrutaste, lo confirmé, pues. Ni los disfrutaste, ¿verdad? ¿O sí?
0: Ay, ni para qué, ni para qué. Nada más para que vea que duele y que no lo vuelva a hacer.
1: Oye, María.
0: Si perdonarlo, perdonarlo era volver a tener esa desconfianza. Uno no puede vivir con desconfianza. Y eso vuelve a pasar, así sea mentalmente, eso vuelve a pasar.
3: Pero feliz.
1: María, el otro. El nuevo no te ha puesto el cuerno.
2: Que ella sepa.
0: No, no me ha puesto el cuerno.
1: Que tú sepas. Que tú sepas.
3: No sean amarronavajas.
0: Eso es lo mejor de todo, ¿sabes? Que puede pasar, pero mientras yo no sepa, todo está bien.
1: ¡Eso!
2: Muy bien,
1: la buena Mari, respuesta. La Mari.
2: Buena respuesta, Mari.
3: Oigan, chavos, pero yo les digo algo. Los de ustedes sí saben. Chequen su cuenta de banco.
2: Tenemos a Miguel con nosotros. ¡Hola, Miguel!
1: Prefiero los cachos.
4: Y bueno.
3: ¿Qué onda, Miguel? ¿Qué opinas? ¿Se devuelve la infidelidad o se perdona?
1: Tiene voz de cornú.
3: ¿Cómo?
4: O sea, ni se devuelve ni se perdona, porque solamente Dios es el que perdona.
2: Ay, no. ¿Por qué, Miguel? ¿Te pusieron el cuerno o qué te pasó?
4: Sí, pues le digo. Es mejor seguir adelante y demostrar a ti mismo de que tú eres mejor que la persona que te dejó.
1: Ah, te dejó ya. Qué bueno.
2: Ahí va el cornudo de Miguel.
1: No, pero ya no está con él, con ella. Nomás,
4: Ya no existe eso.
1: Ah, qué bueno. Nomás lo que quedó.
2: ¿Con quién te puso el cuerno, Miguel? ¿Cómo la encontraste?
4: Mi mejor amigo.
3: Ay, no, Diosito santo. Wow. ¿Y qué te dijeron los desdichados cerdos?
4: No, que era que así era la vida. Que dijeron creerme que yo era el malo.
3: Ah, no, ¿por qué tú eras el malo?
4: Porque siempre cuando una persona engaña, siempre te hace ver que tú eres el malo, que te equivocaste.
1: Pues
4: que,
1: sí,
2: se fue tu culpa.
1: Así es la vida, hay que echarle culpa al otro.
2: Sí, ¿qué le dijiste, Miguel? Así te quería agarrar. Sí, pero nunca pudiste.

0: Oigan, chavos, hay cambios en inmigración. Ahorita se está decidiendo el futuro.
1: ¿De quién?
0: Del TPS.
1: Adiós.
2: Ay, Dios
0: cientos
2: mío.
0: Y cientos, ajá, de personas, si no es que millones, que están protegidos bajo, pues, esta protección de los Estados Unidos. Pero, ¿qué se está decidiendo? Y eso es el día de hoy aquí en el sur de California. Vamos a regresar a continuación con un experto para que nos lo platique enseguidita. Ya volvemos, ¿eh?
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1: Señores, en este momento se está decidiendo...
2: ¿Qué?
1: El futuro de cientos de miles de personas que están protegidas bajo una ley aquí en los Estados Unidos, una ley migratoria. Hay cambios. ¿De qué se trata? Vamos a continuación platicar con un experto que está en medio de la acción en este momento para que nos platique lo último que se ha platicado. Ya regresamos, ¿eh?

0: los holders que tienen el estatus de protección temporal, o sea, TPS,
1: sí,
0: en este momento están enfrentando una gran incertidumbre debido a fallos en la Corte Suprema, decisiones federales de inmigración y todo el rollo. Vamos a recibir con nosotros para platicarnos todo lo que está pasando hoy aquí en el sur de California y una plática, una junta muy importante que hay sobre el TPS. Tenemos a periodista Víctor Cordero, el Papa Rush, con nosotros. Papa Rush, ¿cómo estás?
2: ¿Qué tal? Ya estaba yo aquí brincando de gusto desde Los Ángeles para saludarles.
0: Venga.
2: Pero sí, la verdad es de que, primero que nada, buenos días a ustedes y a todo el radio y auditorio. Una fecha muy importante para pues más de 170,000 salvadoreños que tienen pendiendo la vida prácticamente en un hilo, y esto es porque el programa TPS, que es el programa de protección temporal que han disfrutado por más de 20 años algunos de ellos, pues ahora la administración actual dice que pues le va a cortar a partir de hoy. Y es importante,
3: Dios,
2: ay, no, cómo funciona esto, porque dicen que hasta hoy a las 11:59 y 59 segundos se podría definir qué es lo que pasa, porque salió un comunicado ayer por la noche en donde decía que el Departamento de Seguridad Nacional decía que este programa de protección temporal seguía activo hasta que dieran una determinación, pero esa determinación lamentablemente ocurre el día de hoy hasta que termine el día.
3: ¡Uy! ¿Cómo la ves tú? ¿Qué piensas que, cómo la gente se siente ahí?
2: Pues obviamente muy preocupados. Es que hay dos cosas importantes que hay que tomar en cuenta. Número uno, estamos hablando de más de 170,000 salvadoreños que trabajan, pagan impuestos,
3: ajá,
2: y tienen a sus familias bien, ay, trabajando sin recibir algún tipo de beneficio, ajá, del gobierno, que podrían obviamente dejar de trabajar de la noche a la mañana. Mucha gente dice, ¿sabes qué? Pues no pasaría nada si les quitan el TPS, no quiere decir que los deporten inmediatamente porque no los van a ir a buscar a su casa. Tal vez eso sea razón. El problema aquí es de que muchos de ellos, en su gran mayoría, si no es que todos, ajá, trabajan para algunas empresas. En el momento, ajá, específico que les dicen ya no tienes TPS, estas empresas tienen la obligación de dejarles de dar empleo.
3: Y no le hace lo que hagas.
0: Oye, Papa Rush, ¿qué personaje importante o qué personas que pueden decidir el futuro de tanta gente van a estar presentes y que tal vez pueden ayudar?
2: Bueno, definitivamente el Congreso es el que podría meter la mano y decir hasta aquí a la administración actual, o quien está poniendo el Departamento de Seguridad Nacional o el Servicio de Ciudadanía e Inmigración de los Estados Unidos. Aquí la situación es la siguiente. Ellos están pidiendo, aparte de que se les amplíe este permiso por otros 18 meses, porque hay que recordar que este permiso ya había expirado en varias ocasiones, sin embargo, administraciones pasadas lo han extendido por 18 meses. Es periódicamente lo que ocurre, lo expanden por 18 meses, ajá, luego otros 18, y ahí se han ido. Lamentablemente no les da la oportunidad de arreglar su situación de manera regular, es decir, una residencia permanente. ¿Qué es lo que ahora están pidiendo? Yo en la mañana con representantes de CARECE, que es una organización que por años ha velado por los mexicanos, especialmente los salvadoreños, en este caso, digo, de todo Centroamérica en general, pero en este caso en especial de los salvadoreños, y ellos llevaron a cabo una vigilia de 6 de la tarde de ayer a 6 de la mañana del día de hoy. Ay. Se quedaron hasta las 7 de la mañana, ajá, para tratar de esperar un milagro, pidiéndole al Congreso, uh-huh, para contestar la pregunta de ustedes, que intervenga y que diga no solamente darles otros 18 meses, sino que también ya darles el paro y darles una residencia permanente.
3: Ojalá.
1: ¿Qué le recomiendas a las personas que tienen el TPS, que te están escuchando, que pueden ir tomando acciones, que se tranquilicen? ¿Qué se les puede decir?
2: Bueno, hay dos cosas aquí, mi querida, guapísima, hermosa, buenísima. La palabra que viene aquí es legal. ¿A qué me refiero? Ajá. Yo no puedo darles una consejo porque yo no soy abogado, pero sí, lo que sí les puedo decir es que en nuestros programas, en Univisión 34, en los noticieros, en NMás Univisión 34, en Edición Digital Los Ángeles, hemos tenido abogados legales, abogados que trabajan en leyes de inmigración, y ellos han dicho que ocurren dos cosas. Lo primero es hacer una cita con un abogado de confianza para

0: que él o ella les pueda dar sus opciones legales, número uno. Y número dos también, si creen que la situación está complicada y es momento de ir empacando, no solamente empacar las cosas y decirme regreso a mi país, sino que también dejar las cuentas de banco arregladas. Si van a dejar los niños en custodia.
1: Ay,
0: yo sé, son palabras muy
2: fuertes. Ya hablar de despedirse y todo, no manches.
1: Oye, sí, papá Ruch, fíjate que... Dímelo. Está afectando, dicen que también a la gente, a las morras que trabajan de enfermeras en los hospitales que tienen TPS. Sí. Pero si eso es salud, esa es una necesidad. Y me está...
0: Sí, no, dale, perdón.
1: No, me estaba contando la morra, oye, también a nosotros me mandó un mensaje de texto. Nos está afectando a las enfermeras con TPS. ¡Wow! Dije...
0: Y cae en todos lados. Y también una cosa interesante y que les voy a decir, muchos tepecianos, como se les conoce, han logrado a lo largo de los años poner un pequeño negocio, poner una empresa, y estas empresas de tepecianos también le dan empleo a personas ciudadanas, a americanos, a afroamericanos, a hispanos. Entonces, esta situación de que les quiten el TPS podría afectar de manera exponencial, hablando económicamente en el país, claro, porque son un gran y que genera, número uno. Número dos, muchos de ellos trabajaban, que esto es algo importante, trabajaban como choferes de camiones de carga, esos camiones foráneos, los trailers que les llamamos en México, esos trailers de carga. ¿Recuerdan ustedes que hubo un tipo, me parece, del Medio Oriente que manejó muy rápido su camión y chocó y mató a alguien? ¿Se acuerdan ustedes de ese caso?
2: Sí,
0: hace unos años. Bueno, debido a esa situación, a todos los choferes les quitaron la licencia, a los que no eran ciudadanos americanos. Aquí vinieron a castigar a algunos de los tepecianos. Entonces, la situación en verdad es complicada, no solamente para este grupo de más de 170 mil salvadoreños, sino para la economía en general, como mencionaba, Feo, los enfermeras, puede haber dueños de negocios, camioneros, construcción, todos los oficios que conocemos, de seguro hay algún tepeciano que esto puede afectar, y afecta directamente a la economía.
2: Claro, y... comunidad salvadoreña, que bueno, pues aquí en el estado de California, que tiene la mayor concentración de personas que son beneficiados por el TPS, los hermanos salvadoreños. Entonces, vamos a estar muy al pendiente de todo lo que suceda. Sí, ¿dónde te pueden seguir en redes sociales, papá Ruch, por favor, para que estén bien al tiro con la información?
0: Ya sabes, con todas mis redes sociales, yo estoy en Instagram como Víctor Cordero TV para las noticias, y desde luego, ya sabes, me buscas en @elpaparuch, estoy en todas las redes sociales. Lo importante es que nos sigan en N+Univisión 34, tenemos noticieros a las 5 de la mañana de lunes a viernes, después edición digital a las 12:30, y los típicos a las 5 de la, a las 6 de la tarde y a las 11 de la noche, y no se pierdan los programas, y desde luego el día de hoy estén pendientes, porque como les dije, hasta las 11 de la noche con 59 minutos segundos es la fecha límite para saber qué pasa, y ojalá, repito en voz alta, ojalá que les extiendan el plazo del TPS.
2: Dios quiera.

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2: ¿Qué tal? Muy buenos días. Les saluda Eli Venegas y este es el breve informativo del Bueno, La Mala y El Feo. Trump lleva a la Corte Suprema la disputa por datos de ciudadanía y registros de votantes. La administración de Donald Trump llevó hasta la Corte Suprema de Estados Unidos su disputa por el uso de una base de datos federal para verificar la ciudadanía de personas registradas para votar, en una batalla que coloca nuevamente los registros electorales, la privacidad y los datos de inmigración en el centro del debate antes de las elecciones de noviembre. Irán afirma haber capturado avanzado dron submarino estadounidense. La Armada de la Guardia Revolucionaria iraní aseguró este martes que capturó un avanzado submarino no pilotado de Estados Unidos en el Estrecho de Hormuz, que Teherán mantiene bloqueado desde que empezó la guerra en Medio Oriente. La captura se produjo en una compleja operación de inteligencia al amanecer, aseguró el cuerpo militar de élite mediante un comunicado. Y montañista muere tras sufrir una caída en Castle Peak, una cima de 14.272 pies en Colorado. Un montañista murió después de sufrir una caída en Castle Peak, una de las cumbres de más de 14.000 pies de Colorado, ubicada al sur de Aspen. El accidente ocurrió el domingo 6 de septiembre en la cara norte de la montaña, que alcanza aproximadamente 14.272 pies de elevación en la cordillera Elk. La identidad de la víctima no había sido divulgada por las autoridades. Hasta aquí llegamos con el breve informativo del Bueno, La Mala y El Feo. Les informó Eli Venegas. En redes sociales, Eli Venegas Radio. Excelente resto del día.
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3: Mi compa El Feito.
4: ¿Qué hizo?
3: En la escuela.
4: ¿Qué hizo?
3: Y ándale de esas que llegó, de
4: los
3: milagro.
4: Días que iba.
5: Nunca iba. Siempre se la pinteaba.
3: Pero en esta ocasión sí fue. Y va llegando, por cierto, llegó tarde.
6: Pues sí, güey.
4: Maestra, ¿puedo pasar el telón?
3: ¡Qué milagro! ¡Qué milagro! La maestra Pau. ¡Qué milagro!
4: Halloween, qué milagration. Pues para que vea de esas veces que me aparezco, maestra.
3: ¡Qué milagro!
6: ¿Cómo se llama el niño?
3: Andresito.
4: Este.
5: Pues ya ni se acordaba de mi nombre. Aparece Chabelito.
6: No, es que no se acordaba ni mi nombre.
3: ¡Qué milagro, tú! ¿Cómo te amas? ¿Tú, niño? Chamagoso.
4: No, hombre. Pues sí, maestra, esas veces. ¿Puedo pasar?
3: Pásale, pásale.
4: Gracias, maestra. ¿Dónde me siento?
3: No, hombre, ya ni te acuerdas. ¡Qué bárbaro!
4: ¿Dónde estoy?
3: ¡Qué bárbaro!
6: Como siempre, atrás.
4: ¿Qué es esto? ¿A qué horas? ¿A qué horas sirven el desayuno?
3: Ay, llegó pidiendo comida, ¿no? A ver,
4: Feo,
3: niño.
4: No sabía que cuando eras niño eras Chabelo.
3: A ver, Andresito.
4: ¿Qué pasó, maestra? ¿Va a querer que le saque la catapicia o qué?
3: No, no ese payaso. A ver. Saque el cuaderno.
4: No tengo, maestra.
3: ¿Cómo que no tienes cuaderno?
4: No. Es que mi mamá, pues, es muy pobre. Es muy pobre.
7: Ay, siento feísimo.
4: Y no me pude comprar cuaderno. Pues ya.
7: Chabelo, digo el Feo.
3: No llores, no llores, niño. No llores. A ver, ¿qué pensaría? ¿Tú qué pensarías de un soldado que va a la guerra y no lleva con qué defenderse?
4: Pues, ¿qué es hijo de mi mamá?
7: ¡Qué hermoso chiste!

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1: Oigan, vamos a regresar con la burra del día.
2: ¿Qué? ¿Quién es?
1: Hay gente que de plano, fíjate, le dan puestos en el trabajo y no tienen tacto, no tienen...
2: Sí, no tienen la delicadeza de
1: decirte las cosas. Profesionalismo. Esta señora tuvo que poner en su lugar a esta manager. ¿Por qué? ¿Qué estaba haciendo mal en el trabajo?
2: Oh my God.
1: Se van a sorprender. Burra del día enseguidita, ¿eh?
2: Contigo.

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1: Vamos con Burro del Día, muchachos, donde...
2: ¿Qué pasó?
1: En esta ocasión, Burro del Día, esta manager, esta gerente...
2: Ok.
1: Estaba reprimiendo, estaba regañando, corrigiendo a un... No, a uno de sus empleados, a uno de su equipo.
2: Sí.
1: A uno de su equipo, pero en público.
2: Se regaña en privado, se regaña en privado y se felicita en público.
1: Y estaba ahí en público... Enfrente de la gente, diciéndole sus cosas.
2: Sus
1: pues mira que así no se debe, pero literal gritándole.
2: Ey, fuerte.
1: Literal diciéndole.
2: Sí.
1: O sea, todo mundo escuchando.
2: ¿Qué estaba haciendo mal la otra persona?
1: Al parecer,
2: Nacer,
1: estaba todavía en entrenamiento. Y pues ándale que le ah, que sí, las cosas, no sé qué. La señora empieza a grabar y se le abalanza a la mano y le dice, oiga, disculpe. Lo tiene que estar regañando en público y al parecer...
2: Es una señora independiente.
1: Al parecer, ¿cómo independiente?
2: O sea, la que estaba regañando
1: es la
2: que grabó,
1: una clienta.
2: Otra.
1: Ah, okay, una clienta.
2: Sí.
1: Entonces, al parecer, el esposo de esta señora...
2: Ey.
1: También ya le había dicho a la gerente, a la manager...
2: Sí.
1: Oiga, en público no regaña al muchacho.
2: Sí.
1: No le diga sus errores ni cómo corre. O sea, lléveselo atrás.
2: No le diga que es inútil enfrente de la gente, dígaselo solo.
1: No, pues es que genera... es incómodo.
2: Ya sé, claro.
1: Y luego aparte...

0: cuando estás, tú como manager regañando enfrente de todo, el mundo al pobre chamaco, al pobre niño o a la persona que apenas inicia, pues imagínate qué pena también para esa persona.
1: Sí, claro.
0: O sea, ¿cómo quieres que mejore? ¿Cómo quieres que se supere?
1: Yo digo que sí, o sea, sí les digan no con insultos, pero en privado.
0: Exacto.
1: No, o sea, sí decirle y todo, porque también sí le tienes que decir las cosas para que mejore. Tampoco puedes tratarlos así como, ay, no le diga nada, no, porque hay mucho extremo hoy en día, yo siento.
0: Sí.
1: O sea, también hay personas que no dicen nada, están haciendo re mala chamba y no le diga nada.
0: Sí.
1: No, ay, no se vaya a ofender, pero pues también es trabajo, ¿no?
0: Es que ya ves que las nuevas generaciones no se les puede decir mucho.
1: Así es.
0: Pero este chavo ni era un morrito. Y la manager también no se está aportando en lo absoluto nada profesional.
1: Ay,
0: es por eso que llegó la clienta y le dijo, hey, bájale, ¿por qué lo tienes que regañar en público?
2: Señorita, una consulta. Supone que yo vengo aquí a comer con mucha tranquilidad, pero la forma en la que usted está tratando al joven, a mí no me parece.
3: Está bien.
2: Porque para empezar, si usted lo quiere regañar, usted tiene que llevarlo a un lugar donde no el público escuche. Y no es el trato que usted está dando al joven.
3: Sí,
2: porque
3: sí,
2: ustedes son lo que son por ellos.
3: Sí,
2: porque ellos nos atienden muy bien, pero el trato que usted está dando, ¿qué le pasa?
3: Está bien, señorita, está bien.
2: Es que no me parece lo que usted está haciendo, porque usted le grita delante de todo el mundo, ¿ya? Y viene y vuelve a gritarlo. ¿Por qué lo trata así? ¿Usted no tiene hermanos? ¿No tiene hijos?
0: Ahí también ya le empezó a regañar un poquito de más.
1: Ahora ella se volvió la manager.
0: La regañona, la señora.
1: Sí.
0: Y obviamente, bueno, la manager, está bien, señorita, está bien, pero a mí lo que me sorprende es que la señora esta, la que graba, ya le empieza a decir, oiga, mi marido también ya le había dicho.
1: Sí.
0: Entonces, es la manera de ser de la manager también.
1: Oye, pero la manager, ¿qué va a decir?
0: Sí,
1: I'm sorry, pero va a ser la misma.
0: Claro.
1: O sea, no va a cambiar, nada más le está dando el avión de sí, una disculpita, tiene razón, gracias, ¿qué le doy? Le mando un postre,
0: sí,
1: ¿no?
0: Sí, sí, sí.
1: Ahorita, la cuenta va por mi parte.
0: No, bueno, fuera.
1: ¿Así?
0: Eso, bueno, fuera.
2: Pero lo sigues haciendo, entonces mi esposo baja, te dice que no lo trates así y lo vuelves a seguir haciendo. Yo tengo hermanos, a mí me duele cómo le estás tratando al chico. El hecho de que el chico necesite el trabajo no quiere decir que tú vas a venir y lo vas a tratar mal. ¿Qué te pasa?
3: Es un tema interno.
2: ¿Ah? Puede ser todo lo interno que tú quieras, pero tú estás poniendo nerviosa a mi hija, porque mi hija está...
0: Ahora ya metió a su hija también y todo el rollo que... Bueno, hasta cierto punto
1: todo
0: también.
1: El mundo está exagerando.
0: Sí, hasta cierto punto, o sea, también está cañón.
1: Sí hay formas, obviamente, sí hay tratos. Sí, de repente a mí me ha tocado en restaurantes donde sí les meten unas regañizas.
0: No, hombre.
1: Estos que se les caen. ¿Nunca te ha pasado que se
0: a
1: les
0: los
1: caen
0: miseros?
1: los platos o los vasos y tal? Y el gerente voltea de te voy a asesinar y te voy a quitar toda tu quincena. Y se pone así rudones. Me pasó en Monterrey la última vez que fui.
0: Ajá.
1: Estaba pasando un chavo con los vasos, se le cayeron.
0: No,
1: y el gerente vino, lo regañó y luego vino con nosotros.
4: O sea, sin adecer, de seguro no es la primera vez que a ese clumsy se le cae todo.
1: No, pero sí sentí bien feo, me dio mucha ternura porque no lo hace adrede.
0: Claro.
1: Y ya llegó el gerente y nos dice, ay, te ensució, los manchó, está bien, sí, todo bien, le digo, no se ponga rudo, fue un error, o sea, no pasa nada.
0: Ah, pero sí le dijiste algo al manager.
1: Así, pues, así soy yo le dije que yo soy así, digo lo que pienso, le dije, oye, no se ponga rudo, no pasa nada. No te cortó porque cayó al lado de mí. Ah, no pasa nada.
0: ¿Qué te dijo? ¿Usted va a pagar, señorita, acaso?
1: Que nada más tengo dos dedos mochados. Ya, el vidrio que se me enterró.

0: paisano, comadre, te tocó tener un jefe gritón, improfesional, te gritaba enfrente de la gente, te corregía, te humillaba. ¿Por qué le aguantaste? ¿Qué pasó? Bueno, un jefe, lo que pasa es que un líder debe de demostrar con hechos, con palabras.
1: Con respeto, claro. No con miedo. ¿Sí? El miedo no, el respeto, porque totalmente uno tiene admiración sobre su jefe, dice yo quisiera ser así. A gritos y a insultos nadie funciona, creo yo.
0: Pero siento que si es tu jefe, Pau, debe de saber tu trabajo. Y no nada más tu trabajo, el trabajo de todos.
1: Claro.
0: Entonces, no que te lo diga porque sabe más que, no es que el uno más que tú.
1: Pero hay gente que es uno más que tú, no de que sepa más chamba que tú, sino de que te quiere minimizar porque siempre es mejor que tú. Yo lo he hecho el doble. Esto soy mejor. Lo tuyo no sirve, es lo mío. Y que siempre te está minimizando en todo lo que haces.
0: Claro.
1: Entonces, también eso no se vale, ¿no?
0: Sí, claro. Mira, tenemos a Alfredo con nosotros. Hola, Freddy, ¿qué peteo?
2: Mira, mi historia está medio cura.
0: A ver, ¿por qué? Cuéntanos tu historia y te abrimos el corazón.
2: Cuando yo comencé en la compañía, que ahora es mía. Tenía un jefe que me trataba como un perro. Me trataba feo.
1: ¿Qué te hacía, papito?
2: Me mandaba a traer café en la mañana y si no le gustaba porque le echaba poquito azúcar, me lo tiraba.
0: ¡No, hombre! ¿Literal? ¿A dónde? ¿Al piso, a la basura?
2: No, a los pies.
1: ¡Hala!
0: ¿A los pies?
1: ¿Y qué te decía el desdichado?
3: Lo que te merecías, Alfredo.
1: Aguántame.
2: Me decía que tenía mucho azúcar o que le faltaba creamer o que le faltaba esto, cualquier excusa.
0: Wow. ¿Y luego, compadre?
2: Y luego yo me puse en, dije, ¿sabes qué? Esto no puede pasar. Ajá. Y 15 años después, ahora la compañía es mía.
1: Oye, ¿y cómo te deshiciste de ese señor? El cafezudo.
2: Lo que pasa es que había dos hermanos que eran jefes. Un hermano se corrió solo, para no decir que lo corrí.
1: Sí.
2: Y el otro duró conmigo hace como 3 años y se cambió apenas, pero el que sí me hacía la vida imposible, ese sí, de volada, cuando yo tuve, pues me deshice de él.
1: Entonces, todavía fue su jefe.
0: Güey, yo que tú mejor lo hubiera dejado ahí, güey, imagínate que ahora fuera tu empleado. Le dirías,
2: porque,
0: a ver, perro, café.
2: Porque realmente yo no soy.
1: No es como él.
2: Yo no quería venganza. Yo nomás quería hacerme de la persona porque. Para que la.
0: No, sí, güey. Lo hubieras dejado ahí y luego, además, lo metías un cuartito, güey. A ver, ahorita vengo. Lupita, me guardan los mensajes, Lupita.
1: ¡Hala! No, hombre.
0: ¿Qué tiene? No,
1: ¿cómo
0: no,
1: la vida da vueltas?
0: La verdad.
1: Luego bien, se creen bien acá y después terminan pidiendo perdón.
0: Sí, mira, tenemos a Claudia. Hola, Claudia. No me digas que te tocó un jefe así medio prepotente, improfesional, el vato.
4: Sí, y desafortunadamente era hispano. No me gusta trabajar con hispanos.
1: ¿Pero por qué? ¿Qué pasó?
3: El peor enemigo de un mexicano es.
0: Híjole.
4: Pues, otro mexicano.
0: Lamentablemente.
1: Ay, Dios mío.
4: Yo estaba entrenándome también, apenas empezaba.

0: trabajar en el trabajo y yo trabajaba en un restaurante, entonces yo estaba haciendo las ensaladas y él me dijo que le faltaba algo a una ensalada. Sí. Pero como yo estaba nueva, yo no recordaba exactamente qué le faltaba y le dije qué le falta. Él me aventó la ensalada como de... Él estaba enfrente y yo en la parte de adentro de la cocina.
1: ¡Ay, Dios mío!
0: Pero cuando me aventó la ensalada como por el... La cosa esa donde se recibe la comida.
2: Sí.
0: Entonces yo se la regresé para atrás y le dije, dime tú, ¿qué le hace falta? Porque no recuerdo. Y le ofendió que yo le regresé la ensalada, entonces sí. Se dio la vuelta, me abrazó y me llevó al walk-in. Y ahí en el walk-in me agarró del cuello.
2: No.
0: De la camisa. Sí, me jaló de la camisa. Sí, y enseguida iba entrando una mesera y la mesera vio y le dijo, no la jales, no le hagas eso. Y me soltó y todavía me sobó y me desarrugó la camisa.
1: ¡Hala! Pero, ¿y qué hiciste tú después de esto?
0: Pues me espanté claro. Y me fui a trabajar. Yo estaba necesitando trabajo y me regresé a trabajar, pero...
2: ¿Qué edad tenías?
0: Me volvió.
2: ¿Qué edad tenías, Claudia?
0: Ya tenía grande, ya estaba como de 25 años.
2: ¿Estabas casada ya o no?
0: Sí.
1: ¿Tu marido no fue a darle unas cachetaditas correctivas?
0: No. Lo hice legal. Yo demandé.
2: Muy bien.
0: Sí, yo demandé y gané el caso, pero...
2: ¡Qué bueno!
0: Desafortunadamente mi abogado se quedó con la mayor parte, pero no importa. La cosa es que yo aprendí...
1: Sí.
0: Yo aprendí que en derechos civiles... Ahí nos pueden ayudar y que nadie se debe de quedar callado, tengan o no tengan papel.
2: Qué bueno, Claudia.
1: Oye, Clau, ¿cuánto le sacaste a la compañía por este maltrato?
0: 25.
1: Mira.
2: ¿$1,000 o pesos?
0: $25,000.
2: Ah, ok.
1: Bueno, no.
3: Y el abogado se quedó con 24.
1: Ay.
0: No. A mí me dieron 25, eran 250,000 lo que se estaba peleando.
2: ¡Ay, güey!
1: O sea, de 250,000 nada más te dieron 25.
0: Sí, porque.
1: Ay, yo, ese abogado es un rata.
3: 25 y una zangoloteada, la que le dio el manager.
1: No diga eso. ¿Dónde?
2: Bueno, la desarrugada también.
1: Ay, ese abogado sí abusó del recurso.
2: Sí, no, bueno, pues así son muchos abogados.
1: No te pases.
2: Mira, tenemos a Oscarín con nosotros. Hola, Oscarín, ¿qué pasó?
4: A mí me está entrenando yo, lo estoy escuchando, y lo que dice Claudio tiene mucha razón. Estamos en entrenamiento,
1: sí.
4: Y siempre era de que presentábamos resultados día tras día, y siempre que mis líneas, porque estaba en ingeniería, iban avanzando, él nunca veía ese avance. Y los otros cuatro compañeros que teníamos en diferentes líneas, siempre los aplaudía, siempre los halagaba.
1: Sí.
4: Entonces llegó un momento que como aprendiz o como en el tema de aprendizaje,
2: ajá,
4: yo... Ya levanté la mano para que pues, me voltearan a ver, y esa vez se hace cuenta que yo le hice ver algo mal, o él se enojó y me empezó a gritar enfrente de todos, o sea, de toda la junta matutina.
1: Sí.
4: Y yo sí me levanté y le dije que eso no era justo, porque aparte de estar presentando resultados, él siempre veía algo malo, nunca había,
1: no veía lo bueno.
4: La misma, de regañarte en privado y felicitarte en público.
2: Sí.
4: Y después de ahí siempre tuvimos roces y siempre había ese tipo de cosas que tú estás mal, lo estás haciendo mal, hasta que pues uno ya entiende y dice, por las buenas es mejor irte que a quedarte.
1: ¡Hala! ¿Y te fuiste?
4: Sí, yo me tuve que ir mejor porque era más paz mental que estar
1: batalla.
4: Después de los 3 meses supe que a él lo corrieron también por
2: cómo es
4: que él tuvo ahí internos, ajá,
2: sí.
4: Por compliance y demás, pero... Pues sí, ¿verdad? O sea,
1: ¡hombre! Oscarín,
4: sí,
1: si te estuviera escuchando ese inútil en este momento, ¿qué mensaje le mandarías a tu ex jefe?
2: No, pero que se puede decir en la radio, Oscar.
4: Que yo lo decía.
2: Ah, que ok. Muy bien, perfecto.
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0: Oigan, chavos, se viene la pregunta difícil.
1: A ver, venga.
0: Y yo aquí tengo mi punto de vista. A ver, ahorita vamos a echarnos el chismecito. ¿El papá debe pagar la boda de la hija?
1: ¡No!
0: ¿Sí o no?
1: ¡No!
0: Yo también creo que no, pelón.
1: O sea, ¿quién le estás preguntando?
0: No.
1: Al más codo del mundo, pero claro que
0: sí. Eso sí, es bien codo.
2: No.
0: Pero, don Tela, yo no creo que sea correcto.
1: You have to pay for it.
0: Why?
1: Si las cosas se hicieron bien, ayúdale a tu hija.
0: Ayúdale.
1: Tienes el dinero, págaselo a tu hija.
0: Pero no es tu responsabilidad.
2: No, ¿por qué?
0: ¿Los papás deben de pagar la boda al 100%?
1: No.
0: 1-855-370-3100.

0: este tema me parece very interesting.
1: A ver, venga.
0: Fíjense que el actor Héctor Suárez Gómez, hijo del papá, hijo del famoso, legendario comediante Héctor Suárez.
1: Sí, sí, claro.
0: Abrió la bocota y la neta, hay unas cosas que están medio intensas, pero otras no. Y él habla, ¿por qué yo tengo que pagarle la boda a mi hija? Si ella es la que se va a casar, este vato que pague, ¿no? Okay. Que en ese punto, yo, como mujer, estoy de acuerdo. ¿Por qué mi papá tiene que pagar la boda que yo voy a tener con un hombre? Ese hombre tiene que solventar nuestra boda.
2: Déjate querer.
0: Y mi papá, si quiere ayudar, se puede sumar, pero no es obligación de mi papá que yo me quiera casar con otro vato.
1: No, yo estoy de acuerdo.
0: No estoy de acuerdo.
1: Estoy de acuerdo contigo.
0: A ver, púchale play para escuchar al Héctor Suárez.
2: Déjate querer como
3: se
2: mujer.
3: Se juntó el hambre y las ganas de comer.
4: Yo no pago bodas por la tradición. Si te quieres casar con ella, págatela tú.
0: Claro.
4: Pues que se la pague con el que se va a casar. ¿Sabes de dónde viene esa tradición?
5: ¿De dónde?
4: De hace 1000 años, del dote. Cuando te casabas, el papá de la novia tenía terrenos, tenía... Entonces...
5: Sí, claro.
4: Esa es la tradición, güey. Si ya pasaron más de 1000 y tantos años, ¿por qué demonios la voy a pagar yo? No creo en el matrimonio. Si mi hija se quiere casar, es pedo de ella y de su novio. Y los voy a... Que sean felices y los
5: pero
4: recibo
5: si los apoyas,
4: y todo.
5: Si se quieren casar.
4: Obviamente. Pero que la boda la pague... Madre, yo... La gente hace las cosas sin pensar y sin cuestionarse. ¿Por qué? Porque se tienen que hacer. A la secundaria prepa, pues ¿qué se hace? Pues ya se tiene que tener novio o novia. Entonces lo que se hace, no te lo cuestionas, ni te lo preguntas, ni lo analizas. Todos tienen novia, yo también. Llegas a la universidad y alguien da el primer anillo, pues lo que sigue es casarse, pero no te lo cuestionas. No, no es una decisión realmente que tomes a profundidad y muy pensada, que después de casado, ¿qué sigue? Pues hay que tener hijos y no lo piensas. Y de repente tienes 46 o 50 y volteas para atrás y dije, ¿en qué momento elegí yo esto? Por hacer lo que hace todo el mundo, por go with the flow, no
5: me los borreguitos.
4: Exactamente.
5: Exactamente.
1: Bueno, tampoco así como él dice, o sea, go with the flow, no.
3: Cada
1: tanto.
3: Quien habla de la feria como le van a ella, pero y al vato le ha ido mal, y por eso opina de esta manera.
1: No, pero...
0: Su opinión a lo mejor está muy controversial, pero el core, la base de su comentario, estoy de acuerdo. Una cosa es como papá que digas, mijita, yo te quiero ayudar con tu boda, ¿sabes qué? Te voy a dar una lana, te amo, pero no es responsabilidad del papá que una mujer y su pareja se quieran casar.
3: Sí, pero él lo está diciendo.
0: Bravo. La neta.
3: Como este
1: Paola otro. Para presidenta.
0: Claro. Uy, no,
1: Paola para presidenta.
0: Se hija juntaron del papá.
3: Se juntaron el hambre y las ganas de comer
0: no,
3: aquí
0: no
3: con ustedes.
0: Dos.
3: El codo y la otra que no quiere.
0: Si yo soy algo es ser dadivosa. Y lo saben aquí.
3: Ya.
0: No estoy de acuerdo que si un hombre viene.
3: ¿Y usted cree
0: decirte,
3: que su papá no va a ser dadivoso?
0: Si mi papá quiere ser dadivoso, ya es su decisión.
3: Yo sé, pero lo correcto sería que sea dadivoso.
0: Pero sería lo correcto, no, eso es cada quien.
3: No, eso es lo correcto.
0: Yo no debo de llegar con mi papá. Papá, conocí a este hombre. Tiene, no sé, ya está adulto y nos queremos casar. Móchate con la lana, papá.
3: No tienes que llegar. Eso tiene que salir de él, Paola.
0: No.
3: Eso es lo correcto.
0: No.
1: ¿Sabes tú cuánto cuesta una boda?
0: No.
3: Señor, yo pagué la mía.
1: ¿Y qué pasó?
3: ¿Y te lo está diciendo alguien que pagó su boda?
1: ¿Dónde estaba el papá de la novia?
3: Él vivía en Colombia, señor. Yo me casé con una mujer que estaba aquí.
1: ¿Y por qué?
3: Eran diferentes.
1: ¿Y por qué no se fueron?
3: Pero tengo...
1: Usted se hubiera ido a Colombia.
3: Tengo una hija.
1: A casarse con su novia, señor.
3: Tengo una hija. El día que se llegue a casar, y si en mis posibilidades está ayudarla, lo voy a hacer.
0: ¿Y si no está?
1: ¿Y si no?
3: Busco la manera de ayudar.
0: Pero no.
3: Es que da no el que tiene, da el que quiere.
1: Pancho, ¿cómo te vas a endrogar?
3: ¿Están de acuerdo que da el que quiere?
1: ¿De dónde vas a sacar lo que no tienes?
3: No te endrogas.
1: Por una fiesta que van a disfrutar puros gorrones, güey.
0: Gente que ni topas. Mira, yo creo. No.
3: Eres un codo.
0: Yo sé que el pelón es codo. Pero estoy de acuerdo.
3: Hoy no más.
0: Mira, escúchame.
1: Gracias.
0: ¿Por qué tú como hombre?
1: Gracias, manita.
0: Yo te digo una
3: vez.
0: Cállate. Escuchen esto.
3: Los dos.
2: Te está defendiendo.
3: Pueden ir de puntitas.
0: Yo sé que el peor es marreta. No. Tuétalo.

0: y estoy de acuerdo con él.
1: Gracias.
2: De que el pelón es un haga muerto de hambre.
3: Lo sé.
0: Es una piltrafa.
3: Pero estoy
0: y lo apoyo.
1: No, gracias.
3: ¿Por qué? Quien quiera azul celeste que le cueste.
1: A

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0: gracias por esos aplausos. Thank you. Se llama Qué Casualidad.
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0: 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Y a las 2 de la tarde con 4 minutos en Rayo Lobo 97.7.
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0: Santita, buenas tardes.

0: contenta.
1: Yo contenta, feliz y todos los demás. Se ve.
0: Se siente.
1: La fiesta está presente.
0: Y no importa de qué fiesta estemos hablando, porque siempre la fiesta está presente, Santita.
1: Yes, always. Yeah. Siempre hay una fiesta. No, bueno, claro, para comenzar a conciertos. Sí, sí. Está la feria, el inicio de lo de la herencia hispana, una fiesta tardecita.
0: El partido de New Mexico United también el viernes. Los Isotopes, yes, próximo miércoles, nuestra noche. Y estamos regalando boletos para todos, claro, para los Tigres del Norte también ese sabadito.
1: Por eso te digo, se ve, se siente, la fiesta está presente.
0: Bueno, pues ahí está, buenas tardes, saluditos y bienvenidos a su miércoles de mejoramiento personal. Aquí estamos con ustedes hasta las 6 de la tarde. Número en cabina, ya sabes, el 880-9770. Usted nos puede marcar, nos puede mandar un texto, redes sociales, entrando ahí a radiolobo.net. Aprovecho para invitarlos para que bajen nuestra aplicación. Usted nos encuentra como Radio Lobo 97.7.
1: All right, de aquí para el fin de semana, hoy miércoles.

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1: right? All right, de aquí para el fin de semana, hoy miércoles. ¡Uy! ¡Uy!
0: ¡Miguel! ¡Miguel, ahí le hablan! ¡Miguel!
1: ¡Happy Wednesday!
0: No le cambie, vamos a regresar con todo lo que le tenemos preparado esa tardecita aquí en Radio Lobo 97.7.
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1: Ya a las 2 de la tarde con 20 minutos en Radio Lobo 97.7.
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1: All right, my friends. Oye, Sanita.
2: Renato.
1: Estoy viendo aquí la lista de los premios. Somos
2: Unidos.
1: A las 2:45 se va a ir un paquete de 4 boletos para que se vayan al partido de New Mexico United contra Indy 11 este viernes 11 de septiembre, 7:25. Soccer Salutes a Service and Nights. Así es que pendientes a las 2:45 vamos a estar regalando ese paquete de 4 boletos.
2: Oye, rápidamente, ¿qué pasó sobre este partido? Si usted no gana y quiere ir a hacer algo especial, tienen unos paquetes de boletos que tienen un precio especial que les incluye una camiseta en memoria del 11 de septiembre. Para eso es esa noche, para recordar a las víctimas del 11 de septiembre. Hay un paquete muy bonito y incluye cositas muy bonitas para que usted lo aproveche y por supuesto vamos a seguir apoyando a nuestros muchachos de Somos Unidos.
1: Oye, le mandamos un saludo al buen Javier. Hola, que se comunicó. Saluditos. Le mandamos un saludo también a nuestro buen amigo Miguel Muñoz.
2: Hola.
1: Ya se comunicó. Buenas tardes, saluditos y bienvenidos a su miércoles de mejoramiento personal.
2: Estos son algunos de los temas que estaremos platicando el día de hoy.
1: En este miércoles de mejoramiento personal, todos conocemos a esa persona que finge no saber cómo hacer algo para no hacerlo. La ciencia nos dio un nombre oficial.
2: Tú lo conoces. Yo no sé cómo hacerlo, hazlo tú. Bueno, en nuestra tierra del encanto, una iglesia local tiene una pieza del Memorial del 11 de septiembre y te invitan a un evento

0: para conmemorar estos 25 años del ataque. Te vamos a contar todos los detalles.
1: All right, de México para el mundo, Viridiana Cortés es piloto comercial de Aerostato, forma parte de la segunda generación de Sepanza Balloons y nos va a acompañar para platicar esta tarde.
0: Y tenemos dos mixes el día de hoy, primeros a las 4:30, segundos a las 5:30, los dos buenísimos, no se los pierdan.
1: Buenas tardes y bienvenidos, están con sus amigos René y Santa. Regresamos con el primer tema, Fair Days.
0: Fair Days. La Feria Estatal de Nuevo México anunció días de descuentos. Te vamos a platicar este día famosísimo, Dollar Day. Eso y mucho más, no se lo pierda.
1: No le cambie, platicamos de eso al regresar aquí en Radio Lobo 97.7.
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1: Y a las 2 de la tarde con 30 minutos en Radio Lobo 97.7.
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1: El día de mañana ya oficialmente arranca lo que es la feria del estado de Nuevo México. Are you ready or what?
2: No estoy lista de que mañana sea jueves.
1: Ándale, ya es jueves.
2: Mucho menos, pero ya al fin ha llegado esta feria del estado de Nuevo México.
1: Entonces, prepárense porque llegan los Fair Days, la feria estatal de Nuevo México, hoy miércoles, a su calendario de descuentos especiales y los días de reconocimiento para lo que va a ser la feria 2026, my friends.
2: Ahí les va. Estos son los días de descuentos. Jueves 10 de septiembre, día de apertura. Mañana entrada $2. Juegos mecánicos $2.
1: Oye.
2: Days. I know.
1: ¿La entrada $2?
2: Yeah.
1: ¿Los juegos mecánicos $2?
2: Ya, yeah, en el día de la apertura.
1: Ándale.
2: Grace Days. Esto quiere decir que los vendedores de la comida van a ofrecer un platillo seleccionado de su menú. Solamente $5.
1: Ándale.
2: Es el día de las fuerzas del orden. Así es que entrada gratis para agentes y personal de las fuerzas del orden. No me que presenten una identificación válida.
1: Ahora, el viernes 11 de septiembre, día de los bomberos y primeros respondientes, entrada gratuita para los bomberos y primeros respondientes con identificación válida, a reconocimiento a empleados estatales, entrada por solamente $5, únicamente en el lugar, o sea, presentando comprobante de un empleo estatal. My
2: no, friends. Pues está bien, el sábado 12 y 13, domingo de septiembre, fin de semana de reconocimiento a los maestros, empleados de las escuelas entran gratis presentando comprobante. También reconocimiento a empleados estatales de entrada $5 únicamente en el lugar con comprobante de empleo estatal.
1: Ahora, el lunes 14 de septiembre, entrada por solamente $5, únicamente comprobada en línea. En la entrada se va a cobrar el precio regular, decían.
2: Ándale.
1: Así ahora, es que esos boletos nomás en online los pueden comprar, ¿verdad? Right?
2: Eso sí. Ahora, martes 15 de septiembre es el día de reconocimiento militar.
1: Ándale.
2: Militares en servicio activo y veteranos van a entrar gratis, con comprobante. Entrada solamente $5 para en línea. En la entrada se va a cobrar el precio regular si no los compra en línea.
1: Eso. El miércoles 16 de septiembre va a ser el día del dólar, friends. Yes. Eso va a ser el miércoles 16 de septiembre. Entrada por solamente $1. Y los juegos mecánicos, ahí les va $1 también.
2: Jueves 17 de septiembre, la entrada es solamente $5. Si compra en línea, en la entrada se va a cobrar el precio regular. Grace Days, de nuevo los vendedores van a ofrecer un platillo de su menú a solamente $5 todo el día.
1: Pero que ofrezcan algo chido, decía.
2: Sí, ¿verdad?
1: Ah, y luego el viernes 18, sábado 19 y el domingo 20 de septiembre, reconocimiento a empleados de ciudades y condados. Entrada solamente por $5, únicamente en lugar, o sea, presentado ahí su comprobante de que usted trabaja para el municipal o para el condado, ¿ok?
2: Así es que un aplauso para la feria, porque creo que antes pues se enfocaba nomás en Dollar Day, ¿verdad?
1: Sí, claro.
2: Pero están viendo ahora que a lo mejor se necesita un poquito más de ayuda durante todo el día y toda la semana, porque están aquí, son muchos días, hijo.
1: Ándale.
2: Para que así las familias puedan disfrutar, recuerde que también estamos regalando.
1: Eso, estamos regalando boletos esta tarde, su oportunidad de ganar, así es que no le cambie, quédese con nosotros. Pero lo que sí se va a ir ahorita a las 2:45, va a ser un paquete de 4 boletos para el partido de New Mexico United este viernes. No se lo vaya a perder para que tenga la oportunidad de ganarse sus boletos contra Indy 11 este viernes. Esto va a ser ahorita a las 2:45 aquí en Radio Lobo 97.7.
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1: Son las 2 de la tarde con 44 minutos en Radio Lobo 97.7.
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1: All my friends, este viernes están invitados para el partido de New Mexico United contra Indy 11 en estos momentos. Oye, Sandita,
2: yes.
1: A la primera llamada,
2: claro.
1: ¿Qué te parece?
2: Va a ser sencillo, facilito.
1: La primera, sí, es un paquete, son 4 boletos para que este viernes se vayan al partido de New Mexico United, así es que márquele, participe y gane. Recuerde que este viernes va a ser Soccer Salutes Service Night, ¿all right?
2: El número es 880-977. Y la llamada número 1 gana.
1: Vamos a los teléfonos, Anita, y dices.
2: Radio, buenas tardes.
3: Hola, buenas tardes.
2: Hola, buenas tardes. Bájale a su radio, mija, para escuchar su linda voz.
3: Hola, buenas tardes.
2: Hola, hola. ¿Quién habla de allá para acá?
3: María.
2: María. Pues felicidades, María Renazo, dile que se ha ganado.
1: María, o sea, y su familia, este viernes se van a ir al partido de New Mexico United contra Indy 11. Y ya cuenta con su paquete de 4 boletos, ¿ok?
3: Gracias, qué padre.
1: Ah, o sea, María, por escucharnos, cuelga para tomar toda esa información y nosotros regresamos con lo siguiente.
2: Mucha atención, hoy es miércoles, mejoramiento personal. Si usted está tratando de tener una familia y no puede, quizás es porque fuma. La Organización Mundial de la Salud confirma que fumar afecta la fertilidad de hombres como mujeres.
1: Vamos a platicar de eso al regresar, así es que no le cambie. Somos Radio Lobo 97.7.
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1: Y a las 2 de la tarde con las 52 minutos en Radio Lobo 97.7.
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1: En la próxima hora, amigos, en la próxima hora vienen boletos para la Feria del Estado Nuevo México, que incluyen sus pases para los juegos mecánicos. Así es que pendientes, eso va a ser en la próxima.

0: próxima hora. También en la próxima hora vienen boletos para el partido de New Mexico United contra Indy 11 este viernes, así es que eso va a ser en la próxima hora es lo que vamos a estar ganando, ¿all right?
1: Así es que seguro de participar, ¿eh?
0: Ah, fumar, fíjese, fumar puede reducir las posibilidades de fertilidad de hombres y mujeres. Fíjese, la organización recuerda que una de cada seis personas en edad reproductiva enfrentará infertilidad en algún momento de su vida, definida como la imposibilidad de lograr un embarazo tras 12 meses o más de relaciones sexuales regulares sin lo que es la protección, Santita.
1: Ahora, las mujeres que abandonan el consumo del tabaco presentan un 25% menos riesgo de infertilidad que aquellas que continúan fumando.
0: Ándale.
1: La evidencia revisada por la OMS indica que dejar de fumar puede mejorar las posibilidades de concepción. Recordemos que la OMS registra periodos en sus guías de infertilidad los factores que inducen en este problema global.
0: Ahí les va el impacto en la salud reproductiva masculina. Hay una revisión de 44 estudios con la participación de unos 60,000 hombres. Relacionó el tabaquismo con alteraciones en lo que es el semen y disfunciones sexuales. Los hombres fumadores registraron con mayor frecuencia disfunción eréctil, problemas de ausencia de espermatozoides, menor movilidad espermática y alteraciones en la morfología de lo que son los espermatozoides. La OMS, Santita, también advierte que el consumo de tabaco en pipa de agua podría también afectar la fertilidad masculina, Santita.
1: Ahora, ¿cuánto tiempo después de dejar de fumar mejora la fertilidad? En general, la fertilidad masculina y la calidad de semen puede empezar a mejorar en unos Pues ese es un estudio médico, en 2 a 3 meses después de dejar de fumar. 2 a 3 meses después de que deja fumar. Ahora, ¿por qué es aproximadamente el tiempo que tarda en renovarse el ciclo completo de la producción?
0: Ándela, ahora, ¿qué espera? Amigos, en algunas personas la recuperación sigue avanzando entre 3 y 6 meses, que es parte del beneficio sobre la fertilidad general, que puede ser consolidándose durante el primer año sin fumar.
1: Así es. Ahora, una forma muy simple de verlo es de la siguiente manera: dejar de fumar hoy no cambia de inmediato que esté todo en forma, ¿no? Ahora, el cambio se nota cuando se produce una nueva generación, que, bueno, básicamente ese ciclo dura unos 74 días. Un sistema limpio, un sistema saludable, eso es lo mejor para encargar, ¿verdad?
0: Eso, ahí está, son las 2:55, a punto de dar el brinquito hacia las 3:00 p.m. ¡Yay! En la próxima hora vienen boletos para la Feria del Estado de Nuevo México, que ya oficialmente arranca mañana jueves. Estos boletos incluyen la admisión y cupones para los juegos mecánicos. En la próxima hora también vienen boletos para el partido de New Mexico United contra Indy 11 este viernes. Así es que no le cambie, quédese con nosotros. Somos a Radio Lobo 97.7.
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3: Y a las 3 de la tarde con 8 minutos en Radio Lobo 97.7.
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3: Es miércoles de mejoramiento personal y tenemos a una invitada esta tardecita en cabina.
4: Sí, nos da mucho gusto. Primera vez aquí con nosotros desde Querétaro para el mundo. Vamos a ver si puedo decir este nombre con todo mi respeto y cariño. Tequisquiapan, Querétaro. ¿Sí?
5: Perfecto. Ay, te salió perfecto.
4: Gracias,
5: Santa.
4: Gracias. Viridiana Cortés es aquí con nosotros en este mes del orgullo hispano, de lo que es la celebración mexicana, de lo que es la fiesta del Estado de Nuevo México. Cuando comenzamos con esta temporada del año, sabemos que ahí viene la fiesta internacional de los globos. Y tú eres pilota de un globo.
5: Sí, yo soy piloto desde el 2004. Obtuve la primera licencia comercial que se dio en México. Digo, no fui la primera piloto mujer que voló, porque había otras mujeres, pero sí en obtener una licencia comercial en la República Mexicana, efectivamente sí fui yo.
4: Y un orgullo, en realidad, le agradecemos al Consulado de México que nos dijo, aquí tenemos una invitada y queremos que tenga la oportunidad de platicar con nuestra gente. Primero, eres una mujer, y segundo, no eres la primera que ha llegado aquí en nuestra cabina. Las mujeres como que están tomando control de lo que es esta industria, ¿verdad?
5: Es que nos gusta mandar a volar a la gente.
4: Pues, me encanta. Y además es un negocio familiar. ¿Cuánto tiempo tienes en este? Porque en realidad es un arte poder subirte. Mira, un globo y volar.
5: Yo veo globos aerostáticos desde que tenía 9 años. Mi padre fue piloto aviador fumigador. Él nació en la Ciudad de México y empezó sus vuelos con pasajeros en Teotihuacán. No le gustó tanto la parte y nos fuimos moviendo hasta tener los vuelos con pasajeros en el estado de Hidalgo. Ahí se tiene desde 1982, él obtuvo su primer certificado tipo para fabricación de globos aerostáticos en la República Mexicana. Somos fabricantes, los únicos fabricantes que producen una aeronave en la República Mexicana.
4: Así es que sí hay, porque un aplauso para México también, porque aquí se dice que Albuquerque es la sede de lo que es las fiestas de los globos, pero sabemos que se hay muchas, no nomás en México, pero en diferentes partes del mundo. Así es que si hay un globo que toma vuelo y está hecho en México, es de ustedes.
5: Si está 100% hecho en México, se llama Tepanza, que esa es nuestra marca. Y sí, 100% es hecho en México, con manos mexicanas, con productos mexicanos. De hecho, en Tequisquiapan es la sede del mimbre, donde se tejen las canastillas y las canastitas, pues que se van a todo lado de la República Mexicana y algunas también deben de venir por acá. Entonces, ahí es donde fabricamos nuestras canastas para los globos aerostáticos.
4: Desde la canasta al globo.
5: Desde
4: todo.
5: La canasta.
4: Dejen el globo.
3: Es lo que le iba a preguntar. Que, bueno, entonces, un globo para ustedes es desde la canasta hasta tejer, hasta lo que es el globo.
5: Es correcto. Desde cero. Nosotros tenemos ahorita 4 certificados tipos autorizados. Uno es para un globo de 77,000 pies cúbicos, que es un globo de 2 pasajeros. Un globo de una X9, que es para 5 pasajeros. Un globo de 8 pasajeros que se llama Albatros, que es una X10, y el año pasado nos dieron una autorización después de 15 años para un certificado tipo de un globo AX12, que es para 12 pasajeros y es un gaviota.
4: No, hombre, imagínate, no, nos dejó el ojo cuadrado, se puede decir. Pero qué bonito que este producto es mexicano y viene de manos mexicanas, y además es un negocio familiar. ¡Qué orgullo!
5: Así es, mi papá nos dejó un buen legado y bueno, estamos aquí defendiéndolo y tratando de salir adelante y pues con el gusto de poder, primero Dios, participar aquí en el Balloon Fiesta. Este año estamos viendo todavía algunos detallitos, pero esperamos que nos resuelvan pronto.
3: ¿Por qué? Oiga, ¿por qué Albuquerque? ¿Por qué? ¿Qué es lo que representa o las oportunidades que le da a los globos, a los

0: globos a mexicanos. Bueno, o al mundo también.
1: Sí, sabemos que Albuquerque en su festival es el número uno a nivel mundial, entonces pues siempre hemos estado ya aquí participando, pero no con nuestra propia marca. Hemos venido con unos amigos que nos han invitado y es fantástico pues estar dentro del medio y todo. Entonces ahora lo que queremos es que México sí tenga una participación oficial como producto mexicano.
2: En la fiesta internacional de los globos.
1: Es correcto.
2: Sería fenomenal eso porque pues les va a abrir otras puertas mundialmente conocidas, me imagino que ya lo son, en lo que es la industria de los globos.
1: Que nos conozcan que lo que se hace en México se hace bien hecho.
2: ¡Eso! Un aplauso, me encanta. Yo sé que están aquí porque yo no sabía eso, pero vienen a tomar cursos para que continúen porque lo tienen que hacer.
1: Nos actualizamos. De hecho, aquí tenemos la oportunidad de conocer a una de las mujeres piloto. Ella tiene una escuela muy reconocida porque también viene de la trayectoria de los hermanos Wright, que son los pilotos los primeros pilotos de avión en este caso. Entonces la conocemos desde hace 11 años. Con ella tomamos algunos de los primeros cursos. Como tenemos la escuela también en Tequisquiapan, tenemos alrededor de 107 alumnos. Entonces nos gusta pues estar siempre actualizados y todo. Entonces ella es un buen punto con nosotros para seguir adelante y seguir con las mejores actualizaciones. Entonces ahorita estamos tomando una capacitación con ella para que los instructores que tenemos pues estén siempre a la vanguardia.
2: Y posiblemente los veamos cuando ya sea tiempo de disfrutar de la fiesta internacional de los globos. Cuando vienen en su propio globo o vienen en un globo invitado, o ¿cómo va a ser este?
1: En este caso estamos buscando el traer nuestro primer globo hecho en México. Y bueno, en eso ya metimos toda la documentación y todo. Estamos, creo que hoy es el último día para que nos resuelvan. Y bueno, pues aquí andamos. No soltamos ni quitamos el dedo del renglón.
2: No, y qué bien. Y yo sé que su hijo y también un compañero están aquí, uh-huh. Están ahí en mi oficina, si les quieren mandar saludos. Si no estuviera tan chiquito, aquí los platicaríamos con mucho gusto, pero también muy orgullosa de su hijo.
1: Pues estamos todos, la verdad, yo les agradezco a toda la, porque no nada más una empresa se forma por una persona, sino es por un equipo y un grupo que somos todos los que estamos aquí. Ahorita nada más son dos personas, es mi hijo Marco Antonio, pero también está Efraín, que ya tiene muchos años con nosotros, toda la gente que está en México, si me llegan a ir por allá o les vamos a llevar por ahí lo que estamos platicando con ustedes, que sepan que estamos agradecidos porque juntos hemos logrado lo que por separado cada quien estábamos buscando. Entonces hemos hecho un bonito equipo de trabajo, tenemos costureras, gente que trabaja el mimbre, las personas que fabriquen, arman los quemadores, o sea, cada una de sus partes y de las cosas que tienen que hacer, lo hacen muy bien.
2: Y son crucial para el éxito de toda la compañía. Y la compañía de nuevo se llama...
1: Sepanza.
2: Sepanza. ¿Y qué significa Sepanza?
1: Bueno, es un muy, muy largo porque mi papá la puso...
0: No, ya sé, tenemos hasta las 6 de la tarde.
1: Servicios especializados en publicidad aérea del noroeste, SADCB. Okay.
2: No, pues está
1: entonces
2: bien.
1: Entonces lo acortamos y se dice Sepanza Balloons.
2: Sepanza Balloons. Más de 44 años, una trayectoria muy linda y un orgullo mexicano. Me encanta de que vengan a representar porque pues muchas veces necesitamos que alguien nos recuerde lo que somos, ¿verdad?
1: Es correcto. Nosotros también volamos ahí en Tequisquiapan, los vuelos con pasajeros. Tenemos nuestro permiso de vuelos panorámicos. Tenemos una flotilla de 22 aeronaves. Podemos volar 120 pasajeros al mismo tiempo. Tenemos los pilotos que están capacitados y que todos tienen su licencia comercial. Tenemos las tarjetas de aeronavegabilidad que se deben de tener, nuestros permisos, seguros, todo. Y bueno, y así aprovecho también, es que es un grupo y tenemos también el mantenimiento para los globos, ya sea los nacionales o los internacionales. Porque en México pues hay otras compañías que también han vendido sus globos ahí y también les damos nosotros servicios de mantenimiento.
2: Wow. Nomás una pregunta por el curioso, por si yo me gano la lotería mañana, ¿cuánto me cuesta un globito?
1: Bueno, nuestro globo en pesos, el más económico que tenemos es una X7, que es el de 77,000 pies cúbicos de aire caliente para dos pasajeros, más el piloto, lo tenemos alrededor de $1,000,000, lo que vendría siendo pues aproximadamente 50,000, 60,000 dólares por ahí, ¿no?
2: Pues apenas para tú y yo, hijo. Oye, para viajar ahí por el río.
0: Tú y yo transmitiendo en vivo desde los cielos, ¿me entiendes? ¿No? Y luego
2: 70,000.
0: Pero el piloto, falta el piloto.
2: Ok. Pues es bonito soñar y es bonito volar y es muy bonito estar aquí.
0: Oiga, ¿cuánto tiempo se tarda como el que acaba de mencionar, para que sea, que le digamos ahorita, aquí tienen los 50,000, ¿para cuándo llega? Lo tengo listo para la fiesta de los globos.

0: Tenemos toda la tela del color que tú quieres, en un mes lo tienes ya en el aire.
1: ¿En un mes?
0: Pero bueno, hay que tramitar, si lo quieres privado, es más sencillo porque es un tipo de papelería que te piden. Uh-huh. Si lo quieres comercial para volar con pasajeros, tienes que hacer otro tipo de tramitología, uh-huh, con permisos de vuelos panorámicos y todo eso. Se lleva un poquito más de tiempo, alrededor de 3 meses, pero yo termino de fabricar un globo, nosotros terminamos de fabricar un globo en un mes aproximadamente.
1: Okay. Increíble. Y ese es el globo estándar, se puede decir. ¿También hacen formas especiales?
0: Estamos empezando en ello. Tenemos una piñata y tenemos una rana. Estamos apenas en su proceso de que nos asignen a este tipo de figuras. Se les da una matrícula de experimental. Uh-huh. ¿Por qué? Porque nada más va el piloto, el que puede volar el globo, y no es para pasajeros, sino es para hacer el show y todo. Entonces, ya tenemos ahorita 2 aeronaves que estamos empezando su trámite para poderlas matricular y que puedan volar legalmente. Entonces, sí queremos empezar a incursionar un poquito más en ello.
1: Qué bonito fuera si vemos al cielo y vemos una piñata, hijo.
2: Y nosotros ya sabemos quién, de dónde, de ese panza balloons.
0: Así es.
1: Bueno, si este año tenemos el privilegio y el honor de que nos visite para la Fiesta Internacional de los Globos.
2: Prométanos de que si cuando estén aquí, vienen otra vez acá a la radio para platicar y dar la invitación.
0: Por supuesto, y los invitamos a volar, claro que sí.
1: Órale, no, ándale. Pues sí, Renazo, sí, le hache, sí, pero yo me subo.
0: Que sí se puede.
1: Sí.
2: Ándele, sí.
1: No, pues qué bien, muchísimas gracias. Si vienen en este año, en estas fiestas, ¿a cuál globo buscamos?
0: Bueno, se llama Fruity. Tiene muchos colores. Es por eso le pusimos Fruity, porque tiene muchos colores. Es generalmente en su panza es color rojo. Y estamos viendo si le podemos, le vamos a poner una bandera de México enorme en toda la parte del Ecuador del globo.
1: Wow. No, pues para mí es un orgullo, especialmente durante este tiempo del año. Felicidades y muchísimas gracias por acompañarnos. Saludos a su hijo y también para
0: Efraín,
1: que están ahí en mi oficina escuchando. Viridiana Cortés, piloto comercial de los globos, los pueden encontrar en Sepanza Balloons. Hay un sitio en la red, por si acaso los
0: vuelen globo Tequisquiapan. Vuelenglobo.com es nuestra página web.
1: No, pues qué bien. ¿Algo más ya para cerrar?
0: No, pues muchísimas expresar? Gracias a todos y gracias por la invitación. Y
2: no sé. Gracias por la visita. Muchísimas gracias. Continuamos con más aquí en Radio Lobo 97.7.
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2: Y a las 3 de la tarde con 30 minutos en Rayo Lobo 97.7.
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2: Buenas tardes, saluditos, feliz miércoles, miércoles de mejoramiento personal. All right, my friends. Esto es lo que vamos a hacer, Sandita.
3: ¿Qué vamos a hacer?
2: Mira, en estos momentos, hay esto es lo que hay en esta hora. Es un paquete de 4 boletos para la Feria del Estado, incluye sus cupones para los juegos mecánicos, o hay un paquete de 4 boletos para el partido de New Mexico United este viernes contra Indy 11. Entonces, lo que vamos a hacer, Sandita, a la primera llamada le damos la oportunidad de que escoja sus boletos.
3: Oh, I like it.
2: ¿Qué te parece?
3: Usted marque en estos momentos 880-9770 y escoja su premio.
2: Abrimos, vamos a abrir las líneas. Ahora sí, márquele, la primeritita llamada va a escoger a su por eso tiene que estar escuchando Radio Lobo, porque usted nunca sabe qué es lo que vaya a pasar.
3: De repente, ¿verdad?
2: Dale. Are you ready or what?
3: I'm ready.
2: Vamos a los teléfonos, Anita, y dices.
3: Radio Lobo, buenas tardes.
4: Buenas tardes.
3: Hola, buenas tardes. ¿Con quién tenemos el gusto?
4: ¿Con Claudia?
3: ¡Claudia! ¡Felicidades! Ahora lo más difícil, ¿cuáles boletos queremos?
2: Mira, hay boletos para la Feria del Estado de Nuevo México, son 4 boletos, incluye sus cupones para los juegos mecánicos, o a lo mejor se quiere llevar a la familia al partido de New Mexico United este viernes.
4: No, los de la feria.
2: ¿Los también? ¿De la feria? Ah, okay. No, sí. Usted, gracias por escuchar. Bueno, sus 4 boletitos, usted puede ir el día que usted quiera y también incluye sus cupones para los juegos mecánicos, ¿ok?
4: Muchas gracias.
2: Ah, ¿cómo dice que se llama?
3: Claudia.
2: Bueno. Bueno, felicidades, Claudia. No nos cuele para tomar toda su información. Oye, Sandita.
3: Renato.
2: Eso significa, Sandita, que ahorita a las 3:45, a la llamada número 9, le espera ese paquete de 4 boletos para el partido de New Mexico United contra Indy 11 este viernes. Así es que pendientes. Somos Radio Lobo 97.7.
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1: Ya a las 3 de la tarde con 45 minutos en Rayo Lobo 97.7.
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1: Este viernes, Santita, somos Unidos. New Mexico United contra Indy 11 a las 7:25 de la tarde. Va a ser Soccer Salutes a Service and Night. En estos momentos, si tú eres la llamada número, la primera, Santita, la primera llamada, le vamos a regalar este paquete de 4 boletos.
2: Usted,
1: right?
2: Marque luego, sí, luego, 880-9770. Marque ya y gane la primera que entre. Y así tiene su oportunidad de ganar.
1: Vamos a los teléfonos, Santita, y dices:
2: Radilo, buenas tardes.
3: Hello.
2: Hola, buenas tardes. ¿Va a querer su radio, mija, para escuchar su linda voz?
3: Buenas tardes.
2: Buenas tardes, sí. ¿Con quién tenemos el gusto?
3: Con Nayeli Sánchez.
2: ¡Nayeli! ¡Felicidades, mija! ¡Renazo! Dile que se ha ganado.
1: Oiga, Nayeli, pues mira sus 4 boletos. Se va a llevar a la familia al partido de New Mexico United contra Indy 11 este viernes. ¿Qué le parece? Usted ya cuenta con 4 boletitos, ¿eh?
3: Yay, muchas gracias.
1: A usted, Nayeli, por escuchar. No nos cuelgue para tomar toda esa información, ¿ok?
3: Ok, muchas gracias.
1: All right. Ahí vamos a regresar con lo siguiente, my friends.
2: Hoy es miércoles de mejoramiento personal. La ansiedad podría aliviarse con una estrategia barata y muy sencilla.
1: Vistear.
2: No. Según un nuevo estudio piloto, las cobijas.
1: Con peso.
2: Ajá. Yo no sé, entre más lo pienso, más, pues, porque tú sabes que yo tengo claustrofobia. Yeah. Yo soy claustrofobic. Imagínate una cobijota y luego no te puedes salir de ahí.
1: No, y espérate.
2: Me daría más ansiedad.
1: Y luego el cuarto frío.
2: Contento.
1: Qué agusticidad, Santita.
2: Qué agusticidad. Ándale, bueno, le vamos a platicar ese estudio en unos cuantos minutos.
1: No le cambies, somos Radio Lobo 97.7.
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1: Son las 3 de la tarde con las 56 minutos en Radio Lobo 97.7.
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1: All right, my friends, es en la próxima hora. Mira nomás, Anita, en la próxima hora vienen más boletos para la Feria del Estado Nuevo México y vienen boletos también para los Tigres del Norte, porque ahí vienen.
2: Ahí vienen.
1: Llegan a los Tigres del Norte ese sábado ya al Kiva Auditorium. Esos boletos tú los puedes comprar en Ticketmaster.com, Rayolobo.net, o gánate un par de boletos en la próxima hora. Si es que no le cambies, quédate con nosotros, friend.
2: Y buena suerte.
1: Colocar una manta lastrada sobre los pacientes hospitalizados parecía ayudar a calmarlos. Es lo que dicen a los investigadores el 1 de septiembre en el American Journal of Critical Care. Fíjate, Sanita, las mantas de 15 libras reducían la ansiedad de los pacientes en casi 4 puntos en una escala de 10 puntos, según los investigadores.
2: Y los he visto que las venden weighted blankets, ¿verdad?
1: Andale, yeah.
2: Ahora, los pacientes hospitalizados a menudo experimentan una ansiedad elevada que puede afectar negativamente sus recuperaciones, el sueño y también la salud mental. Es lo que dijo la investigadora principal, Marcy Eberts, en un comunicado de prensa. Dice, nuestro estudio encontró que en un periodo corto de tratamiento con una manta lastrada puede aliviar su ansiedad significativamente más que otros métodos que no son pastillas, incluso después de retirar la manta, es lo que dijo la mera mera. Es directora de investigación de enfermería de St. Luke's Health System en Kansas City, Missouri.
1: No, pues hay que creerle, Santita.
2: Sí, claro.
1: Fíjese, inicialmente usadas para calmar a pacientes con autismo, las mantas con peso han ganado popularidad generalizada, según los investigadores en notas de fondo. Dice, las mantas gruesas ofrecen alivio de lo que es el insomnio, el estrés y otras condiciones, y se ha demostrado que las mantas con peso están aportando beneficios terapéuticos en diversos entornos, incluyendo las clínicas dentales, centros de salud mental para pacientes ingresados y clínicas de terapia ocupacional, es lo que está diciendo la Eberts.
2: Ahora, para el estudio piloto, los investigadores reclutaron a 54 pacientes tratados en el hospital entre marzo del 2023 y febrero del 2025.
1: Andale.
2: Todos los pacientes fueron colocados debajo una manta lastrada durante 20 minutos. La mitad fueron colocados bajo la manta inmediatamente y la otra mitad esperaron unos 20 minutos antes de hacerlo. Ahora, en ambos grupos, los niveles de ansiedad autorreportados por los pacientes disminuyeron inmediatamente tras pasar tiempo debajo de la manta con peso, según el estudio.
1: Ándele. Ahora, los pacientes también permanecieron más tranquilos durante al menos 20 minutos después, lo que sugiere que es un efecto, Sanita, un efecto persistente incluso después de que la manta fuera retirada. Y eso según la investigación. En una encuesta de salida, más del 80% de los pacientes encontraron que la manta era calmante. Sin embargo, el 26% consideró que la manta era demasiado caliente, y luego el 33% que era demasiado pesada, decían, según las investigaciones.
2: Serían necesarios estudios más amplios que involucren a más pacientes para verificar los posibles beneficios de las mantas lastradas, según los investigadores, pero por lo menos ya comenzaron.
1: Ándale.
2: Y tiene mucho sentido porque cuando estamos así como ansiedados, desesperados o angustiados, agarramos una cobija y nos tapamos. Y esta es un poquito más pesada, pero pues vale la pena.
1: Bueno, pues ahí está, my friends. All right, vamos a dar brinquito hacia las 4 de la tarde, no le cambien. La próxima hora vienen boletos para ir a ver a los Tigres del Norte, vienen sus mixes, boletos para la Feria del Estado, que incluye también cupones para los juegos mecánicos, ahí viene su reporte de tráfico y muchísimo más. Eso va a ser en la próxima hora aquí en Radio Lobo 97.7.
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1: ¡Vámonos!
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1: Y a las 4 de la tarde con a 4 minutos en Radio Lobo 97.7.
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1: En Nuevo México, en el país en el cual vivimos y en el mundo que compartimos. Esas son las 4 noticias a las 4 que marcan este 9 de septiembre 2026.
2: BTS amplió su alianza con Axon después de terminar su relación con FLAC para el uso de lectores automáticos de matrículas. Axon ya proporciona cámaras corporales y sistemas de evidencia digital. Ofrecerá ahora más herramientas de inteligencia vehicular. Sheriff John Allen destacó que la tecnología debe incluir controles sobre quién accede a la información, por qué y durante cuánto tiempo se conserva. BCSO afirma que compartir información con otras agencias estará desactivado por defecto. La oficina espera comenzar a implementar el nuevo sistema antes de que finalice este año.
1: El Departamento de Policía de Santa Fe acusó a Yacela Sandoval Cigala, de 21 años, de homicidio involuntario por la muerte de su hermana Alexia Verdugo Cigala, de 24 años. Alexia sufrió una herida de bala en el torso y fue trasladada a un hospital local antes de ser llevada en avión a UNMH aquí en Albuquerque. La joven murió posteriormente a causa de sus heridas. Los detectives determinaron que Yacel presuntamente disparó un rifle de manera involuntaria y alcanzó a su hermana. La policía entrevistó al acusado y confiscó el arma como evidencia mientras continúa la investigación.
2: La policía de Roswell investiga un doble homicidio ocurrido el martes por la mañana en el oeste de la ciudad. Los agentes acudieron cerca de las 3 de la mañana a una vivienda después de que una amiga escuchó varios disparos durante una llamada. Dentro de la casa encontraron muertos a Stacy Marie Pierce, de 38 años de edad, y Tony Joseph Ontiveros, de 39 años, ambos con heridas de bala. Después del tiroteo, el vehículo de Pierce fue robado de la propiedad, pero posteriormente fue recuperado. La policía continúa investigando y piden a cualquier persona con información que se comunique con el Departamento de Policía de Roswell.
1: Se retiraron del mercado al menos 1,500 libras de carne de cerdo por un posible riesgo de contaminación con Listeria monocytogenes. El retiro, clasificado como clase 1, involucra a productos importados y distribuidos por Primeline Distributors Inc. y Ferrarini USA Inc. Los productos afectados fueron distribuidos en tiendas y establecimientos de alimentos de California, Florida, Idaho, Illinois, Michigan, Nueva Jersey, Nueva York y Texas. Las autoridades recomiendan no consumir ni vender esos productos, sino desecharlos o devolverlos al lugar de compra para obtener un reembolso. La listeriosis puede causar fiebre, dolores musculares, confusión y otros problemas graves, especialmente en embarazadas, adultos mayores, niños y personas con defensas bajas.
2: Y esas son las 4 noticias a las 4 que marcan este 9 de septiembre de 2026.
1: Y ahora nos vamos con un reporte de tráfico.
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1: Bueno, vamos a ver qué es lo que está pasando en las carreteras. El reporte de tráfico, Sanita, WhatsApp.
2: Dentro de la ciudad estamos bien, estamos ocupados, pero estamos libres de accidentes o incidentes. La 40 hacia el lado este, como se aproxima a lo que es Carmel, tenga mucho cuidado y paciencia. Yo no veo nada en las cámaras, pero se ve que está bastante despacio hacia el lado este, pasadito de Carmel. Así es que, de nuevo, si usted ve un accidente, déjenos saber. Conduzca con mucha precaución y siempre utilice cinturón de seguridad.
1: All right. Bueno, pues ahí está. Buenas tardes. Saluditos. A feliz

0: buenas tardes, saluditos, a feliz miércoles, miércoles de mejoramiento personal. Santita, buenas tardes, ¿cómo
1: buenas
0: andamos?
1: Buenas tardes, Renato. Nomás tengo dos palabras para ti.
0: ¿Qué pasó, Santita?
1: ¡Ah! ¡Qué calor!
0: Oh, no, sí.
1: ¡Qué calor! No, yo tengo. Pues, sí. Mis amigos, nuestros amores, nuestra familia, no. Ni para qué, ¿verdad?
0: ¿De qué?
1: Quejarnos.
0: No, no.
1: Porque, pero sí lo vamos a hacer.
0: No, no, pues,
1: ya se nos descompuso.
0: A la una, dos.
1: ¡Ay! Primera y última vez que nos vamos a quejar el día de hoy. Así es que estamos aquí, se nos descompuso otra vez.
0: El aire.
1: El airecito, pero esto que
0: estamos en un horno. Así es que ni se les ocurra venir a visitarnos ahorita, porque van a sudar. Van a sudar.
1: Es too much. Pero contentos y punto y en la parte, porque hay un partido, hay un concierto, hay un evento, hay todo. ¿Verdad que sí?
0: Oye, Sanita, vamos a platicar de la Feria del Estado de Nuevo México. Esto ya oficialmente arranca el día de mañana. Si usted ya está planeando en ir, felicidades, disfruten, van a estar a la Feria del Estado de Nuevo México, está aquí hasta el día 20. Esto arranca el día de mañana y llegan con comida, diversión, juegos mecánicos, conciertos, PRCA rodeos, Extreme Bowl, Santita, Entonces, mire, así está la cosa, amigos. Al aire estamos regalando boletos para la feria que incluyen sus cuponcitos para los juegos mecánicos, ¿ok? Ahora, vía texto, estamos regalando boletos para los rodeos y conciertos. Síganos en nuestras redes sociales porque ahí les estamos diciendo cuál palabra mandar vía texto para que entren al sorteo. Y de repente, en nuestro departamento de promociones, ahí se agarran a mandar mensajes de que se ganaron los boletos para ese rodeo y concierto que está mencionando la palabra que usted tiene que mandar de texto, ¿okay?
1: Así es que recuerde que esos boletos para la entrada del rodeo, pues también es la entrada de la feria.
0: Eso sí,
1: eso sí. Así es que haga de cuenta dos por uno.
0: Ándele.
1: Participe y buena suerte.
0: Bueno, en estos momentos, Sandita, la primera llamada la vamos a regalar. Es un paquete de, hablando de la feria, es un paquete de cuatro boletos, es admisión general, incluye sus cupones para los juegos mecánicos, así es que si usted quiere este paquete de cuatro boletos, márquele, participe y gane la primera llamada en estos momentos, Sanita.
1: Luego, 880-9770.
0: Eso, márquele, participe y gane. Vamos a los teléfonos, Sanita, y dices.
1: Radila, buenas tardes.
2: Bueno.
1: Hola, hola, buenas tardes. ¿Con quién tenemos el gusto?
2: Analí.
1: Oye, espérate. Analí, se escucha sorprendida. ¿Estás sorprendida, mija?
2: Sí, no, sí.
1: Pues usted nos marcó a nosotros.
0: Ay, Analí.
2: Pues ya sé, pero pues pensé que no iba a agarrar la primera llamada.
1: No, pues ahí está. Felicidades, Analí. Renazo, dile que se ha ganado.
0: Mira, Analí, o sea, ya se ganó su paquete de cuatro boletos para la Feria del Estado de Nuevo México. Incluye la admisión y luego incluye también cupones para los juegos mecánicos, ¿ok?
2: Ay, muchas gracias.
0: A usted, Analí, no nos cuele para tomar toda su información y nosotros vamos a regresar con lo siguiente.
1: En nuestra tierra del encanto hay una iglesia local que alberga una pieza del Memorial del 11 de septiembre y te invita a un evento que va a conmemorar ya 25 años.
0: ¿Sí? Ándale.
1: Hace 25 años nacimos sus servidores bajo una tragedia, bajo el día más oscuro de este país. Pero aquí estamos para contarlo, así es que no se lo pierda, le vamos a contar todo eso y mucho más en unos cuantos minutos.
0: Oye, si escuchaste al otro.
1: No.
0: Lo que dijo.
1: No.
0: Que porque él lo traía, ¿no? Que porque él no hizo nada para lo del nuevo 11 y luego dijo, yo estuve bajo piedras.
1: Ay, no, que lo rescataron.
0: A mí me rescataron.
1: Pero no hay evidencia de eso.
0: No, no hay evidencia. Hay fotos que sí caminó, ¿verdad? Pero no más, pero de que estuvo bajo de piedras y
1: luego que los bomberos los cargaron.
0: Y lo cargaron.
1: Y él dice, mire el tamaño de este tamal, no son cualquier cosa.
0: Y me llevaban.
1: Y que le decían, no pesa tanto, señor, no pesa tanto.
0: Ay, bueno, vamos a platicar de eso al regresar en Radio Lobo 97.7.
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0: 17 minutos en Radio Lobo 97.7.
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0: Oye, Santita.
1: Ya.
0: Pues ahí vienen.
1: Ahí vienen.
0: Llegan ese sábado los Tigres del Norte en su nueva gira 2026, los Tigres del Mundo. Ya ese sábado. Kiva Auditorium, boletos tú los puedes comprar en Ticketmaster.com, Rayolobo.net, pero en esta hora, despacito del mix, a las 4:45 más o menos, a la llamada número 9, le espera, es un par de boletos, Santita.
1: Así es que asegúrese de participar y buena suerte.
0: Fíjese, en el segmento En Nuestra Tierra del Encanto, este viernes se va a conmemorar el aniversario número 25 de los ataques del 11 de septiembre del 2001, y aquí en Nuevo México existe un vínculo físico con aquella tragedia. Una pieza de acero del World Trade Center se encuentra en la Iglesia Católica del Sagrado Corazón, Sacred Heart Catholic Church, aquí en Albuquerque.
1: Fíjate que yo tuve...
0: Apenas te iba a preguntar, ahí estuviste cuando la trajeron, ¿verdad? No, estamos hablando en serio, Pence. Fue un gran eventazo, ¿no? Con todo nuestro respeto, y ahí estaba Santa recibiendo el tubo.
1: Es un tubo. Oye, hijo, ¿en qué no estoy?
0: No,
1: en misa, déjenles cuento. Pues sí, hijo, yo me acuerdo de este día y hacía un friazo. Pero yo estoy presente y te digo una cosa, es algo que nos conmueve porque claro, sabemos que es parte del edificio que representa una tragedia para
0: todo
1: este país.
0: Oye, tú y ellos estaban ahí, ¿verdad?
1: Ajá.
0: Yo me estoy acordando.
1: Ahí estábamos nosotros dos. Es que.
0: ¿Cuándo te ha puesto? Si le preguntas, ha de tener la foto, ¿eh?
1: No, él me hace tag cada año.
0: Ahí está,
1: every year. Ya pasaron 25 años y me hace tag every year. Fíjate que esa pieza forma parte de la Torre de las Campanas Memorial del 11 de septiembre, creada por un lugar de recuerdo y reflexión. La comunidad está invitada este viernes. Si ustedes no saben que hay este pedazo de un edificio que estaba que sufrió esa tragedia, está aquí en Albuquerque. Si ustedes tienen la oportunidad, usted dice, va a ser cualquier lugar o cualquier cosita. No, ya cuando entiende lo que es y luego lo puede, no sé si lo puede intentar, porque si nos dejaron tentarlo cuando lo trajeron en aquel entonces, no sé cómo lo tienen ahorita en la iglesia, pero ustedes pueden ir este viernes al 11 de septiembre a participar en las actividades conmemorativas.
0: Fíjese, durante la mañana habrá un repique de campanas en memoria de las víctimas, mientras que por la tarde se va a celebrar una misa conmemorativa del 11 de septiembre a las 5:30. Después de la misa habrá una recepción en el salón parroquial. La iglesia confirma oficialmente la misa y luego la recepción en su calendario, así es que ahí va a estar eso también en la tarde, friends.
1: Yes. La ceremonia ofrece a la comunidad una oportunidad para recordar a quienes perdieron la vida, honrar a sus familias y reflexionar sobre el impacto que tuvieron los acontecimientos del 11 de septiembre en todo este país.
0: Así es que ahí les da una vez más la información del evento. Va a ser este viernes, 11 de septiembre, a Sacred Heart Catholic Church, a 309 Stover Avenue, a 5:30, misa conmemorativa del 11 de septiembre, recepción después de la misa en el salón parroquial. Ahora, si quiere usted el folleto del evento, envíenos un texto aquí al 880-9770 y con mucho gusto se lo vamos a mandar para que esté ahí presente.
1: Y además es muy bonito, lo puede guardar allí porque, bueno, en realidad es que tenemos, es muy importante que sigamos recordando esta fecha, desafortunadamente.
0: All right, bueno, pues ahí está. Vamos a continuar con más. ¡Vámonos!
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0: Vamos a ver qué es lo que está pasando en las carreteras, el reporte de tráfico. Sandita, what's up?
1: Algo está pasando en la 40 hacia el lado oeste, como se aproxima a Carnwell. Se ve que está bastante despacio el tráfico, pero no se ve ningún accidente en las cámaras, y eso son buenas noticias, por supuesto. Dentro de la ciudad, la 25 como la 40, bastante tráfico en las cuatro direcciones, pero al momento Albuquerque está libre de accidentes o incidentes. Tocomadera, conduzca con mucha precaución y siempre utilice cinturón de seguridad.
0: Vamos a regresar con el mix. Recuerde que despacito del mix, a la llamada número 9, un par de boletos, para el concierto de los Tigres del Norte este sábado 12 de septiembre, Kiva Auditorium, así es que pendientes a las 4:45, despacito de el mix, llamada número 9 gana. Regresamos con eso en Radio Lobo 97.7.
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2: Bueno, ya a las 4 de la tarde con a 28 minutos en Rayo Lobo 97.7.
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2: Este sábado en el Kiva Auditorium llegan los Tigres del Norte y presentan su nueva gira, Los Tigres del Mundo. Esos boletos tú los puedes comprar en Ticketmaster.com, rayolobo.net. Pero en esta hora, despuesito de este mix, a la llamada número 9, a un par, es un par de boletos, Sandita.
3: Así es que muy pendientes y buena suerte.
2: Eso. Are you ready or what?
3: Ready.
2: Sumix. Aquí lo tienen, Rayo Lobo 97.7.
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2: ¡Vámonos!

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1: Y a las 4 de la tarde con 45 minutos en Radio Lobo 97.7.
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1: La reporte de tráfico, Sandita, WhatsApp.
2: Nada, hijo. Nada por aquí, nada por allá. Estamos ocupados, obviamente, porque se aproxima la hora pico, pero fíjate que la I-25 con la 40, a pesar de que it's stop and go en esas zonas de acceso muy usuales, así es que prepárese para un poquito de retraso en estas áreas, pero al momento libres de accidentes o incidentes. Conduzca con mucha precaución y siempre utilice cinturón de seguridad.
1: Bueno, pues, amigos, ahí vienen.
2: ¡Ahí vienen!
1: Llegan los Tigres del Norte este sábado, ya este sábado, 12 de septiembre, Kiva Auditorium en su gira Los Tigres del Mundo. Boletos tú los puedes comprar en Ticketmaster.com, Rayolobo.net. Mañana jueves, estaremos regalando un par de boletos cada hora, empezando a las 2 de la tarde, así es que pendientes, eso va a ser mañana jueves. Les deseamos muchísima suerte, más oportunidades para que se ganen esos boletos, ¿all right?
2: All right, y buena suerte. Hoy, 880-9770, ¿sabes cuál canción hemos tocado?
1: ¿Cuál, Sandita?
2: Cuestión Olvidada.
1: Hola, de Cuestión Olvidada, esa está buena.
2: ¿Verdad que sí?
1: Esa está buena, así es que márquenle, participe y gane. En ese momento se va a llevar su par de boletos. Vamos a regresar con la llamada número 9 y también regresamos con lo siguiente. My friends.
2: Pues fíjese que esto se llama incompetencia instrumentalizada. Incompetencia instrumentalizada.
1: ¿Ah?
2: ¿Qué es eso? Cuando le dices a alguien, oye, pues puedes hacer eso, por favor. Y es que no sé cómo. Ajá. ¿Cómo le haces?
1: Ajá.
2: A ver, enséñame.
1: Ajá.
2: Es un nombre ya científicamente demostrado que hay gente que usa eso para así evadir tareas.
1: Ahí me hablan.
2: Ándale, ¿verdad que sí? Oh, I don't know how to do it. You do that.
1: Oye, ¿qué es lo que acabo de hacer?
2: Ay, yo no sé.
1: ¿Qué es lo que acabo de...
2: No sé cómo hacerlo.
1: Oye, te voy a cambiar el sistema para que tú puedas ver lo que yo veo.
2: Ándale. No, I don't know how to do that. Todos lo conocemos, lo vamos a platicar.
1: Platicamos eso al regresar aquí en Radio Lobo 97.7.
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0: número 9 al 880-9770. Es un par de boletos para que este sábado se vayan a ver a los Tigres del Norte en el Kiva Auditorium. Y te recordamos de que mañana jueves más oportunidades. Eso va a ser cada hora. Mañana jueves empezando a las 2 de la tarde. Pero en estos momentos a la llamada número 9 es un par de boletos. Vamos a los teléfonos tantita. ¿Dices?
1: Radilo, buenas tardes.
2: Buenas tardes.
1: Buenas tardes. ¿Con quién tenemos el gusto?
2: Con Angelina.
1: ¡Angelina! Pues adivina, Rena, soy la que se ha ganado.
0: Angelina, eres la llamada número 9. Tu par de boletos. Te vas a ir a ver a los Tigres del Norte este sábado ahí en el Kiva Auditorium. ¿Qué te parece, Angelina?
2: Muchas gracias.
0: Felicidades. Solo dinos, Angelina, ¿cuál es la estación que toca puras buenas?
2: Radio Lobo, no.

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1: Y a las 4 de la tarde con 57 minutos en Radio Lobo 97.7.
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1: En la próxima hora, amigos, no le cambien. La próxima hora vienen más boletos para los Tigres del Norte. Así es que pendientes, no se lo vaya a perder. Llegan ya ese sábado al Kiva Auditorium. Estos boletos puedes comprarlos en ticketmaster.com, rayolobo.net. Y recuerda que mañana jueves, empezando a las 2 de la tarde, se va a estar regalando un par de boletos cada hora. Así es que pendientes, te deseamos muchísima suerte. O en la próxima hora vamos a estar regalando, ¿verdad? Right?
2: Sí, buena suerte.
1: Fíjate, Sanita, pues hay situaciones que se repiten tanto que dejan de verse. Alguien dice, no sé hacerlo, o lo intenta tan mal que la otra persona termina haciéndolo, haciendo todo. Una vez puede ser torpeza, ay, disculpa. Dos veces, pues ya es un descuido, Sandita. Ya dos veces es un descuido. Ahora, cuando se convierte en un patrón, los especialistas le dan un nombre. Es incompetencia instrumentalizada, friends.
2: Ya, esa persona que dice, es que no sé cómo, a ver, enséñame. ¿Sabes quién es bueno para eso?
1: ¿Para qué? ¿Quién?
2: Mi apa.
1: Oh, sí.
2: Ay, mija, ya lo traté, pero no puedo. Usted hágalo. Ahora, no se trata de limitaciones reales. Es el uso de la aparente incapacidad como herramienta para evitar responsabilidades compartidas y transferir la carga a la otra persona.
1: Ándale.
2: Y aunque puede ocurrir en el trabajo y entre amigos, es en la pareja donde sus efectos resultan más destructivos.
1: Ahora, fingir que no se sabe, así opera el mecanismo. La incompetencia instrumentalizada funciona de dos maneras, ¿ok? Y la vamos a aprender el día de hoy en ese miércoles de mejoramiento personal. O la persona alega directamente que no sabe realizar una tarea, o la ejecuta con tanta deficiencia que quien la observa termina asumiendo el control. O sea, se da una rascada de cabeza y dice, no, ya, poco, tan así está. El resultado es idéntico. O sea, la responsabilidad cambia de manos, Sandita.
2: Y creo que esto pasa muchas veces cuando van a lavar ropa. Es que la lavan mal, los colores se mezclan con la ropa blanca. Tú olvídate, yo lavo de ahora en adelante. La psicóloga Susan Albers de la Cleveland Clinic describe el mecanismo con precisión. Es cuando una persona hace una tarea mal, de forma consciente o inconsciente, para evitar tener que hacerla de nuevo en el futuro. En su práctica clínica, señala que el fenómeno aparece con frecuencia en la consulta, impulsado por la atención que le ha dado las redes sociales en los últimos años.
1: Ahora, lo que distingue a la incompetencia instrumentalizada de la torpeza genuina, no pasar por la habilidad, sino por la repetición, y lo que es la selectividad. Quien la practica suele mostrarse capaz en otros contextos, ya sea en el trabajo, con amigos, en actividades que le interesan, pero sistemáticamente no puede, o sea, no puede con esas tareas, como son las que surgen dentro de lo que es un vínculo, Sandita.
2: Estas son las cuatro señales para identificar este comportamiento. Primero, culpa a los demás. Dice que la otra persona no le explicó bien cómo hacerlo, en lugar de reconocer, bueno, su propio error.
1: No sabe. O sea, no sabe solo cuando le conviene. Todos conocemos a esa persona. Tiene dificultades principalmente con las tareas de la casa, con el cuidado o las responsabilidades compartidas.
2: El próximo es que no aprende.
1: O no quiere.
2: Ya, pues no. Ahora, le ha enseñado quién sabe cuántas veces cómo usar el dishwasher. Es que no me acuerdo, no me enseñaste. Básicamente no quiere aprender. Aunque le expliquen cómo hacerlo, sigue diciendo que pues no sabe o comete el mismo error.
1: Deja que la otra persona lo haga. Cuando alguien más se encarga de la tarea, no intenta retomarla ni muestra preocupación por haberla dejado.
2: Y cuando estos elementos se combinan y se repiten, dejan de ser incidentes aislados para convertirse en lo que es una dinámica instalada. Así es que ahí está la persona que no sabe cómo hacerlo porque no quiere hacerlo.
1: Eso. Ahí está. Vamos a dar brinquito hacia las 5 de la tarde en este miércoles de mejoramiento personal. Ahí vienen en la próxima hora boletos para que sean a ver a los Tigres del Norte, que ya llegan ese sábado ahí al Kiva Auditorium. ¿Cómo ganar sus boletos? ¿Cómo comprarlos? Ahorita les decimos. 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
1: Ya a las 5 de la tarde con 4 minutos en Rayo Lobo 97.7.
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1: Miércoles de mejoramiento personal. Muy buenas tardes, saluditos y bienvenidos. Sandita, buenas tardes, ¿cómo andamos?
2: Buenas tardes, Reynoso. Yo contento y feliz y todo lo demás. Ya me voy.
1: Ya te vas, ¿no? Ya te vas. ¿Hay fiesta, no?
2: Ya está.
1: ¿Hay fiesta?
2: Acompáñenos esta tardecita. Es la invitación, la ceremonia oficial que arranca la ciudad de Albuquerque para este mes de la herencia hispana. Yeah. Ustedes todos invitados, New Mexico Hispanic Heritage Committee, la ciudad de Albuquerque, Burnco, Albuquerque Hispano Chamber of Commerce, National Hispanic Cultural Center Foundation y por supuesto sus servidores. Vamos a dar inicio a este mes de la herencia hispana a partir del día de hoy. En Old Town va a haber música, ceremonia, danzantes, personas importantes de nuestra comunidad, así es que vaya, lleva a la familia.
1: O sea, fiesta.
2: Ya, básicamente, mira, estoy viendo, todo comienza, dice, entertainment 5:30.
1: Ándale.
2: La ceremonia comienza a las 6:30.
1: Okay.
2: So, tiene tiempo y pues ya ve que es en Old Town, tiene la oportunidad de disfrutar esta linda tardecita nubladita para ya prepararnos para celebrar todo un mes de la herencia hispana.
1: Right, así es que no se lo vaya a perder, yo pues lo sigo acompañando hasta las 6 de la tarde. Oye, Sanita, antes de que te vayas, rápidamente les vamos a recordar que llegan los Tigres del Norte este sábado al Kiva Auditorium. Boletos tú los puedes comprar en Ticketmaster.com, Rayolobo.net. Mañana jueves, amigos, mañana jueves estaremos regalando un par de boletos cada hora, si es que pendientes, eso va a ser mañana jueves, pero el día de hoy, antes de irnos, vamos a regalar uno, así es que eso va a ser a las 5:45 a la llamada número 9, despuesito del mix. Pero al regresar,
2: hoy es miércoles de mejoramiento personal. Romper un espejo trae 7 años de mala suerte.
1: Ah.
2: Vamos a platicar la verdad detrás de romper un espejo. ¿Será verdad o será mito? De cualquier manera, todos nos asustamos cuando pasa, ¿verdad? Señor, bad luck.
1: Nos platicamos eso al regresar aquí en Radio Lobo 97.7.
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1: Son las 5 de la tarde con 15 minutos en Rayo Lobo 97.7, la que toca puras buenas. Muy buenas tardes. Recordamos que a las 5:45 despacito del mix, a la llamada número 9, un par de boletos para que ese sábado se vayan a ver a los Tigres del Norte allí en el Kiva Auditorium, sábado 12 de septiembre. Esos boletos tú los puedes comprar en Ticketmaster.com o radiolobo.net. All right, muchísima suerte. A romper un espejo. ¿Ok? Y recibir 7 años de mala suerte es una de las supersticiones más, pero más conocidas del mundo, amigos, del mundo, friends. Fíjense, la creencia se transmite de generación en generación y todavía forma parte del imaginario popular, pero ¿de dónde surgió esa tradición? ¿De dónde? ¿De dónde piensa usted? ¿Por qué el número 7 quedó asociado con el supuesto periodo de desgracias? ¿O ahí les va otra? ¿Y qué significado tuvieron los espejos para las antiguas culturas? Aunque la tradición sostiene que romper un espejo puede atraer una etapa de mala suerte, pues según esto dicen, no existe evidencia científica que demuestre que este hecho provoque pérdidas económicas, enfermedades, conflictos, accidentes u otros acontecimientos negativos. La explicación pertenece al terreno de lo que es el folclore, las creencias populares y las interpretaciones simbólicas que fueron cambiando con el paso del tiempo. ¿Quién se acuerda también? Ahí les va otra superstición, y esta es muy nueva, esto ya viene con las redes sociales, que si no compartes a este Jesús en los próximos 7 minutos, te esperan 23 años de mala suerte. ¿Se acuerdan? Y ahí andábamos todos a madre compartiendo ese post, ¿verdad? Porque, no, oye, pues yo no quiero la mala suerte, no. Ahora, ¿de dónde viene la superstición de los 7 años de la mala suerte?

Determinar el origen exacto de una superstición tan antigua no resulta sencillo. Según esto, las creencias populares suelen transmitirse oralmente y pueden modificarse a medida que pasan de una generación a otra. Una de las explicaciones históricas más difundidas vincula la superstición con algunas creencias atribuidas a la antigua Roma. Y de acuerdo con esta interpretación tradicional, los romanos consideraban que la vida humana atravesaba ciclos de 7 años y que al finalizar cada periodo se producía una especie de renovación. Ahora, dentro de esa visión, el espejo tenía además una relación simbólica con la persona que se contemplaba en él. Si el reflejo estaba conectado de alguna manera con el alma o con la esencia del individuo, romper el espejo podía interpretarse como una alteración de ese equilibrio. Así habría surgido la idea de que la persona pues debía esperar 7 años antes de recuperar completamente lo que era la armonía, decían. Ahora, ¿por qué los espejos tenían un significado especial? Ahora, para comprender por qué un espejo terminó relacionado con la mala suerte, primero hay que tener en cuenta el lugar que ocupaban los reflejos en las sociedades antiguas, friends. Durante buena parte de la historia, las personas no podían mirarse en un espejo de vidrio como lo hacemos actualmente. Los reflejos podían observarse en el agua, en determinadas piedras oscuras o en superficies metálicas pulidas. Por eso es la historia. Ahora, ¿qué hacer si se rompe un espejo? Más allá de cualquier interpretación astrológica, espiritual o supersticiosa, existe un aspecto concreto que sí requiere atención. Lo que pasa es de que los fragmentos de vidrio pueden provocar cortes y lesiones. En otras palabras, el verdadero riesgo de romper un espejo no está relacionado con la mala suerte, sino con la posibilidad de sufrir una herida. Ahora, romper un espejo, eso no significa que el destino haya quedado marcado durante 7 años. No, lo que sí permanece es el simbolismo. Un espejo quebrado puede representar una imagen fragmentada, una etapa de transformación o la ruptura de algo que hasta ese momento parecía completo. Y quizás sea precisamente esa poderosa imagen lo que permitió que la antigua superstición pues sobreviviera durante tantos siglos. Esa es la historia

0: se rían, estamos hablando en serio. Bueno, vamos a ver qué es lo que está pasando en las carreteras. Nos vamos con un reporte de tráfico.
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0: Son las 5 de la tarde con a 20 minutos. El reporte de tráfico en estos momentos. Ningún accidente, ningún incidente. Pero como les estábamos diciendo, sí estamos viendo bastante tráfico en la I-40 del lado este hacia el lado oeste, especialmente llegando al intercambio, la I-25 del norte hacia el sur, pasando lo que es Paseo del Norte, llegando a la calle Montaño. Estamos viendo por allá de 13 a 16 millas por hora. La misma situación en Paseo del Norte, del este hacia el oeste, pasando el intercambio de la I-25. Por allá estamos viendo lo que son. Así está bien despacio, dude. Así. Estamos yendo de 3 a 5 millas por hora. Es que hay que manejar con precaución y siempre utilizar ese cinturón de seguridad, ¿right? Bueno, ahí está. No le cambie, vamos a regresar con su mixa. Recuerde que despuesito del mixa, la llamada número 9 le espera su par de boletos para que se vaya a ver a los Tigres del Norte este sábado, Kiva Auditorium. Eso va a ser despuesito del mixa. Regresamos en Radio Lobo 97.7, la que toca puras buenas. ¡Vámonos!
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3: Este sábado, 12 de septiembre, Kiva Auditorium, llegan los Tigres del Norte al Kiva Auditorium. Estos boletos tú los puedes comprar, ticketmaster.com, rayolobo.net. Mañana jueves, empezando a las 2 de la tarde, cada hora vamos a estar regalando un par de boletos. Te deseamos muchísima suerte, pero el día de hoy seguimos con la regalada de boletos. Ahorita, despuesito de este mix, a la llamada número 9, le espera un par. Es un par de boletos, así es que pendientes, no le cambie, quédese con nosotros. Mientras, aquí tiene su mix en Radio Lobo 97.7. La que toca puras buenas, ¿ah?

0: 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Son las 5 de la tarde con 44 minutos en Rayo Lobo 97.7, la que toca puras buenas. Muy buenas tardes. El reporte de tráfico es el último de la tarde. En estos momentos hay un accidente en la Paseo del Norte, del lado este hacia el lado oeste, llegando a la calle Segunda. Prepárense para eso. Bastante tráfico en la I-25 del norte hacia el sur, entre lo que viene siendo pasando Paseo del Norte, llegando a Montaño. Estamos viendo por allí de 15 a 18 millas por hora. La I-40 también del lado este hacia el lado oeste, entre lo que es la calle Carlisle, llegando a lo que es Río Grande. Estamos viendo por allá a 15 a 22 millas por hora. Así es que prepárense para eso. Hay que manejar con precaución y siempre utilizar ese cinturón de seguridad. Yo voy a regresar con la llamada número 9. A la llamada número 9, su par de boletos para que se vaya a ver a los Tigres del Norte este sábado 12 de septiembre, Kiva Auditorium. Boletos tú los puedes comprar en Ticketmaster.com, Rayolobo.net. Pero también recuerda que mañana jueves, amigos, mañana jueves, entre las 2 y las 6 de la tarde, vamos a estar regalando un par de boletos cada hora. Así es que eso va a ser tomorrow Thursday. Pero ahorita, márcale. Participa, si eres la llamada número 9, te espera tu par de boletos. Yo regreso con eso aquí en Radio Lobo 97.7, la que toca puras buenas. ¡Vámonos!
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0: Nos vamos con la llamada número 9 al 880-9770. Es su par de boletos para que se vaya a ver a los Tigres del Norte este sábado 12 de septiembre, Kiva Auditorium. Boletos los puedes comprar en Ticketmaster.com o Radiolobo.net. Nos vamos con la llamada número 9. Vamos a ver aquí, Radio Lobo, buenas tardes.
1: Buenas tardes.
0: Buenas tardes, ¿con quién tengo el gusto?
1: Con Jesús.
0: Jesús, llamada número 9.
1: Oh, muchas gracias.
0: Jesús, un par de boletos, se va a ir a ver a los Tigres del Norte ese sábado 12 de septiembre ahí en el Kiva Auditorium. A ver, Jesús, solo díganos, ¿cuál es la sesión que toca puras buenas?
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Tarde con las 57 minutos en Rayo Lobo 97.7. Ya estuvo, ya nos aventamos este miércoles de mejoramiento personal. Esta semana me ha sacado de onda, con ese el día, el lunes que descansamos. Por alguna razón u la otra, yo ya pensaba que era jueves, decían. ¡Cuadritas! Y ahí iba a decir, pues ya, jueves, vámonos a pisear. Ahí le hablan. Pero no, cálmate, si apenas es miércoles. Bueno, mañana, amigos, mañana, más boletos para todo, friends. O sea, para todo. Estamos regalando boletos para los Tigres del Norte, para los Isotopes, para New Mexico United, para la feria, boletos también para los conciertos y rodeos que vienen con la feria.

0: Así es que síganos en las redes sociales para que tengan la oportunidad de ver cómo estamos regalando los boletos. Así es que síganos arroba Radio Lobo, ya sea en Facebook o en Instagram, all right. Con eso dicho, que tengan excelente tarde, ahorita las 6 de la tarde, por el placer de vivir con el doctor César Lozano, a las 7 de la tarde, Puras del Recuerdo, a las 8 de la noche, el Freeway Show. Mañana bien tempranito con el bueno, la mala y el feo de 5 a 11 de la mañana. Y nosotros regresamos a las 2 de la tarde mañana jueves, retro jueves, throwback Thursday, jueves de pareja. Y yo los dejo con lo siguiente, my friends. Perfecta para un miércoles de mejoramiento personal. Y dice: amigo, amiga que estás escuchando, el mundo te hará creer que una bendición es tener un carro, un teléfono, o sea, cosas materiales. Pero recuerda que la verdadera bendición es tener salud y que Dios no se olvide de despertarte. Porque si lo sigue haciendo, es porque aún hay un gran propósito para tu vida. Ahí está. Échele ganas. Somos Radio Lobo 97.7. Somos la que toca puras buenas. ¡Vámonos!
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2: Cuidadito con el optimismo exagerado. Cuidadito con ser de esos optimistas que se creen con la capacidad de estar diciendo que todo va a estar muy bien cuando la vida te está dando señales de que no todo está bien. Claro que es bueno mantener la fe, por supuesto, pero ¿hasta qué grado? De eso vamos a hablar en el placer de vivir, porque hay gente muy optimista que hasta cae gorda. ¿Están de acuerdo conmigo?
3: Completamente de acuerdo, bueno, doctor.
2: Hay gente que ánimo.
3: Me encanta.
2: ¡Ey, tú puedes! No puedo. Hoy no tengo ganas. Y hoy no tengo ganas de aplaudir, ni tengo ganas de Eso me cae regordo. No sé si están de acuerdo
3: completamente
2: conmigo.
3: Y conozco gente así.
2: Sí. De eso vamos a hablar el día de hoy. Por favor, no te vayas. Va a ser un programa muy interesante, dedicado especialmente a los que tienen optimismo ciego, que tristemente, cuando se enfrentan a la realidad, sufren más. Es bueno decir: yo deseo que ocurra esto, deseo esto, te pido, Señor, que esto suceda, pero siempre con los pies bien firmes en la tierra, siempre con los pies firmes en la tierra para tener un plan B. Si no pasa esto, bueno, esto. Si no ocurre esto, bueno, voy a hacer esto, pero voy a tener la actitud para sobrellevar lo que venga. Ese es el tipo de optimismo que yo promuevo. Y también, si hay un riesgo en el futuro de que algo no salga como yo lo planeo, lo pongo en manos de quien todo lo puede, y te juro que funciona. De una manera u otra, tendré la fuerza para sobrellevar lo que no sucedió que quería que sucediera, o para sobrellevar lo que sucedió que jamás esperé que sucedería. Y tendré más fuerza. ¿Por qué? Porque ya lo puse en manos de quien todo lo puede. Te quedas conmigo porque eso vamos a platicar en el placer de vivir. Además, la nota de Joel Garza.
3: Doctor, el abanico está de regreso.
2: ¿Cuál abanico?
3: El abanico de mamá, ¿se acuerda? El abanico, el accesorio de la abuelita, el abanico que utilizan mucho. Otra vez está como accesorio y de regreso en accesorio de moda. Está en tendencia, ya sabe que ahora en esta temporada se hacen mucho ya los desfiles de lo que viene para la temporada de octubre, noviembre, diciembre, etcétera, como cierre de año. Y lanzan estas tendencias que están ahorita marcando muchísimo. Antes posiblemente nuestras abuelas tenían razón, antes de ventiladores inteligentes, de los famosos aires acondicionados, pues se utilizaban ese accesorio, el abanico.
2: No, y pues, de diferentes ver diseños, películas antiguas, y ahí va la señora.
3: Pero muy bonitos.
2: ¿Pero el calorón?
3: Pues el aire caliente. Pero no había más. Pero ahorita está de regreso y lo están marcando como tendencias. Ahorita les voy a compartir qué es lo que dicen los expertos, cómo utilizarlo, cuánto cuestan, porque se elevan también de costo.
2: Ha sido más bonito el día de hoy. Te quedas. Esto es por el placer de vivir internacional. Ahorita regresamos. No te vayas.
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